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Un camino que es el río y un verde mar sus sabanas. Un mismo sol muy radiante que ilumina las mañanas. Una reina que acaricia el murmullo de sus palmas. Rompe el silencio en la noche un pajarito en las ramas. Y en derroche de pasiones sienten alivio las almas. El mismo pitar del toro conduciendo las manadas y un jardín de corocoras adornando sus cañadas. Y como si fuese poco, las mismas razas humanas de la India del Orinoco con invasores de España. Alegría, dolor y llanto van enlazando tonadas. Un cuatro de pecho herido por unas manos trujanas. Las coplas en barajuste lanzan himnos y plegarias. Un desborde de poemas con lujuria estrafalaria. Somos la misma alegría, la misma risa, las lágrimas. Somos los vivos de ayer y de mañana las ánimas. Rompamos esas fronteras, vamos a borrar esas rayas. Exterminando los mitos de venderse por medallas. Si unidamente luchamos, ganaremos las batallas. Una patria, un solo llano sin suspiros ni amalayas. Vamos a sembrar la paz, vamos a callar las armas. Juntemos el Amazonas con Casanare y Vichada, Guaricuapura y Barina con la hechicera Guayana, Cojedes y Portuguesa con la dinastía Araucana, Anzuategui y San Martín con las costas y Monagas, haciendo una sola patria, con 10 llanuras hermanas, un paraíso escondido y un alma bolivariana.

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1: Muchachos, ¿qué les parece si armamos una parranda en el bohío de Alex Prieto, chicos, con una gaita del año 1800, que dice así, escucha?
2: Ah, pero dame el papel.
3: El verso se abrocha con devoción del buen estribillo, y juntos se evocan de corazón los tiempos sencillos, se van tarareando.

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9: Muy buenos días, un saludo especial y la bendición de Dios para todos ustedes, queridos oyentes de la 104.5 FM, tu preferida. Les habla el padre Samael Gamboa, párroco de la Catedral de Maturín, productor nacional independiente 28.084. Le damos gracias a nuestro Dios por este inicio de semana. Hoy es lunes 5 de octubre del año 2026. Agradecemos a Dios por la vida de todos ustedes. Por supuesto, como siempre, pedimos por la salud de los que están enfermos. También encomendamos a nuestro país Venezuela para que se haga la voluntad de Dios y no la voluntad de los hombres. Pedimos al Espíritu Santo que nos asista para que la palabra que vamos a meditar en este día dé frutos y frutos en abundancia. Se lo pedimos al Señor, el que vive y reina por los siglos de los siglos. Amén. Como siempre, estamos aquí ante estos micrófonos para compartir con ustedes la palabra de Dios, para compartir con ustedes el amor de Dios. Y el mejor consejo que nosotros podemos recibir es el que nos viene de las Sagradas Escrituras, que por cierto, aprovecho para recordar que en este mes de octubre nosotros dedicamos toda nuestra atención a las Sagradas Escrituras. Estamos en el mes de la Biblia. Por eso les animo a promover en el hogar la lectura orante de la palabra de Dios. Tenemos que reconocer que Cristo nuestro Señor nos acompaña y que está presente allí en la palabra. Y bueno, queridos hermanos, vamos también a escuchar la reflexión del día y vamos a escuchar con mucha atención.
10: Amado Padre Celestial, que tu morada es en las alturas de los cielos, santificado sea tu nombre. En esta mañana fresca, donde el cantar de las aves me despiertan con armoniosas melodías celestiales, vengo ante tu presencia para darte gracias por las maravillas que das a mi vida. Gracias por todas las bendiciones que son nuevas cada mañana. Gracias por el sol radiante que viene a asomarse por mi ventana. Gracias por el cielo lleno de estrellas que me regalaste en la noche que se va y que adornaron para mí el cielo, recordándome que solo lo haces para llamar mi atención. Gracias, Señor, porque en cada día puedo encontrar fortaleza para mi vida. Toda fortaleza viene de ti, Señor. Desde aquí puedo decir firmemente: Dios es mi fortaleza. Eres grande, Señor, y para siempre es tu misericordia. En cada nuevo amanecer puedo encontrar mil motivos para agradecerte. Eres infinitamente bueno conmigo y quienes me rodean. Siempre nos provees del pan de cada día. Nos suples de lo necesario para vivir. Nos das fuerzas para salir adelante. Y siempre estás ahí para escucharnos en momentos de oración. Te agradecemos, Señor, todas las atenciones a nuestras vidas, aunque no nos sentimos merecedores de ellas. Tú siempre nos las das en cada nuevo amanecer. Gracias por la nueva oportunidad de empezar de nuevo, de recomponer nuestras vidas, de dejar todos los malos recuerdos del pasado que tanto nos hacen daño, y empezar a aprovechar cada segundo que pasa. Cada segundo es una infinita bendición que viene de tus manos, Señor. Reconocemos que tú nos das la vida y deseas que la vivamos al máximo. Por eso hoy reconocemos que tú eres el dueño de todo. De ti vienen todas las cosas que hoy tenemos en nuestras vidas y por las cuales agradecemos, Señor. Gracias por la familia que me das. Gracias por los amigos y los compañeros que cada día me regalan una sonrisa, recordándome que tu misericordia es grande, Señor. Gracias por haberme traído hasta aquí, mi Dios. Gracias por haberme rescatado de donde me encontraba. Ahora comprendo que en cada día nos regalas pequeñas grandes cosas que hacen de la vida una vida mejor. Me siento fortalecido en tu palabra, Señor, porque me has demostrado que siempre estás ahí para mí, que nada ni nadie puede cambiar las cosas que tú ya tienes planeadas para mí, que a pesar de la tormenta que pueda llegar a mi vida, tú tienes algo bueno y maravilloso preparado del otro lado de las nubes, que vendrá como sol radiante a iluminar nuestras vidas una vez más. Porque siempre estás ahí para nosotros. Nos escuchas y atiendes a su debido tiempo a nuestra súplica, Señor. Te lo agradecemos infinitamente, con el corazón en la mano y la mirada al cielo en señal de compromiso contigo, Señor. En este nuevo día, Padre Celestial, cuida de nosotros y acompáñanos como cada día donde vayamos. Que tu mano poderosa vaya con nosotros y nos guíe por los senderos celestiales. No permitas nunca, Señor, que nuestros pies se desvíen de tu camino. Manténnos siempre firmes detrás de ti, Señor. Aunque no te podamos ver, nosotros vamos a confiar en ti, Dios Creador nuestro, porque hoy lo hemos decidido con el alma. Te seguiremos y obedeceremos tu palabra, aunque no podamos ver la recompensa en el futuro, porque sabemos y confiamos que tú conoces lo que es mejor para nosotros, porque así lo dice tu palabra. En Salmo 139, del 1 al 10. Oh Señor, tú me has examinado y me conoces. Tú has conocido mi sentarme y mi levantarme. Has entendido desde lejos mis pensamientos. Has escudriñado mi andar y mi reposo. Y todos mis caminos te son conocidos. Pues aún no está la palabra en mi lengua. Y he aquí, Señor, tú lo sabes todo. Detrás y delante me rodeaste, y sobre mí pusiste tu mano. Tal conocimiento es demasiado maravilloso para mí. Alto es, no lo puedo comprender. ¿A dónde me iré de tu espíritu? ¿Y a dónde huiré de tu presencia? Si subiera a los cielos, allí tú estás. Y si en el Seol hiciere mi estrado, he aquí, allí tú estás. Si tomare las alas del alba y habitare en el extremo del mar, aún allí me guiará tu mano y me asirá tu diestra. En tu palabra, Señor, encuentro el consuelo que mi alma necesita. Gracias por estar con nosotros en cada momento, Señor. Bendícenos en este día. Y que tu misericordia esté con cada uno de nosotros también. Que podamos ir por el pan de cada día. Y podamos regresar con bien a casa y abrazar nuevamente a nuestras familias. Porque estando fuera, siempre anhelamos regresar a casa, donde nos esperan con los brazos abiertos. Cuídanos, Señor. Te lo pedimos a ti, porque tuyo es el reino, el poder y la gloria, por todos los siglos. Amén.
9: Ahora vamos a disponernos a meditar la palabra de Dios. La primera lectura de este día está tomada de la carta del apóstol San Pablo a los Gálatas, en el capítulo 1, versículos del 6 al 12. Escuchemos con atención.
11: Hermanos, me extraña mucho que tan fácilmente hayan abandonado ustedes a Dios Padre, quien los llamó a vivir en la gracia de Cristo, y que sigan otro evangelio. no es que exista otro evangelio. Lo que pasa es que hay algunos que los perturban a ustedes, tratando de cambiar el evangelio de Cristo. Pero sépanlo bien, si alguien, yo mismo o un ángel enviado del cielo, les predicara un evangelio distinto del que les hemos predicado, que sea maldito. Se lo acabo de decir, pero se lo repito. Si alguno les predica un evangelio distinto del que ustedes han recibido, que sea maldito. ¿A quién creen que trato de agradar con lo que acabo de decir? ¿A Dios o a los hombres? ¿Acaso es esta la manera de congraciarse con los hombres? Si estuviera buscando agradarles a ustedes, no sería servidor de Cristo. Quiero que sepan, hermanos, que el evangelio predicado por mí no es un invento humano, pues no lo he recibido ni aprendido de hombre alguno, sino por revelación de Jesucristo. Palabra de Dios.
9: Te alabamos, Señor. Queridos hermanos, el apóstol San Pablo no comienza esta carta con las alabanzas ni las cortesías habituales de sus escritos. Va directo al corazón del problema. Me maravillo de que tan pronto se hayan apartado y que Jesús los llamó por la gracia para seguir el evangelio, para que ustedes siguieran el evangelio. Aquí tenemos que entender muy bien esto que San Pablo quiere decir. Primero, ¿qué ocurría en Galilea? Aquellas comunidades habían recibido el anuncio de la salvación gratuita por medio de la fe en Jesucristo. Sin embargo, poco después aparecieron predicadores que sembraban la duda. Afirmaban que la gracia de Cristo no bastaba, que era indispensable someterse a las prescripciones rituales de la antigua ley y añadir condiciones humanas para ser justificados. Pablo es tajante: no hay otro evangelio. Lo que se presenta como una versión mejorada no es más que una falsificación que turba el corazón y desfigura la cruz. Hoy esta advertencia resuena con la misma fuerza. El ser humano tiene una constante tentación de fabricarse un evangelio a la medida. El evangelio del mérito propio. Creer que la salvación se compra con un catálogo de cumplimiento externos o ritos automáticos, olvidando que el amor de Dios es un don inmerecido. El evangelio de la conveniencia, recortar las exigencias de Cristo para no incomodar al mundo, transformando la fe en una filosofía diluida que busca agradar a todos menos a Dios. Pablo aborda esta tentación con una pregunta que sirve como examen de conciencia para todo creyente. ¿Busco ahora el favor de los hombres o el de Dios? ¿O trato de agradar a los hombres? Pues si todavía agradara a los hombres, no sería siervo de Cristo. El evangelio no es un producto de relaciones públicas ni una doctrina moldeada por mayorías. Cuando la iglesia o el cristianismo intentan complacer las modas pasajeras a costa de la verdad revelada, pierden la esencia de su vocación. Por último, el apóstol recuerda el origen de su mensaje. No lo aprendió de hombres ni de maestros humanos, sino por revelación de Cristo. Nuestra fe no descansa en ideologías cambiante, sino en una persona viva que salió a nuestro encuentro. Que esta palabra, pues, mis queridos hermanos, nos conceda firmeza para rechazar cualquier propuesta que prometa una fe fácil, autosuficiente o adaptada a nuestro capricho. Pidamos al Señor la gracia de permanecer arraigados en la autenticidad del evangelio recibido, con la valentía de vivir para agradar a Dios antes que al juicio del mundo. Amén, amén, amén. Y bueno, esta es la meditación de esta primera lectura que nos regala hoy el Señor en la carta del apóstol San Pablo a los Gálatas. Ahora meditemos la lectura del Evangelio según San Lucas en el capítulo 10, versículos del 25 al 37. Escuchemos con atención.
11: En aquel tiempo se presentó ante Jesús un doctor de la ley para ponerlo a prueba y le preguntó: Maestro, ¿qué debo hacer para conseguir la vida eterna? Jesús le dijo: ¿Qué es lo que está escrito en la ley? ¿Qué lees en ella? El doctor de la ley contestó: Amarás al Señor tu Dios con todo tu corazón, con toda tu alma, con todas tus fuerzas y con todo tu ser, y a tu prójimo como a ti mismo. Jesús le dijo: Has contestado bien, si haces eso, vivirás. El doctor de la ley, para justificarse, le preguntó a Jesús: ¿Y quién es mi prójimo? Jesús le dijo: Un hombre que bajaba por el camino de Jerusalén a Jericó cayó en manos de unos ladrones, los cuales lo robaron, lo hirieron y lo dejaron medio muerto. Sucedió que por el mismo camino bajaba un sacerdote, el cual lo vio y pasó de largo. De igual modo, un levita que pasó por ahí lo vio y siguió adelante. Pero un samaritano que iba de viaje, al verlo se compadeció de él, se le acercó, ungió sus heridas con aceite y vino y se las vendó. Luego lo puso sobre su cabalgadura, lo llevó a un mesón y cuidó de él. Al día siguiente sacó 2 denarios, se los dio al dueño del mesón y le dijo: Cuida de él y lo que gastes de más te lo pagaré a mi regreso. ¿Cuál de estos 3 te parece que se portó como prójimo del hombre que fue asaltado por los ladrones? El doctor de la ley le respondió: El que tuvo compasión de él. Entonces Jesús le dijo: Anda y haz tú lo mismo. Palabra del Señor.
9: Gloria a ti, Señor Jesús. Queridos hermanos, meditamos la lectura de este Evangelio según San Lucas en el capítulo 10, que nos habla sobre el pasaje del buen samaritano, que comienza con una pregunta cargada de cálculo teológico. Maestro, ¿qué debo hacer para heredar la vida eterna? El maestro de la ley conoce las escrituras de memoria, recita a la perfección el doble precepto del amor a Dios y al prójimo, pero inmediatamente busca una salida para delimitar su responsabilidad. ¿Y quién es mi prójimo? Jesús no responde con una definición abstracta de prójimo, ni traza una frontera legal. Responde con una historia que derriba prejuicios y traslada el problema de la teoría a la realidad del camino. El trayecto de Jerusalén a Jericó era conocido por ser peligroso, un descenso árido y solitario donde los salteadores acechaban con frecuencia. Allí queda un hombre herido, despojado y medio muerto. Por ese mismo camino pasan 2 hombres dedicados al culto, un sacerdote y un levita. Ambos lo ven, pero deciden dar un rodeo. No necesariamente eran personas crueles. Probablemente calcularon el riesgo. Temieron la impureza ritual que les impediría ejercer su ministerio, o simplemente tuvieron miedo de que los bandidos siguieran cerca. Su error no fue desconocer la ley de Dios, sino anteponer la seguridad personal y la pureza externa a la misericordia viva. La sorpresa del relato llega con el tercer personaje, un samaritano perteneciente a un pueblo considerado herético, enemigo y despreciable por los oyentes judíos. Al verlo, se compadeció. La compasión no se queda en un sentimiento vago de lástima, se traduce de inmediato en acciones concretas. Se acerca y venda sus heridas, aplica aceite y vino para limpiar y aliviar el dolor. Lo monta en su propia cabalgadura, asumiendo él la incomodidad del camino a pie. Lo lleva a un alojamiento, cuida de él durante la noche y deja 2 denarios al mesonero, asegurando su recuperación sin esperar nada a cambio. Al terminar, Jesús invierte por completo la pregunta inicial. Ya no se trata de discutir quién tiene derecho a recibir nuestra ayuda, sino de preguntarnos con honestidad: ¿cuál de estos tres te parece que se hizo prójimo del que cayó en mano de los ladrones? El maestro de la ley ni siquiera se atreve a pronunciar la palabra samaritano, pero la verdad se impone: el que tuvo compasión de él. Este evangelio, mis queridos hermanos, desmonta cualquier fe que se limite al conocimiento de la doctrina mientras da un rodeo ante el sufrimiento ajeno. En el samaritano contemplamos la figura del mismo Cristo, quien no pasó de largo ante la humanidad herida por el pecado, sino que se acercó, cargó con nuestras llagas y pagó el rescate de nuestra salvación. El mandato con el que concluye el Señor es claro y no admite de dilataciones: ve y haz tú lo mismo. Nos llama a mirar nuestras debilidades humanas, y en la medida que nosotros vemos y asumimos nuestras debilidades, podemos ver también las necesidades de los demás, del enfermo, del anciano que está solo, del hermano que está abatido, y el Señor transforma nuestras dolencias, nuestras realidades, en una fe cercana y que también nos anima pues a mantenernos firmes y fieles. Pidamos al Señor pues hoy que seamos como ese samaritano, hombres y mujeres de bien. Amén, amén, amén. Y bueno, queridos hermanos, esta es la meditación de la palabra en este día. Pedimos al Señor que cada día nosotros podamos mantenernos firmes y fieles a Él, a ese Dios, Dios que nos ama y que nos bendice abundantemente. Vamos al corte musical y ya regresamos.

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1: Queridos hermanos, estamos de vuelta con tu programa Fe y Esperanza. Les habla el padre Samael Gamboa, párroco de la Catedral de Maturín. En el corte anterior hemos meditado la palabra de Dios. Tuvimos una pequeña interferencia allí, pero hemos podido meditar y escuchar con atención esta meditación que el Señor nos regala en este día. Y bueno, quiero también felicitar hoy a nuestro querido Padre Jesús Echezuría, que está cumpliendo 13 años de haber sido ordenado sacerdote para el servicio de nuestro pueblo de Dios, para el servicio de todos ustedes. Por eso, desde nuestra parroquia, Nuestra Señora del Carmen de la Catedral, y por supuesto, desde este programa Fe y Esperanza, le enviamos nuestras felicitaciones al Padre Jesús, que nos ayuda pues allí en la catedral. Que Dios le conceda una larga vida y que siga ejerciendo este ministerio así como lo hace, con dedicación, con amor. Por eso, Padre Jesús, en nombre de todos nosotros, feliz aniversario. Y los invitamos a todos ustedes a compartir con él esta tarde a las 5 la Santa Misa de Acción de Gracias allí en nuestra Catedral de Maturín. Y bueno, también por acá nos están escribiendo a través del 0426-592-1079. Por acá nos escriben desde el Nazareno, Adriánis Sofía Pérez. Adriánis nos dice: muchas gracias, Padre, por la meditación de la palabra de este día, que una vez más me enseña y me llama a reflexionar sobre la caridad que debemos tener todos a la hora de ayudar al prójimo. Y bueno, muchas gracias pues, Adriánis Pérez, que nos escribe desde el Nazareno. Por acá también nos escribe Juan Marcano: gracias, Padre, por estar allí en las mañanas meditando junto a nosotros la palabra de Dios, que es una riqueza espiritual. Por acá también nos escribe Samantha también, una fiel oyente de este programa, y le envía la felicitación.

0: al Padre Jesús Echezuría, diciendo que Dios lo bendiga y que tenga siempre la bendición espiritual y que siga acompañándonos en la catedral. Y bueno, gracias pues a todos los que se están comunicando con nosotros a través del 0426-592-1079. Quiero recordarles también que estamos celebrando el mes de la Biblia. Por eso les animo a que promuevan allí en sus hogares la meditación de la palabra de Dios. Ustedes, queridos padres que me escuchan, les animo a que ustedes puedan motivar a sus hijos a leer las Sagradas Escrituras. Uno de los grandes males de nuestros niños y de nuestros jóvenes en estos tiempos es que no quieren leer. Y ustedes saben muy bien que la Sagrada Escritura es la fuente de la sabiduría para la vida. Por eso eduquen, enseñen, pongan a los niños pues a leer la Biblia como regalo, como instrumento de Dios, presencia de Dios en la vida de todos nosotros. Y bueno, también tendremos una serie de actividades durante este mes que le estaremos anunciando para que todos ustedes puedan participar y así juntos seguir creciendo en los conocimientos bíblicos. Y bueno, ahora vamos a disponernos a escuchar a Monseñor Roberto Sipols, como siempre, con las enseñanzas que él nos transmite. Así que escuchemos con atención.
1: Apreciar a la Virgen María. Por aquellos días María se fue a prisa a un pueblo de la región montañosa de Judea, entró en casa de Zacarías y saludó a Isabel. En cuanto Isabel oyó el saludo de María, la criatura saltó en su vientre y ella quedó inundada del Espíritu Santo y empezó a gritar diciendo: Dios te ha bendecido más que a todas las mujeres de la tierra y ha bendecido el fruto de tu vientre. ¿Quién soy yo para que me visite la madre de mi Señor? En cuanto oí tu saludo, la criatura saltó de alegría en mi vientre. Dichosa tú que has creído, porque lo que te dijo el Señor se cumplirá. Palabra del Señor. Pueden sentarse. Un saludo de María. Y estaba pensando yo en esto de la visitación de la Virgen, que un saludo de María llenó a Isabel ¿de qué? ¿De qué se llenó Isabel? ¿De qué? De Espíritu Santo. Y el niño que tenía ya en el vientre, ¿cómo se llamaba ese niño? ¿Quién? ¿Juan qué? ¿Cómo se llamaba? Aquí un puño de gente hablando en lengua. Porque no saben, porque no leen la Biblia. Métale un empujón al dedo y digo, empiece a leer la Biblia, que su alma depende de eso, amén. Y el niño, ¿qué hizo en la barriga de su mamá? ¿Qué hizo? ¿Saltó de qué? Miren lo que le pasa a una persona cuando lo saluda la Virgen. Se llena de Espíritu Santo y de alegría. Amén. Dígale al lado, entienda eso usted que anda con esa cara de burro embargado. Dígaselo al del lado. Que anda débil, con preocupaciones, cabizbajo. Que lo salude la Virgen. Una persona educada, cuando uno la saluda, ¿qué hace? ¿Qué hace una persona educada si uno le dice buenas tardes? ¿Cómo le dice? Si una persona educada uno dice, ¿cómo le va? ¿Qué le dice? Bien, ¿y a usted? No, bien, gracias, es mal educada. ¿Cómo le va? ¿Cómo dice? Bien, ¿y a usted? Buenas tardes, ¿cómo le dice? Hola, ¿cómo le dice? Y usted en el rosario, saluda a la Virgen 53 veces. Pues están las 50 Ave María y las tres finales que se rezan por el Papa. Y le pregunto a usted una cosa, ¿la Virgen María es una persona educada? ¿Sí o no? Y responde los saludos. ¿Se ha dado cuenta usted de eso? No se ha dado cuenta, ¿verdad? Entonces, cuando la Virgen saluda, ¿qué produce? Espíritu Santo y alegría. Imagínese, usted reza un rosario y la Virgen le produce Espíritu Santo y alegría 53 veces por rosario. ¿No le dan ganas de rezar varios al día, sí o no? Y el rosario es una cosa tan poderosa, dígale al lado, es la oración de los pobres. Al diablo le da una soberana rabia que usted reza el rosario, hace todo lo posible para que no lo reza. Pero cuando un matrimonio, una pareja, decide rezar juntos el rosario, diga al de lado, explota el poder de Dios. Y cuando una familia reza junta el rosario, diga al de lado, explota el poder de Dios. Por eso el diablo trabaja, pero fuerte, para que si usted lo reza, que lo rece solo. Y no, cuando el matrimonio puro quejase de los hijos, no, esa muchacha con ese novio todo tatuado y acaba de salir de Tocuyito, uno le dice, ella dice que tiene mucha experiencia en la vida. Ese muchacho mío que anda con esa bicha, esa loca, esa muérgana que parece una diabla. Al padre, a San Juan María Vianney, el patrón de nosotros los sacerdotes, le llegó un cura envidioso. Dijo, yo no sé, chico, tú tan feo que eres, te huele mal la boca, tan flaco que estás, tan feo que eres, se te está cayendo el pelo. Y todo el mundo que la misa del padre Juan María Vianney, que vamos a confesarnos con él. En cambio, los fieles míos, eso ni se confiesan ni van a misa. Y el padre San Juan María Vianney le dijo, ¿cuánto rezas tú por ellos? ¿Cuándo te acuestas en el piso, dormí en el piso para hacer penitencia por ellos? ¿Cuándo haces un ayuno por ellos? Y entonces uno se queja de los hijos, se queja de la pareja, se queja de la suegra, se queja de la nuera, se queja del gobierno nacional, estatal, municipal, mundial. Ay, cómo está el mundo, comadre. Sí, mira, ahora sacaron el hantavirus. Después que pasamos el COVID, ahora es que viene el hantavirus. Hay que tener cuidado con el hantavirus. Muchos miedos. Pero ¿por qué no le respondemos como nos dijo la Virgen? Usted debe tener fe en el poder de la oración. Amén. Y Cristo dijo, pidan, busquen, llamen. Pues las mujeres como que creen que eso es nada más de buscar en el celular del marido. La que busca encuentra. No. Se trata de buscar en Dios, ¿sí o no? Y diga al de lado, la oración no defrauda. Puede ser que tarde porque Dios tiene sus planes. Puede ser que la responda de manera misteriosa porque Dios es infinitamente sabio. Pero la oración nunca se pierde. Y si usted quiere crecer, necesita cultivar un hábito de oración. En el tiempo en que se inventó el rosario, era muy difícil tener una Biblia. Pues no habían inventado la imprenta, las Biblias había que escribirlas a mano. Imagínese, escribir una Biblia entera a mano. Y no había papel, porque los chinos no habían traído el papel para acá, había que escribirla en pergamino, que eso, no, pergamino le dicen a una vieja en mi barrio, porque está toda arrugada. Pero el pergamino realmente es el cuero de las vacas, de los becerros, de las ovejas, de las cabras, que lo secaban, lo afeitaban bien para escribir allí. Imagínense cuántos chivos había que matar para secar la piel afeitada, para escribir encima la Biblia a mano, dígalo, sin bolígrafo, porque no lo habían inventado, con una pluma de ganso. Entonces la gente, como no tenía acceso a la Biblia, guardaba en el corazón lo que escuchaba en la misa, y el rosario es la meditación de lo que está en la Biblia, lo más importante. La encarnación del Verbo, la visitación de la Virgen, el nacimiento del niño Jesús, la presentación en el templo, encuentra de Cristo en el templo a los 12 años. Después viene el bautismo de Cristo, las bodas de Caná, la proclamación del Evangelio, la transfiguración, la última cena, el huerto de los olivos, la flagelación, la coronación de espinas, el camino de la cruz, la crucifixión, la resurrección, la ascensión, Pentecostés, la subida de la Virgen al cielo y su coronación como reina. Ahí está toda la historia de la salvación. Y no importa que usted se distraiga. Lo importante, la oración no es con la mente, la oración es con el corazón. Y que mientras usted reza ese rosario, tal vez mecánicamente, ahí le dice usted: Señor, mi hija que está enferma, Señor, mi hijo que anda en esos caminos, Señor, mi mamá que tiene esa crisis, que le tienen que hacer ese examen, que salga bien, Señor, el negocio que no va muy bien, Señor, los churupos para terminar de pagar la hipoteca, Señor, el carrito para mi hijo que lo necesita para el trabajo. Póngalo todo allí, que lo está escuchando la Virgen, que es una madre, y va a hablar con Dios, que tiene corazón de madre. Amén. Y Él dice: vengan a mí cuando estén cansados y agobiados. Y María es el mejor camino para llegar a Cristo, con nuestro cansancio y con nuestros agobios. Miren los piropos que le dicen a las mujeres. A una mujer, para decirle un piropo, hay que basarse en algo, ¿sí o no? Pues si pasa una tipa que es visca y a ti ya te ocurre decirle: me mata tu mirada, esa tipa se quita el zapato con tacón y se lo clava a usted en la frente, ¿sí o no? Pues eso no es un piropo, es una falta de respeto. Pasa una señora que es obesa y usted, en vez de decirle: ay, me inspiras como Botero, eso sería un buen piropo para una gordita, ¿sí o no? En cambio, tú le dices a ella cuando pase que: adiós, sílfide, figurita. Lo más que puede voltearse y recordarle a usted su progenitora. Uno, para dar un piropo, tiene que basarse en algo real, ¿sí o no? Pasa una señora con los ojos azules, uno dice: ¿quién pudiera sumergirse en esos lagos? Ah, no, ahí la tumbaste, ¿sí o no? Pasa con una cabellera negra, ¿eh? Dice: ¿qué oscuros secretos me aguardan en esa cabellera? Cosas así, ¿no? Uno tiene que decirle piropos bonitos en base. ¿Y a la Virgen cómo lo decimos? Repita conmigo: refugio de pecadores, consuelo de los afligidos, auxilio de los cristianos, causa de nuestra alegría, salud de los enfermos, auxilio de los que están pelando, reina de la paz. Entonces tú tienes que decirle a la Virgen esos piropos con el alma e inventarle otro, ¿sí o no? Y tener con ella una relación bonita, porque nos queda la madre. Mi papá era muy bueno y mi papá me proveyó siempre de todo, pero lo hacía a través de mi mamá. Papá era el que ganaba los reales, pero mamá era la que, yo cuando iba para el mercado, había unos dulces que se llamaban California, que eran gomitas cuadradas de gelatina cubiertas de azúcar. Había de fresa, de frambuesa, de mora y de naranja. Y decía: mami, yo quiero California. Y yo veía que mamá no me compraba a mí dos o tres California, me compraba la cajita. Yo iba para el mercado con mi mamá y decía: mamá, quiero Cocosete. Y no me compraba un Cocosete o Susi, me compraba la cajita. Pues estoy como estoy. Pero yo, el amor de mi papá me llegaba a través de mi mamá. En la economía de la familia es así. Y en la familia de Dios, nosotros los católicos lo experimentamos así. Y le podemos decir a los hermanos testigos de Jehová y a los hermanos evangélicos, a los que amamos, porque tienen el mismo bautismo que nosotros y creen en el mismo Dios que nosotros, podemos decirle: ustedes no saben lo que se están perdiendo. Y cuando se mueran, le va a volver a dar un infarto. cuando sepan que la Virgen María era la que protegía a los testigos de Jehová de la Insolación, cuando andaban vendiendo revistas en la plaza por irnos a matar un golpe de calor, y que la Virgen María fue la que hizo para que no lloviera en el culto que hicieron en la campaña al aire libre, porque ella quiere igual a todos sus hijos, a los de otras denominaciones. Ella ama a los musulmanes, ella ama a los ateos, ella ama a todo hombre, porque en la cruz Dios le dilató el corazón y la hizo madre de todos los hombres. Y ella reza por nosotros día y noche, pero en particular como si fuéramos el único, porque las madres no aman a los hijos en paquete. Aquí están muchas madres que lo pueden decir. Cada hijo es una maternidad distinta, y después cada nieto una más fuerte todavía, porque a los nietos se les agarra más cariño que a los hijos, porque ellos ya no hay que pegarle, que le pegue su mamá. Es puro consentirlo, ¿sí o no? Entonces, qué sabio es nuestro Dios. ¿Cómo nos conoce? Que se dio cuenta que nosotros la necesitábamos a ella. Yo le quiero pedirte es que tú tengas una dulce intimidad con la Virgen María. Estamos en el mes de mayo y hoy quise dedicarle la misa a ella de manera especial, como un homenaje a ella. Pero también, ¿qué puedo hacer yo por la Virgen? Decirle a los demás lo maravillosa que ella es conmigo. Decirle a todos cómo me trata ella. Yo he experimentado en mi vida lo que dice San Bernardo, en los peligros, en las angustias, en las dudas. Piensa en María, invoca a María, que su recuerdo nunca se vaya de tu mente y que su nombre nunca se caiga de tus labios. Porque lo que me queda a mí, que ya soy un viejo, me quedan menos años para presentarme delante de Dios. Después de los 60, si uno llega, tiene que irse preparando, pues cualquier día, adiós luz que te apagaste. ¿Y ustedes creen que yo, que me fui a consagrar a Dios en un seminario cuando tenía 16 años y lo he servido y lo he amado toda mi vida, estoy preparado? Pues no, porque en el hombre quedan muchos rencores, mucha soberbia, mucho ego, mucha sensualidad que todavía Dios no ha limpiado. Pero si yo llego al tribunal de Dios, sé quién va a ser mi abogada. La voy a poner ya adelante y le voy a decir: mírala a ella, ¿qué le vas a negar a ella? Que tantas veces le dije, mecánicamente o con todo el corazón, ruega por mí ahora que estoy fregado y en la hora de mi muerte, que voy a estar más fregado todavía. Por eso yo le aseguro a todos ustedes, los que como yo están llorando por un ser querido, que cuando Dios se llevó ese ser de este mundo, aunque se haya suicidado, diga al de lado: María estaba allí. El día de la madre se me echó a perder el cuerpo, bueno, más bien desde el sábado, porque en la madrugada me desperté y uno hace cosas sin saber, y abrí el WhatsApp de mi hermana, que se me murió hace menos de un mes. Y sí, me pegó muy duro escuchar, ver las conversaciones de ella conmigo, escuchar su voz en los mensajes, ver la foto. Pero me di cuenta de una cosa bien bonita. Yo hablé con ella la última noche antes de que se muriera en la madrugada. Ella estaba bien, me dijo que estaba bien. La última palabra que nos cruzamos fue: yo te quiero mucho. Ella me dijo: yo también te quiero mucho a ti. Pero me di cuenta de que después que hablamos, yo le mandé una imagen de Nuestra Señora la Virgen María, la de Fátima, y decía abajo: que la Virgen esta noche vele tus sueños. Y es la noche en que ella iba a morir. Para mí fue un consuelo saber que esa noche antes de acostarse, porque el mensaje estaba leído, ella lo vio y la Virgen me cumplió. Esa noche veló su sueño y se la llevó para el cielo. Qué bonita es la Virgen, qué importante en nuestra vida. Y usted aficiónese a contar con ella. Dígale, hágale novena. ¿Qué es una novena? Todas las madres aquí saben que los niños a veces se ponen fastidiosos, ¿sí o no? Ella piensa darles en la mañana un sándwich. Y el niño empieza de la mañana: mamá, arepita, arepita, mami, arepita, arepita, arepita. Y le pones el sándwich: mami, arepita. Cuando ustedes están obstinados, cómete eso. Pero si él le sigue diciendo dulcito: anda, mami linda, arepita, ¿qué terminan ustedes haciendo? Así, cuando usted tiene una verdadera necesidad, le dice a la Virgen: por 9 días te voy a rezar el rosario. Y empieza: arepitas, cada día. La platica, el negocio, el trabajo para mi hijo, que se arregle el carro, los papeles de mi hija que está en otro país. Pídaselo así insistentemente. Y yo a veces le digo a la Virgen: no te prometo que es para siempre, pero no paro la novena hasta que no te manifieste. Arepita, arepita, arepita. Y ahí le sacamos a la Virgen la ayuda en nuestras necesidades. Porque a veces Dios no nos responde de inmediato para que nos peguemos de él. Fíjense la mujer aquella que dicen que tenía una hija poseída por el diablo. Y ella iba caminando detrás de Jesús, clamando, y los apóstoles le decían a Jesús: pero atiéndela. Y Jesús seguía y seguía. ¿Por qué Jesús no la atendió de primera? Dígalelo, para que se le pegara de él. Para que de la necesidad pasara al Señor. ¿Me entiendes eso, sí o no? Pues si a la primera le dice concedido, la mujer se va y sigue siendo pagana. Pero a veces se tarda un poquito para desarrollar en nosotros alguna virtud, alguna cosa. Esos son misterios de Dios. Pero yo lo que digo con mucha fe de niño y de hijo es que María se le puede rezar esa oración tan bella que dice: jamás se ha oído decir que ninguno de los que han acudido a vos haya sido desamparado por vos. Esa oración se llama el memorare. Y yo podría contarle muchas experiencias de que yo me cansé de esperar, de que yo me cansé de pedir, porque a veces nos cansamos, pero María se manifestó. Y a veces el fruto de la oración a María intercesora es como cuando yo bautizaba a Negrita en Mocundo. Me traían unas negritas con esa tumusa, ese pelo pegado. Y yo tenía que asegurarme de que el agua le tocara la piel, porque aquella una tumusa así como la de Charlie Mata. Y entonces yo le echaba el agua y esperaba que le tocara la piel, pero lo cómico era que yo le echaba el agua por aquí y salía el chorro por allá, porque se interconectaba en el pelo chicharrón. La oración también es así a veces. Tú clamas que Dios haga esto por aquí y Él termina haciéndolo por allá, pero lo hace. Si uno tiene buenos ojos, termina viéndolo que lo hace. Y si en la oración tú metes a la Virgen, eso es asegurado. Cuando tú vas a arrancar una calcomanía, tú tratas con la uña y no sale. ¿Qué haces tú entonces? Hay varias opciones. Una, búscate una navajita para agarrarla, ¿sí o no? Y sale. Y hay una mejor, que es que le pegas un secador de pelo. Se calienta la pega y sale facilito. Dígale al lado: María es el secador de pelo de tu calcomanía. Ella es la que hace que todo salga suave. Entonces esta noche quiero que nos sintamos envueltos en sus brazos, en su manto divino que es el Santo Escapulario, y que nos vayamos a la casa con ese aroma de la Virgen, con esa confianza de hijo, sabiendo que se lo pusimos en manos a ella. Y si mañana te preguntan: ¿y cómo va el cáncer de tu hermano? Se lo puse en las manos a la Virgen. Pregúntale a ella. ¿Y cómo va la enfermedad de tu tía? Se la puse en sus manos a la Virgen. ¿Y cómo va la depresión? Pregúntale a ella. Vaya y le pregunta a ella, porque eso ahora es problema de ella, no es problema mío. Yo hago lo que puedo y lo demás se lo dejo a ella. Amén. Por eso, ténganle ese amor profundo, ese cariño profundo que le han tenido todos los santos, que es una de las cosas más lindas, más tiernas y más dulces de ser católico. Amén. Vamos a cerrar los ojos y que nos pongan de fondo, nos puntee Brian el Ave María, que sintamos esa presencia de María aquí. Yo quiero que tú tomes en tus manos tus miedos, tu dolor, tu ansiedad, y camines hacia ella y dejes en su regazo todo eso, y que ella te pueda decir al oído lo que le dijo Isabel a ella para fortalecerla en sus pruebas. Todo lo que te ha dicho el Señor se cumplirá. Todas esas promesas que Dios te tiene hechas se cumplirán. Te pido, María, que en este momento pases por cada uno de nosotros, derramando la sangre poderosa de tu Hijo, que destruye los planes de Satanás sobre nosotros, infundiendo en nuestro corazón esa luz que tienes en tus manos como Virgen milagrosa, y que apagues las tinieblas de nuestros corazones, de nuestra mente, de nuestro hogar, de nuestro futuro, venciendo toda oscuridad. Que en el corazón de cada uno de nosotros aplastes la cabeza del enemigo, el egoísmo, la lujuria, la avaricia, la envidia, la ira, la pereza, la gula, la soberbia. Y que nos transmitas tu perfume, Madre. Nos transmitas tu perfume.

0: bajo tu amparo nos acogemos, Santa Madre de Dios. No desprecies las súplicas que te dirigimos en nuestras necesidades. Antes bien, líbranos siempre de todo peligro, oh Virgen llena de gracia y bendición. Amén.
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1: Excelente, como siempre, la meditación de Monseñor Roberto Sipols. Y le pedimos a Dios que le conceda mucha salud para que siga llevando con alegría el Evangelio. Bueno, queridos hermanos, también por acá nos siguen escribiendo a través de 0426-592-1079. Nos escribe Fabiola Bracamonte. Saludos que nos envía desde Tipuro. Nos dice que sigamos pues adelante con esta misión de llevar todas las mañanas la palabra de Dios. Muchas gracias, querida Fabiola. Te envío la bendición de Dios. Que el Señor te haga una mujer santa, buena, como siempre. Pido por ustedes, queridas mujeres, buenas, que sean buenas, santas. Y las que están casadas, que sean hacendosas, mujeres del hogar, mujeres que amen profundamente a sus esposos y a sus hijos. Y bueno, también por acá nos escribe Carmen Aray, nos está escribiendo. Muchas felicitaciones para el Padre Jesús Echezuría. También Virgilia le está enviando felicitaciones al Padre Jesús Echezuría, los distintos grupos de la parroquia. Muchas gracias a todos. Que Dios les bendiga abundantemente. Y bueno, esta tarde a las 5 los esperamos en la Catedral de Maturín para celebrar junto al Padre la misa de su aniversario número 13. Con esto, pues, queridos hermanos, me despido. La invitación es para mañana a la misma hora, 6:45, de una edición más de tu programa Fe y Esperanza. Agradezco en los controles a Marilín Mundaray y a nuestro director José Gregorio Rodríguez, a todos ustedes que nos han sintonizado. Le damos gracias a Dios por todos los bienes pues, que Él nos concede. Que tengan excelente día. Les envío la bendición de Dios, que es Padre, Hijo y Espíritu Santo, y los acompañe siempre. Hasta mañana.
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0: amigos, son las 8:15 minutos. A esta hora comenzamos el programa de hoy. Ah, pues señor, me entró tos justamente cuando tengo que entrar al aire. ¿Tú has visto? Bueno, ¿ya hoy es qué? ¿4 de octubre? No, 5 de octubre. Bien, amigos, vamos a buscar entonces a las efemérides. Mientras presentamos a Jesús Antuare Benito.
1: Buenos días, queridos amigos. Son las 8:16 minutos de la mañana. Bienvenidos a El Rumor y el Interés, un programa matutino que se transmite de lunes a viernes a partir de las 8 de la mañana hasta las 12 del día a través de 104.5, tu preferida. Vamos a estar en control técnico de sonido, como decían allá por los años 70, Marilín Mundaray, al frente de la estación, de la dirección del programa. José Gregorio Rodríguez, Natacha y Natalí Cermeño en redes sociales, frente a los micrófonos, Noelia Martínez, Fernando José, el desaparecido Amaya Benítez, Arturo José Marcano, el empegostado, y quien les habla, Jesús Antuares. Vamos a estar hasta el mediodía llevándoles a ustedes información, chismes y bagatelas informativas. Son las 8:16 minutos. Vamos a ver, Arturo parece que está confundido y tiene la garganta, con un problema en la garganta.
0: Vamos a leer. ¿Dónde está tu teléfono? Hablando con los locos. Vamos con la reflexión.
1: Reflexión.
0: Osmal Betancourt Natera. A ver.
1: El sucio de los muchachos hace saca fácilmente porque hace fue creado con las madres. ¿Te acuerdas de esa cuya, Arturo? El sucio de los muchachos hace saca fácilmente porque hace fue creado con las madres en la mente. ¿Dónde está la famosa? Buenos días. Practicar el agradecimiento en la vida es uno de los mejores caminos para llegar a la felicidad. Sentir gratitud por lo bueno que tenemos y poner el foco en estos aspectos antes que en los negativos ayuda a desterrar pensamientos negativos que pueden llevarnos a una espiral de tristeza y resentimiento. Que la bendición de Dios Todopoderoso te acompañe, guíe tus pasos y vele por ti en esta nueva semana que inicia. Feliz lunes, Osmar Betancourt Natera.
0: Así es, amigos, vamos ahora con las efemérides que nos envía Fernando Saúd. En 1825, tal día como hoy, llega Bolívar a Potosí, donde lo reciben con mucho entusiasmo. También tal día como hoy, en 1889, nace en París, Francia, la escritora venezolana Teresa de la Parra. Son las 8:18 minutos, amigos. Seguimos con más efemérides. En 1845 murió Francisco Tomás Morales, militar español, último gobernador de la Capitanía General de Venezuela. Tras varias derrotas militares y el avance de las fuerzas patriotas, Morales se vio obligado a negociar. El 13 de agosto de 1823 capitula en Maracaibo y un día después negocia, sale hacia Santiago de Cuba. Ese hecho marcó un hito crucial en la independencia de Venezuela. La guerra de independencia continuó hasta la rendición del último español en Puerto Cabello el 10 de noviembre de 1823. En 1933 nació Fidias Danilo Escalona, locutor y presentador venezolano conocido por darle el término salsa a un género musical diverso y caribeño. Para otros autores fue el músico y productor dominicano Johnny Pacheco el precursor de la palabra salsa. Bueno, fíjate, yo vi a Johnny Pacheco diciendo que fue Fidias Danilo Escalona, quien en un programa que mantenía en una emisora caraqueña, a esa música, ya para cuando lo dijo Danilo, Fidias Danilo Escalona, ya el jalajala estaba desde hacía mucho en el aire. El jalajala creo que

0: es del 62, 63.
1: Perdón, perdón, Arturo, el Jalajala viene de por allá, de la época de Pablo Morillo Robles en la gobernación. Había muchos Jalajala allí. Había muchos Jalajala en el gobierno, muchos Jalajala.
0: Ricky Ray y, ¿cómo se llama el otro? Bobby Cruz.
1: Sí, Fidia se inventó ese término, Arturo. Uh-huh. Creo que fue el propio Pacheco también lo aseguró. Fidia se inventó ese término ahí por, uh-huh, por ponerle un nombre a algo, a ese ritmo que no tenía nombre.
0: Bueno, sí, era salsa, una cosa, una mezcla, uh-huh, entre cha-cha-cha y otros otros géneros.
1: Cha-cha-cha y chiqui-chiqui. El chiqui-chiqui también. El chiqui-chiqui hacía bailar a mucha gente.
0: Así es. Fidia Danilo Escalona nació en 1933. También muere Pío Tamayo en 1935, poeta, investigador, escritor venezolano, conocido por ser el precursor del movimiento marxista en Venezuela. Fue uno de los miembros fundadores del primer Partido Comunista de Cuba, Pío Tamayo. También la Liga Venezolana de Fútbol, LVF, logra la afiliación provisional de Venezuela a la FIFA por las gestiones de su presidente Julio Bustamante y otros delegados, con la Federación de Costa Rica actuando como padrino en ese proceso. Este hecho, perdón, se considera el primer reconocimiento internacional del fútbol venezolano y le permitió competir internacionalmente el 12 de febrero de 1938 durante los cuartos Juegos Centroamericanos y del Caribe ante Panamá con una derrota por 3-1. Sin embargo, la Federación Venezolana de Fútbol, fundada el 1 de diciembre de 1925, logró la afiliación oficial y plena del fútbol venezolano como federación única a la FIFA en 1952 y en la CONMEBOL en 1953. También nace Lorenzo Mendoza en 1965, ingeniero industrial y empresario venezolano, considerado una de las personas más ricas de Venezuela, dueño de empresas Polar, una de las corporaciones industriales privadas más importantes en el sector de bebidas y alimentos en el país.
1: Arturo, cuando nos referimos a Lorenzo Mendoza y tú dices que uno de los hombres más ricos del mundo, usted no puede ver, no, cuando usted ve la imagen del mundo, no, de Venezuela,
0: más ricas de Venezuela,
1: sí, usted ve la imagen de cómo se viste Lorenzo Mendoza y causa realmente asombro cómo se viste ese señor, ¿no? Con una franelita de lo más tranquilo y tranquilita.
0: De la más sencilla.
1: Sí, un jean, una cosa, pareciera que no fuese el dueño de ese consorcio gigantesco que es Empresas, uh-huh, Industrias Polar. Uh-huh. Y así se viste, tranquilito, anda por ahí sencillo. A lo mejor no es sencillo, no lo conozco, pero sí se viste muy sencillo. Hay, sí, muchos que tienen muchísimo, muchísimo menos que eso y andan presumiendo, uh-huh, bueno.
0: Tiene 59 años, uh-huh, yo pensé que tenía más, fíjate, del 65.
1: Su familia viene de ese apellido, los Mendoza. Los Mendoza son una gente que vienen, tienen abolengo, como dicen.
0: Sí, claro.
1: Aquí no tengo mucho abolengo, soy yo.
0: Tengo. ¿Que anda pelando abolengo?
1: No, tengo poquito abolengo. Mira, este abolengo, mira.
0: El abolengo.
1: Sí.
0: Sí, fíjate. Lorenzo Mendoza nació en 1965, tal día como hoy, así que hoy hay fiesta en La Polar. También muere Antonio Pascuali en 2019, escritor, educador y comunicólogo venezolano, conocido por haber introducido los estudios de comunicación social en América Latina y por promover las teorías de la comunicación moderna fundamentadas en la ética. El señor Antonio Pascuali murió hace unos 3-4 años. Si mal no recuerdo.
1: Sí, tiene un libro, se llama Comunicación de Masas. Todo el que estudia comunicación social y ese tipo de cosas, las teorías de la comunicación en sociología, tienen que revisar los textos de Antonio Pascuali.
0: Bueno, fíjate, es el que ha introducido los estudios de comunicación social en América Latina, no aquí en Venezuela. En Colombia estuvimos vinculados con algunos amigos, colegas de la radio, y los periodistas de allá no son licenciados en comunicación social como son aquí, por ejemplo. Allá aquel locutor que toma como especialización la política, los comentarios deportivos y tal y qué sé yo, no tiene que estudiar comunicación social. Ahorita creo es cuando hay universidades en Colombia donde se está estudiando comunicación social. En Colombia, Y por cierto, los periodistas de allá son terribles. Aquellos no, de verdad que no, no tienen paz con la miseria.
1: No tienen ética.
0: Bueno, de repente, pero para tú entrar a hablar en esos programas tienes que pagar, sea quien sea. Por eso viven muy, muy bien los locutores, periodistas, como ellos se autodenominan, que llevan programas de opinión.
1: Bueno,
0: en las emisoras, particularmente del interior de la República, no así en Bogotá, en Medellín y otras ciudades, las ciudades más grandes de Colombia. Y recuerdo que gozaban muchísimo, disfrutaban muchísimo cuando era tiempos de elecciones.
1: Mm-hmm.
0: Ah, bueno. Cualquier entrevistica, cualquier cosita, había que bajarse.
1: Bueno, Arturo, vamos a empezar a hacer lo mismo.
0: Sí, sí.
1: Vamos a hacer lo mismo.
0: Allá hay una ley electoral totalmente distinta a la nuestra. Fíjate, los candidatos invierten en su campaña y van guardando todas las facturas que pagan por entrevistas, por todo lo que tiene que ver con la campaña, que si la compra de la papelería, las cuñas de radio y televisión, esos son gastos que se meten en una carpeta, y cuando terminan las elecciones, usted puede reclamar un reingreso, un reintegro más bien, de su dinero, porque si usted sacó el 1%, el 2%, el 5%, el 15% de los votos y no ganó, cada voto tiene un precio, y a usted le reembolsan el precio de cada voto que usted sacó. Fíjense que eso por aquí, por Venezuela, no se ve, y eso allá en Colombia, ustedes pueden ver, ya ustedes vieron lo que ocurrió en las elecciones de Petro y este muchacho de la Espriella, cuántos candidatos había a la presidencia. Pero cuando se trata de alcaldes, gobernadores, concejales, diputados, a las asambleas legislativas o asambleas regionales. Bueno, como es tanta la gente, imagínate la cantidad de gente que está aspirando y que también le pagan por la votación que logren sacar en esas elecciones. Bien, amigos, el día que nunca existió. En 1582, al implementarse el calendario gregoriano, los días del 5 al 14 de octubre de 1582 no existieron en España, Portugal, los estados pontificios y otros reinos católicos, mientras que en otros países sí existieron, ya que tardaron siglos en implementar el nuevo calendario gregoriano. Fíjate de este detalle. ¿Cuándo fue que Colón supuestamente conquistó a Venezuela? Digo,
1: 1492. No, me dijiste Venezuela.
0: No.
1: América, 1492.
0: 1492. Fíjense, en la historia quedó la fecha como 12 de octubre de 1492. Pero aplicando el calendario gregoriano, si se toma esa fecha, sería el 21 de octubre. Uh-huh. El 21 de octubre en calendario gregoriano y el 12 de octubre en calendario juliano. Juliano es la cosa.
1: Con razón, el otro era todas las navidades, ¿vale? Aplicó el calendario gregoriano.
0: Así es. También se crea la empresa de telecomunicaciones estadounidense American Telephone and Telegraph, AT&T Incorporated. En 1893 es la compañía de telecomunicaciones más grande del mundo, el mayor proveedor de servicios 4G, 4.5 y 5G, teléfonos móviles y el proveedor más grande de servicios de telefonía fija en los Estados Unidos a través de AT&T Communications.
1: E.T. no era un muñeco que se pasaba. No era un muñeco,
0: E.T.
1: No.
0: Aquel es E.T. y este es AT&T. También nace Ray Kroc en 1902, empresario estadounidense, socio en 1954 de los hermanos McDonald. En 1961 compra y toma el control total de la empresa. Kroc no fue el fundador de McDonald's, pero hizo que creciera hasta convertirla en la primera cadena de comida rápida del mundo. ¿Qué tal? El señor Ray Kroc se quedó con el McDonald's en 1961, compró y tomó el control total de McDonald's. Le compró esa franquicia a los hermanos McDonald's. Y bueno, ya todo lo demás es historia.
1: Arturo, cuando McDonald's entró a Venezuela, realmente el concepto de comida rápida, usted veía que se esmeraban por atenderte realmente rápido. Una hamburguesa la hacían en tiempo muy, muy rápido. Ahorita tú vas a una empresa de esa y pasa hasta media hora. Yo no sé si es que están sangochando la carne.
0: O están matando el pavo. ¿Qué sé yo? Muere Roland Garros en 1918. Roland Garros fue un piloto y tenista amateur francés, pionero de la aviación francesa y un as de combate durante la Primera Guerra Mundial. En 1928, el estadio y torneo de tenis Roland Garros fue nombrado en su honor por su condición de héroe nacional de guerra en Francia.
1: Roland Garros, su papá, ¿sabe cómo se llamaba su papá? Se llamaba Peter Poli. Sí, señor, inventaron la chicha, la crema de arroz, ellos. Roland Garros, el papá de Poli, inventaron la chicha Poli, sí, señor, para que sepa, Arturo.
0: Ah, eso es historia.
1: Sí.
0: Contemporánea. También se realiza el plebiscito nacional de Chile en 1988 durante la dictadura militar de Augusto Pinochet. El plebiscito consistía en decidir si Augusto Pinochet seguía o no en el poder hasta el 11 de marzo de 1997. Ganó el no con el 55,99% de los votos, lo que condujo al fin de la dictadura y al comienzo del periodo llamado de transición a la democracia.
1: Bueno, al menos se respetaron los resultados, ¿verdad?
0: Por lo menos no salió uno con una servilleta.
1: Es como que quería irse y estaba buscando la mejor manera.
0: Sí, fíjate, y salió por la puerta grande en todo caso, porque salió a través de esa elección, aunque él, para dar ese paso, exigió que se le nombrara ministro de la defensa vitalicio de Chile. Y por eso, pues, a los demócratas no les quedó otra que aceptar, porque, bueno, de esa manera se ponía fin a la dictadura y el país se podía enrumbar por caminos de democracia como hasta ahora ha ocurrido. Así que hoy día Chile es lo que es, gracias, pues, a esta decisión de Augusto Pinochet de convocar ese plebiscito que perdió el 11 de marzo de 1997. No, el 11 de marzo de 1988. Él pretendía gobernar por unos 10 años más. También muere Seymour Cray en 1996. Seymour Cray fue un ingeniero eléctrico y de computación estadounidense, apodado el padre de la supercomputación, conocido por diseñar una serie de computadoras que fueron las más rápidas del mundo durante décadas y por fundar Cray Research, compañía que construyó muchas de estas máquinas. Fue uno de los diseñadores en 1964 del CDC 6600 en Control Data Corporation, considerada la primera supercomputadora comercialmente exitosa de la historia. A Cray se le atribuye la creación de la industria de los superconductores. En 2001 murió Emily Schindler, activista de los derechos humanos alemana, que junto con su esposa, o con su esposo, quise decir, Oscar Schindler, ayudaron a salvar las vidas de unos 1.200 judíos durante el Holocausto. Su esposo creó la famosa lista de Schindler para proteger a los judíos de la persecución nazi, empleándolos en sus fábricas. La participación de Millie o Emily fue fundamental para mantenerlos a salvo, consiguiendo alimentos y medicinas. Su historia, junto con la de su esposo, inspiró la película La lista de Schindler de 1983, dirigida por
1: Peter Botón. Mira, Arturo, listas famosas, ¿no? La lista de asistencia en las escuelas, la lista de Tascón. Ajá. La lista de... La lista fresca, en el mercado la venden, la lista fresca.
0: Ajá.
1: Lista fresca la venden. Es buena con arepa y cachapa y cosas de esas. Ah, lisa es la cosa, lisa fresca. Ajá. La lista de Tascón también, célebre. Lista, muy célebre,
0: muy,
1: en Venezuela.
0: Muy célebre, todavía... Al parecer se sigue aplicando en algunas instituciones.
1: Y hay muchas mujeres también que se están vistiendo. Usted está apurándola. ¡Apúrate, apúrate! ¡Ya estás lista! Entonces salen todas las tipas, todas listas.
0: No hay manera. Todavía me estoy pintando las cejas. Dios mío, querido. También muere Steve Jobs en 2011. Empresario, inversor, diseñador industrial y magnate estadounidense, cofundador de Apple. Posteriormente adquirió Pixar y luego... y llegó a ser uno de los principales accionistas individuales de The Walt Disney Company. A los 27 años ya era multimillonario y apareció en varias ocasiones en la portada de la revista Time. Bueno, pero Arturo, lamentablemente murió muy joven.
1: Arturo, ¿qué se sentirá ser multimillonario? Debe ser raro, extraño, debe ser... por un lado puede ser bueno, porque bueno, tú tienes todas las cosas... Pero debe ser también incómodo que tú dejes ahí el carro abajo y ten... No, debe ser algo bien incómodo. A mí
0: mira, tú sabes que el arquero este de Costa de Marfil era la cosa.
1: Ah, Bandiño, Musiña.
0: Musiña. Ahora quiere volver a ser el pela sí, esférica que fue antes. Porque ahora no tiene vida pública, no tiene vida privada, quise decir.
1: Y le ha ido mal
0: en Chile. Porque donde se mete... lo acosan y él quiere... Bueno, ahora casi no sale de su casa por esa misma razón.
1: El costo de la fama.
0: El costo de la fama. Bueno, y por último, Microsoft lanza Windows 11 en 2021. Se lanzó como una actualización gratuita para dispositivos compatibles con Windows 10 y comenzó a venir preinstalado en computadoras nuevas. Su cambio más relevante fue el menú de inicio y la barra de tareas centrados y su integración posterior con la inteligencia artificial con funciones como Copilot o Copiloto. Hoy se celebra el Día Mundial de los Docentes. Bueno, de repente le sacan por ahí un bono de $12.50 para que compren de todo.
1: Para que agarren mínimo.
0: Hoy día del docente, mínimo, esperen por ahí un bono de esos extraordinarios que los tiene acostumbrado el ministerio. $12.50 para que compren todo para celebrar, incluyendo las cuatro fajas. ¿Cómo se llama? De cohetes. ¿Cómo
1: se llama? Paquetes de cohetes.
0: Docenas. Cuentas de cohetes, algo así. No recuerdo. También se celebra el Día Internacional de la Educación Vial, Día Mundial de James Bond, Agente 007. ¿Tú has visto? Día Mundial del Agente 007.
1: Las mujeres más bonitas de las del cine siempre pasaban por el filo del 007.
0: También Día Nacional de la Salsa en Venezuela. Bueno, hoy vamos a escuchar un poquito de salsa, que los lunes siempre variamos la música porque tenemos dos días de TVT y bueno, los lunes hacemos algo un tanto distinto. Pero hoy es el Día Nacional de la Salsa en Venezuela. Bueno, amigos, vamos ahora con los titulares de el periódico de Monagas. ¿No lo tenemos?
1: No, okay. Lo veo.
0: Bueno, entonces vamos con la información que nos envía el pana Rolando Guzmán en
1: Impacto Digital.
0: Impacto Digital.
1: Nacionales, el INAMED mantiene el pronóstico de altas temperaturas de hasta 42 grados centígrados y lluvias de intensidad variable con descargas eléctricas en gran parte del país del 5, 6 y 7 de octubre, un periodo que coincide con la tradicional onda climática del Cordonazo de San Francisco.
0: Delcy Rodríguez inauguró terminal temporal de desembarque en el Aeropuerto Internacional de Maiquetía.
1: Luis Peche regresó a Caracas tras casi un año del atentado armado que sufrió en Bogotá.
0: Venezuela ratifica disposición de María Corina Machado a reunirse con Delcy Rodríguez para acelerar la transición democrática.
1: Delcy Rodríguez conmemoró el Día Mundial de los Animales y ratificó su compromiso con la misión Nevado.
0: Delcy Rodríguez anuncia inversión de recursos internacionales para fortalecer hospitales públicos.
1: Hallan 4 cuerpos entre los escombros de Residencias Caribe en La Guaira.
0: ACNUR advierte que reconstrucción de Venezuela tras los terremotos será un desafío abrumador.
1: Colegio de Ingenieros investiga causas de fallas estructurales de la OPP de La Guaira.
0: Niña venezolana de 7 años, identificada como Edimari Hernández Chacón, fue asesinada en Chicago en un ataque repentino que conmocionó a la comunidad.
1: Polisur detiene a hombre señalado de herir con un machete a otro en San Felipe 3.
0: Bolsonaro mantenía el liderazgo en recuento preliminar de votos en Brasil con el 48,13%, mientras Lula da Silva con 43,88% de los votos.
1: Flavio Bolsonaro, tras ganar la primera vuelta ante las elecciones de Brasil, está decretado el fin de la era del Partido de los Trabajadores.
0: Michelle Bolsonaro, esposa del expresidente Jair Bolsonaro, será senadora por el Distrito Federal de Brasil.
1: La policía de Brasil investiga una posible injerencia de Estados Unidos en las elecciones.
0: Panamá reporta histórica caída de migrantes que cruzan la selva del Darién.
1: Costa Rica es el país de América Latina con el salario mínimo más alto de la región, alcanzando aproximadamente los 821 dólares mensuales. Repito, yeah. 821 dólares mensuales en Costa Rica.
0: Costa Rica, un pequeño país agrícola, porque no tiene ni petróleo, ni oro, ni coltán, no tiene hierro, no tiene...
1: Puro dinosaurio lo que tiene, huevos de dinosaurio.
0: Costa Rica, el salario en Costa Rica, 821 dólares mensuales. Paraguay dice que una intensa granizada dejó piedras de hielo del tamaño de pelotas de tenis o mayores en varias zonas, causando grandes daños materiales.
1: Krista Pike no ha recuperado la conciencia tras fallida ejecución, dice su abogado.
0: Renuncia del comisionado de corrección tras ejecución fallida en Tennessee.
1: Pedro Sánchez prepara elecciones anticipadas en España tras perder apoyo en el Congreso.
0: Una dana provocó graves inundaciones en varias zonas de España, dejando al menos 2 personas muertas y decenas de rescatados.
1: Zelensky y Merz recorren la Academia de Ciencias de Kiev bajo el eco de la guerra.
0: Rusia ataca un puente en Kiev para cortar la logística militar ucraniana.
1: En materia económica, el Banco Central de Venezuela aprieta la tuerca. Menos dólares, tasas mínimas y freno al crédito.
0: Ah, bueno, ahora sí es verdad. Ay, freno Dios al crédito, Dios. Pero ¿cuál Dios. Crédito?
1: Menos dólares, más todavía.
0: Bueno, menos dólares, es decir, se va a poner más caro.
1: Sí, obvio. Claro, por supuesto.
0: Fedenaga exige sanciones ejemplarizantes para frenar delitos en el campo durante inicio de consulta pública de la ley ganadera.
1: Índices económicos para el día de hoy: el precio del euro, 981.18 bolívares por euro.
0: El dólar BCV, anótenlo, 871 bolívares con 37 céntimos.
1: El peso colombiano está hoy previsto 3.82 bolívares por peso.
0: Las reservas internacionales permanecen allí, ni para arriba ni para abajo, como dicen aquí. Ni para arriba ni para abajo, 13.312 millones de dólares.
1: El colmillo de oro para el día de hoy, 133.17 dólares por gramo.
0: La plata cuesta hoy 1,94 el gramo.
1: Gasolina, mira Arturo, acabo de echar gasolina, casi 20.000 bolívares de gasolina. 435.68 bolívares por litro.
0: Ah, bueno. El petróleo Merey, 85,83, sigue siendo el más económico del mercado actualmente. El petróleo Merey y el venezolano, 85,13 centavos.
1: El de la OPET, 101.23 dólares por barril.
0: El petróleo Brent, 97 dólares con 44.
1: Y el West Texas, 89 dólares con 58 centavos.
0: En deportes, en los playoffs de la MLB, Los Ángeles cayeron ante Atlanta 3-2 y Milwaukee le ganó a San Diego 4-3.
1: Jackson Chourio vuelve a vestirse de héroe y deja a los Padres contra las cuerdas.
0: La 25ª edición de Gatorade Caracas Rock 2026 se celebró con total éxito este domingo 4 de octubre de 2026 en la ciudad de Caracas. Los ganadores absolutos de la jornada fueron los venezolanos José Daniel González en la categoría masculina con un tiempo de 30 minutos y 4 segundos y la atleta olímpica Jocelyn Brea en la categoría femenina registrando un tiempo de 34 minutos y 44 segundos.
1: Venezuela logra subcampeonato en el Sudamericano Sub-20 de fútbol de salón.
0: Lionel Messi se despide de la selección con récords históricos.
1: Portugal se olvida de Cristiano y venció 2-1 a Noruega para avanzar a cuartos.
0: Verstappen vuelve a ganar y alcanza una marca histórica en la Fórmula 1.
1: Djokovic hace historia al vencer a Zverev en el China Open abierto de
0: Alcaraz avanza a semifinales en Tokio tras el retiro de Shapovalov.
1: La frase para el día de hoy: hemos de proceder de tal manera que no nos sonrojemos ante nosotros mismos. Eso lo dijo Baltasar Gracián. Hemos de proceder de tal manera que no nos sonrojemos ante nosotros mismos.
0: Mira, el ajedrez. ¿Sabías que el ajedrez es una asignatura escolar obligatoria en Armenia?
1: Por cierto, tú se imaginas una práctica como esta, ser obligatoria, que dispone de tanto tiempo, tanta concentración, tantos muchachos inquietos ahora, tanta distracción, tanta tablet, tanto teléfono, y aquí es obligatorio el ajedrez.
0: Bueno, a la niña María Lucía, en la escuela donde estudia, la escuela de Josiris.
1: José Tomás Bóves.
0: No. La escuela de Josiris, la Experimental Monagas, la materia de ajedrez está en el pensum. Las niñas, los niños tienen que jugar o aprender por lo menos a jugar el ajedrez, que es el juego ciencia.
1: Yo quisiera saber cuántos profesores de esos juegan ajedrez, se dedican a jugar ajedrez. A veces una cosa es motivar a que la gente aprenda y una cosa es obligar, porque mira
0: no, bueno, no es obligatorio.
1: Sí, bueno, aquí dice obligatorio.
0: Es como una materia, en Armenia sí,
1: como
0: es
1: opcional,
0: obligatorio.
1: Pues, sí.
0: Correcto.
1: Mira,
0: es como una materia extracurricular.
1: Arturo, tú sabes que lo que genera muchísimo repudio al himno nacional de Venezuela, cuando tú agarras a un muchachito y lo pones todos los días a las 7 de la mañana a escuchar el himno, ahí el muchacho medio dormido y todavía, y escuchar cantar el himno todos los días, a veces el sol, los niños a veces se inquietan y terminan como hay que buscar nuevas formas, ¿no?
0: Bueno,
1: buscar
0: fíjate que manera para... hay escuelas que no tienen la cancha techada. Ajá. Y ahorita con ese sol que está haciendo, por lo menos el himno nacional de las 7 de la mañana, todavía el sol no está tan apretado, pero cantarlo al mediodía,
1: sí, señor,
0: ya es una cosa espantosa, donde las canchas no están techadas, como la Manuel Piar, por ejemplo. En estos días nos denunciaron que la escuela Manuel Piar tiene 60 y pico de años, 60 y tantos, o 85 creo que son los años que tiene la Manuel Piar, y su cancha no está techada, y hacían el llamado a la zona educativa, al gobernador.
1: La Manuel Piar es la que está en la calle Escube, ¿no? Cerquita del Liceo Iznardi, paralela al Liceo Iznardi, sí, señor.
0: Correcto, paralelo al Liceo Iznardi. Amigos, son las 8:48 minutos, 8:48.
1: Mira, Arturo, mientras tú buscas por allí, quiero agradecer a la señora Pina de Miraflores. Me invitó ayer domingo a comer, ¿cómo se llama? Tarcarí de cachicamo. ¡Qué delicia el tarcarí de cachicamo! Me invitó ayer la señora Pina de Miraflores. Gracias, señora Pina. Muchísimas gracias por sus atenciones. No creo merecer tanto, pero usted me hizo esa invitación y yo asistí. Me hizo un excelente tarcarí de cachicamo con bola de plátano. ¿Qué te parece?
0: Caína tan buena. Bueno, te cuento que tú lo irás jugando, pero tarcarí de cachicamo, compadre, no juega carrito. Yo sí lo he comido y eso es muy, muy sabroso. Un cachicamo de 7 kilos. Me enseñaron.
1: Sí, pero este parecía una cuspa más bien, era tan grande, parecía una cuspa. Por mi cuspa, por mi grandísima cuspa.
0: No le crean nunca a Jesús Santuárez que lo invitaron a comer y fue, porque este es el hombre más pajuato del mundo.
1: Y cuando digo Pajuato es Pajuato.
0: Pajuato al 1000 por 1000. Amigos, son las 8:49 minutos. Bueno, ayer ganó Bolsonaro en Brasil. Otro gobierno socialista que está en un tilín, porque Bolsonaro le ganó en la primera vuelta a Da Silva por un poquito más de 2%.
1: Pero en la primera vuelta, ¿no?
0: En la primera vuelta, pero resultó un batacazo porque todas las encuestas, todas, daban a Lula da Silva como ganador, incluso ya definitivamente sin ir a una segunda vuelta. Algunas de esas encuestadoras se atrevieron a tanto. Pero ayer la realidad fue otra, totalmente distinta. Se supone pues que para la segunda vuelta, que va, creo que va a ser el 27, sí, creo que es el 27 de este mismo mes, se va a realizar la segunda vuelta. En un mes o menos de un mes, Lula da Silva va a tener que pues buscar y agilizar el convencer a otros 2 o 3% de los electores. Fíjate cuántas personas votaron ayer. Votaron más de 50 millones de personas.
1: Es un gigante, Arturo, es un país gigantesco.
0: Una cosa,
1: Arturo, buscando el lado,
0: los números.
1: Buscando el lado humorístico al asunto, date cuenta que en Brasil, esos dos candidatos, oye, si le piden los expedientes a estos criminales, los expedientes, todos los dos estuvieron presos. Sí. ¿Qué te parece? Los dos presidentes estuvieron en la cárcel. Es decir, la cárcel tampoco es un requisito que va a impedir que la gente llegue a la presidencia. Pareciera entonces que pasar por la cárcel es sinónimo de ser elegible.
0: Sí, señor. Lejos de inhabilitar.
1: Sí, claro, alguna razón, pues porque Lula estuvo preso por corrupción. Y Bolsonaro estuvo preso, ¿por qué fue el asunto de Bolsonaro? Bueno, yo me voy a lanzar, si es así yo me voy a lanzar. Yo estuve en Morón siete años.
0: Ayer votaron más de 100 millones de brasileños. Es un gigante.
1: Estuviera Timisay contando todavía.
0: Todavía. Y el hombre de la servilleta estuviera trapeando una servilleta donde anotar esa enorme cantidad de votos. Fíjense los resultados. Flávio Bolsonaro ganó con el 47,03% y Lula con el 45,16%. Y en número de votos, por Flávio Bolsonaro votaron 56.104.503 votos o personas. Y Lula, del Partido de los Trabajadores, 53.879.535 votos.
1: Oye, una cifra espantosa, ¿no? Mira, Arturo,
0: 106,
1: ¿cuánto?
0: ¿No?
1: Arturo, cuando Leoni...
0: 110 millones de votos.
1: Cuando Leoni ganó las elecciones acá en Venezuela en el año 68, ganó por menos de 1 millón, imagínense, 900 y tanto. Allá son unas cifras espantosamente grotesca, una cosa, es un país inmenso, Arturo.
0: Sí, bueno, cerca de 3 millones de votos fue la ventaja de Flávio Bolsonaro. Cerca de 3 millones y en porcentual fueron menos de 2 puntos.
1: Arturo, imagínate tú si Brasil es tan grande que tú cuando vas a Argentina, por lo menos de Maiquetía a Buenos Aires, son 7 horas de vuelo. Y la mayor parte de esas 7 horas de vuelo, como 5 horas, es atravesando Brasil. El espacio aéreo brasileño, imagínense lo grande.
0: Gigantesco.
1: Porque después entras a Paraguay, eso es cerquita, y llegas a Argentina, pero son 7 horas de vuelo, imagínate 5 horas atravesando un país. Eso te da una dimensión de lo grande que es.
0: Mira, el escritor Augusto Curi, que fue el tercero en Discordia, sacó 3.448.569. Si Lula lograra endosarse esos 3.448.000, pues ganaría en una segunda vuelta, pero eso no resulta siempre así.
1: Arturo, pero ¿quién va a votar por un candidato con ese nombre? Curry. ¿Quién va a votar por Curry?
0: Curry.
1: Eso debe saber malo. Curry.
0: Bueno, son las 8:54 minutos. Sí, se da definitivamente la victoria de Flavio Bolsonaro en las elecciones del próximo 27 de este mismo mes, creo que es el 27 de este mismo mes,
1: ganaría
0: toda Suramérica se teñiría o se pintaría perdón, de azul, y solamente creo que es Uruguay que queda como socialista en todo Suramérica.
1: Mira, Arturo, antes de irnos al corte, déjame recordar, Lula estuvo preso por corrupción, un apartamento que recibió, creo que fue de la empresa esta, Odebrecht, creo, por eso fue que lo enjuiciaron, y Bolsonaro por bolsa.
0: Por bolsa. Amigos, son las 8:55, tenemos que ir al corte de la estación y ya regresamos.
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1: Son las 9:11 minutos de la mañana. Continuamos en la segunda hora de El Humor y el Interés. Estamos en 104.5, tu preferida. Hoy es... Marini, ¿qué es hoy? Lunes 5. Oye, amanecí, voy a pedirle por favor a la población que si me pueden ayudar. Amanecí como con sueño, me la paso, me levanto así como pesado. Creo que son parásitos. Si alguien me puede recomendar, por favor, vía telefónica, algún remedio para los parásitos. Sí, creo que un poco de eso, un poco de todo. Me siento como mal, me siento como desganado.
2: Inapetente.
1: Mira, por cierto, hay un epicentro, Arturo, que se llama El Desganado. Ajá. Por allí, ¿lo leíste?
2: Sí, lo leí ayer, por bueno, casualidad.
1: Por ahí está, por ahí también escribió Andrés González Marrón unas décimas al desganado. Hay mucha gente que anda desganada, anda apática, esperando a ver qué es lo que va a pasar por fin en este país. ¿En qué parará la cosa, caballero? Decía el maestro Billo por allá en los años 70. Bueno, saludamos a todas las personas que nos escuchan a esta hora, que tienen tenemos el honor de tenerlos a ustedes como oyentes, la gente que va en los carritos, la gente que está en los colegios, la gente de las emisoras hermanas también nos escucha. Hay más de uno por ahí que nos escucha, agazapado en las emisoras hermanas.
2: Nos escucha. Se ponen los audífonos
1: aquí,
2: y tal.
1: Aquí no guardamos nada.
2: Tú has visto. Bueno, amigos, seguimos en el humor y el interés por aquí, por 104.5, tu preferida, pa' encima. Bueno, por aquí teníamos el epicentro, que se me hizo. Aquí está. Bien, el epicentro de esta semana se llama El Desanimado. Jesús Santuárez, periodista achantado. Así se autodefine. Voy a serles franco, comienza diciendo. Hoy tampoco tengo ganas de escribir ni de hacer nada. Y cuando les digo nada, es nada, porque hasta el impulso de vagar por las redes sociales mirando lo felices que son los demás se me ha quitado, y con eso les digo todo. Uno se cansa de tanta vaina. En realidad no sé por qué las llaman redes sociales, debería ser antisociales, visto los problemas de aislamiento que han creado. Si no me creen, vayan a cualquier restaurante y vean cómo todo el mundo tiene la cabeza metida en el muérgano o teléfono y solo reaccionan cuando llega la comida y salen como marginales a tomarle fotos al pedazo de bistec con brócoli para publicarlos en los estados. Ya ni el teléfono provoca revisar. Estoy harto de los inagotables mensajes religiosos que asfixian de tanta intensidad como si Dios no tuviera otra cosa que hacer. Ya no es solo bendecido día, ahora nos metieron el bendecido mes. Todo eso viene acompañado de varios contornos, muñequitos, lunas radiantes, sonrisas sobreactuadas, riachuelos cristalinos, melenas hidratadas y una catajarria de consejos de gente que tú sabes que están más jodidos que Christian Pike, la mujer que sobrevivió en Estados Unidos a 2 dosis de pentobarbital tras superar 30 años para ser o para esperar, tras esperar 30 años para ser ejecutada. Fíjense si Crista está fregada, que a pesar de su nombre, Dios no la quiere en el cielo ni el otro en el infierno. Seguramente el

0: por un gobierno que sabe que la embarró hasta las metras, pero que ni por el carrizo lo admite, porque para colmo son incapaces de elaborar una política comunicacional que al menos le explique a la gente la magnitud del problema, dónde estamos metidos. Ellos saben que nosotros sabemos lo que hicieron el verano pasado. Mientras tanto vivimos de bochinche en bochinche, como dijo el generalísimo, distraídos con mariqueras audiovisuales creadas por inteligencia artificial. Si a todo eso le pones de fondo la canción de un cafecito riquito, riquito, es como para volverse, si no loco, más imbéciles de lo que somos. Nuestro pan y circo venezolano va desde carnavales cada vez más insípidos hasta anuncios de navidades con pernil para todo el mundo. Perro huevero, ni que le quemen la trompa. Asumimos como nuestra cuanta moda nos llega del exterior, como la chapuza esa de las flores amarillas, en donde un país donde en lugar de primavera tenemos ardientes veranos, el Black Friday, para mostrar nuestras miserias al momento de entrar a la tienda. El Halloween, que según evangélicos y católicos es una fiesta satánica, y la cena de Acción de Gracia en un país donde el consumo per cápita de sardinas con yuca va en franco ascenso. Fíjense si estamos tan desubicados que los gringos nos invadieron en enero, hicieron desastres en Fuerte Tiuna, montaron un montón de militares o mataron a un montón de militares, bombardearon instalaciones que supuestamente tenían sistemas de defensa antiaérea, le sacaron la lengua a los radares, se llevaron a los inquilinos de Miraflores y nos los entregaron en la cara o restregaron en la ONU delante de la otra. Ese mismo mes se decretaron los carnavales y con razón Trump dice que aquí estamos más felices que Topacio cuando recuperó la vista. Se cansa uno de ver al arrogante presidente de los Estados Unidos burlándose de nosotros como le da su gana. Y mientras unos sueñan con convertirse en el estado 51, el resto no sabe qué va a comer en la noche. Lo más grave es que quienes nos decían que dudar es traición, ahora están más callados que la tumba del soldado desconocido. Ya nadie recuerda a Bolívar y su predicante imperial. Los Estados Unidos parecen destinados por la providencia para plagar la América de miseria en nombre de la libertad. Eso lo dijo Bolívar. Perturba ver por las redes la misma campaña hipócrita de todos los años, celebrando el mes rosa contra el cáncer, donde los funcionarios gubernamentales que sí pueden hacer algo no hacen nada más que tomarse la foto con las guerreras, entre comillas, quienes al final quedan desasistidas y a la buena de Dios, porque no hay un tomógrafo ni un equipo de radioterapia digno que por lo menos les dé dicha de sentirse acompañadas y atendidas en esa durísima, tormentosa y amarga lucha. ¿Y para qué comentar el debate sobre si se deroga o modifica la ley del odio, cuando uno de los diputados que conforman esa comisión es el hijo de Maduro, a quien, por cierto, ya nadie pide que lo devuelvan? La cosa hiede tan mal que, como dijo Vargas Llosa, está llegando la época en que la honorabilidad es la excepción y la traición es la norma. Ya saben las razones para o por las cuales no quiero escribir, prometí serles franco. Estoy más pendiente de bañarme y bajar los breakers que de todo lo demás. Supongo que ustedes andan en lo mismo. No es el momento de caerse a mentiras. Lo dijo el filósofo Ptolomeo, al pan pan y al pin pum. Me despido tarareando aquella vieja canción del maestro Villos. ¿En qué parará la cosa, caballero?
1: ¿En qué parará?
0: ¿En
1: qué parará?
0: Jesús Santuarios, domingo 4 de octubre. Amigos, son las 9:20 minutos. Bueno, sí, más de uno anda tan desganado como Jesús, porque no pegamos una ni con pega loca. Bueno, fíjate, esta mañana saliendo de la casa, el carro no quería prender. Después que el carro prende, que arranco, se le pega un ruido en una rueda. Tuve que bajar el caucho, montar el caucho.
1: ¿En serio?
0: ¿En serio?
1: Bueno, no pasa que sí,
0: pero escúchame, el cambio el caucho. Después, bueno, todo sudadito me monto en el carro.
1: Pues entre pierna curtida.
0: Me siento en el carro otra vez, prendo el carro y cuando arranca, rookie. Oh my God, qué.

0: existiera esto. Tuve que parar el carro otra vez, ver qué demonios era lo que tenía. Una lengüeta que yo no sé de dónde diablo salió del parachoque trasero, rozaba con el caucho.
1: Okay.
0: Ah, bueno, y ahí estuvimos, perdimos como 15, 20 minutos.
1: Bueno, por fortuna, Arturo, tú tienes a Natasha que empuja, sabe empujar, una de las mejores que sabes que...
0: Bueno, fíjate, Natasha me ayudó a montar el caucho roto a la maleta.
1: El caucho roto que aquí voló. Eso fue ayer.
0: No, chico, pobre Dios. ¿Cómo uno puede tener
1: paz? Sí, no, y después le piden paciencia, ¿no? Le piden una paciencia. Mira, por eso es que, Arturo, uno no sabe las circunstancias en las cuales andan los demás. ¿Quién iba a imaginar que verte a ti sentadito, a ti, tú has pasado por ese tormento a primeras horas de la mañana? Es como para que el día se le desgracie a uno, como dicen.
0: No, claro. Por supuesto, uno agarra su rabieta y tal, pero después uno dice, bueno, gracias a Dios que fue aquí y no fue por allá en la vía. No,
1: y después uno viene a leer aquí las reflexiones, que el Dios todo puede.
0: Sí, sí, gracias a Dios.
1: Te colme de paciencia.
0: Uno tiene después que pedirle perdón a Dios y darle gracias más bien porque pudimos salir con bien del asunto. Amigos, son las 9:22 minutos. Fíjense, por aquí nos aclaran que el que ganó fue el hijo de Jair Bolsonaro, Flavio. Flavio Bolsonaro fue el que le ganó a Lula da Silva ayer en primera vuelta, hijo mayor de Jair Bolsonaro, que por cierto está preso. Y ambos presidentes o candidatos, tanto Lula como Jair Bolsonaro, ambos han estado presos.
1: La carta de buena conducta.
0: Sí, la carta de buena conducta. Fíjate, Lula estuvo preso por el caso Odebrecht.
1: Correcto.
0: Odebrecht le regaló una casa, qué tal, qué sé yo. Él nunca pudo demostrar que él
1: esa
0: había
1: casa
0: comprado
1: es mía.
0: Esa casa. Ajá. Y tuvo decisión definitiva de un tribunal, lo que quiere decir que tendría que ser inhabilitado, a menos que la ley en Brasil sea otra, aunque esa fue una de las objeciones que ponía la gente de la derecha en Brasil. Si ese señor fue condenado, no puede estar habilitado para participar en las elecciones. Pues lo habilitaron, participó en la elección y ganó. Y ahora el preso es Jair Bolsonaro por una situación que todavía no se aclara del todo.
1: ¿Tú te imaginas a este muchacho, Arturo, que llegue a presidente? ¿Qué va a hacer con su papá en la cárcel? ¿Ah?
0: Bueno, no sé si cuántos años tiene que estar Jair Bolsonaro. Creo que no son muchos.
1: Además, estaba enfermo el otro día, enfermo, lo pusieron ahí con poca
0: cárcel. Creo que él está en casa, él tiene casa por cárcel. Y bueno, ¿cambiaron las cosas en Brasil o comienzan a cambiar más bien? Creo que es el 25, sí. La segunda vuelta electoral tendrá lugar en Brasil el 25 de octubre, es decir, este mismo año.
1: Arturo, estas formas de corrupción tan suaves, ¿no?, que aparentemente son poca cosa, son de poca monta. A Lula le regalaron un apartamento en alguna locación de Brasil y eso se descubrió y por eso fue a juicio. Fue similar al caso de Andrés Izarra, quien cuando fue ministro de Turismo y decidió reparar el sistema de teleférico de Mérida. Le regalaron una empresa austríaca, que son las empresas austríacas son las mejores elaborando, reparando y haciendo mantenimiento a los ferrocarriles, le regaló un apartamento en Alemania y ahí es donde vive. Eso se supo y eso quedó ahí como bueno, yo no cobré comisión, eso fue un regalo que me hicieron de cortesía, pues. Habrá que saber, bueno, si por eso se puede juzgar a una persona porque una empresa venga, así como cuando el señor aquel del ¿cómo se llama?, de los caballos, nos trae a nosotros unos aguacates, así, ¿será eso un acto de corrupción? Porque nosotros...
0: Bueno, imagínate que nosotros
1: le damos promoción a los turmiquiles. Le damos alegría.
0: Ah, bueno. Mira, son las 9:25 minutos. Saludos para Hernando Segundo García Herrera. El señor Hernando Segundo, está cumpliendo 71 y le felicitan sus 7 hermanos. Nando vive en Miraflores, así lo llaman, Hernando Segundo García Herrera, de cumpleaños 71 en Miraflores. A esta hora vamos a recibir a Natalie Cermeño.

0: Hola, hola, buenos días. Encantada de estar con ustedes nuevamente en el mejor programa de la radiodifusión monaguense y de toda la bolita del mundo. Ya son las 9:26 minutos de la mañana. Este inicio de semana, 5 de octubre ya, pues, muy contentos de estar con ustedes aquí, escuchando a Arturo y a Jesús en esos comentarios. Arturo comenta lo del carro y eso es suavecito lo que él acaba de decir para lo que se vive en esos momentos de angustia realmente. Pero bueno, gracias a Dios todo salió bien, fue ahí mismo saliendo de la casa y se pudo arreglar eso rápidamente. Aunque bueno, esos son momentos de tensión para todos. Eso nos pasa a todos, que a las personas que andamos en un carro. O sea, no es solamente Arturo. Yo sé que mucha gente también pierde la paciencia, porque no es una sola vez, sino que muchas veces. Sí, exacto.
1: El que tiene carro viejo tiene que tener un nivel de paciencia y de resiliencia.
2: Tolerancia.
0: Aunado a todas las cosas, ¿no? A todas las demás cosas que siempre estamos viviendo los venezolanos. Fíjate, el fin de semana nosotros tenemos a nuestra abuelita hospitalizada. El viernes hubo que llevarla de emergencia al hospital. Estaba en trauma shock. Primero, cuando yo llegué en la noche ya tarde, porque precisamente el carro también se lució ese día y no pudimos salir, sino tuvimos que buscar un taxi para poder llegar al hospital. Y pues, gracias a Dios me dejaron pasar rápidamente, no hubo problema. Pero mientras yo buscaba la sala exactamente donde ella estaba, me pude percatar que hay una parte de la emergencia que para ese momento no tenía aire acondicionado. Esa fue lo primero que noté. Donde estaba mi abuela, que es trauma shock, ahí sí había aire, pero hay otra parte de ahí que no tiene aire. Muchas personas, bueno, ya sabemos cómo es eso de movido, sobre todo los fines de semana llega acá a ratico cualquier cantidad de heridos, y sobre todo por lo que ya hemos hablado aquí, motorizados.
1: Claro, los motorizados.
0: Sí, fíjense, a ella le el sábado piden una placa de tórax porque tiene algo respiratorio. Pues no hubo forma de llevarla el sábado a hacerle la placa, porque allí en el hospital Manuel Núñez Tovar no están haciendo rayos X.
1: Y tampoco hay ambulancias para sacar.
0: Y no hay ambulancia. Entonces deben anotarse las personas que tienen que ir hasta otro sitio a hacerse la placa. Deben anotarse en una lista, tiene un nombre, para que le consigan una ambulancia y los puedan trasladar. El sábado no se pudo, ayer pudo hacerse, y resulta que la ambulancia sin aire acondicionado, cuando mi tía se venía bajando, que era la que la acompañó, se cortó porque la ambulancia estaba tan vieja, tiene algo roto en la latonería, no sé en qué parte, y se cortó un brazo. Es decir, eso es lo que vivimos nosotros todos los días del mundo, en nuestro país, en este estado también, no escapa de eso. Y bueno, yo tenía que decirlo, le dije a Natacha anoche, yo lo voy a decir porque es necesario. O sea, nos enteramos todos los días de cosas, pero obviamente cuando nos toca vivirlo, es tan difícil, no puedo creerlo de verdad. Y fíjense, con razón yo veía el sábado, el viernes en la noche, cómo llevaban personas que tenían, a juro, que hacerle la placa, cargadas en carros particulares porque no hay ambulancias, o en ese momento no las había. Entonces, esa es la situación mientras vemos cómo no sé qué más decir, pero realmente es algo que no tiene nombre. Uh-huh. Eso no tiene nombre.
1: Bueno, amigos, son las 9:29 minutos. Vamos a hacer publicidad, Jesús.
2: Sí, señor. Son las 9:29 minutos. 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Son las 9:33 minutos.
1: Bueno, amigos, son las 9:33 minutos y estoy leyendo aquí los resultados de Brasil, de las elecciones de Brasil en el país de España. Dice, el ultraderechista Flavio Bolsonaro con 47,03% y el actual presidente, el izquierdista Luis Ignacio Lula da Silva con 45,16%. Se disputarán la presidencia en una segunda vuelta que se celebrará el próximo 25 de octubre. El primero ha ganado a Lula por 2 puntos porcentuales, con una diferencia de 2,2 millones de votos. Bolsonaro ha dicho en la noche del domingo que, con su victoria en la primera vuelta, queda decretado el fin de la era del Partido de los Trabajadores, el Partido de los Trabajadores de Lula, y ha afirmado Brasil quiere cambio. Javier Milei, Abelardo de la Espriella y María Corina Machado han felicitado a Bolsonaro por su victoria en primera vuelta. Lula, por su parte, ha admitido que no eran los resultados que esperaba y que a partir de ahora empieza otra campaña. Que se preparen los Bolsonaro, ha dicho. También ha advertido, Flavio Bolsonaro representa la incertidumbre para el país. El real se aprecia y las acciones brasileñas suben tras la primera vuelta electoral. En el día posterior a la primera vuelta electoral en Brasil, los mercados financieros reaccionan favorablemente. La cotización local del dólar comercial abrió con una marcada caída, mientras la divisa estadounidense cotizaba el viernes a 5,21 reales. Este domingo operaba a un valor de 4,97 reales. A la vez, los activos del país ya registraban fuertes ganancias en el extranjero antes de la apertura de la rueda regular. Un Exchange Traded Fund, ETF, fondo cotizado en bolsa, que se negocia en Japón y que aplica acciones brasileñas, subía hasta un 14%, mientras que el Shares MSCI Brasil, otro ETF que opera en Estados Unidos, avanzaba más del 12% en las negociaciones previas a la apertura en Nueva York. Así que económicamente Brasil dio un salto con solo saberse que había perdido Lula en esta primera vuelta. Amigos, son las 9:35 minutos a esta hora.

0: 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Son las 9:39 minutos.
1: Mira, Arturo, confieso que ando muy preocupado. Porque las señales del mundo indican que las cosas no están bien. Pareciera que se acercara el fin del mundo, Arturo. Mira, ve, uno ve que hay terremotos por todas partes, como dice la Biblia, Arturo. Ajá. Terremotos por todos lados. Ahí los polos se derrumban, ¿sí? La guerra de los hermanos contra los hermanos. El mundo está sacudiéndose. Y acabo de ver un video que me dejó horrorizado, Arturo. Mira, ve, una perra con dos pegadas, con dos perros. ¿Vieron el video?
2: Ay,
1: un
2: Dios
1: video,
2: mío,
1: una cosa
2: ¿cómo
1: horrible.
2: ¿Cómo vas a decir eso ahorita aquí?
1: No, pero es educación, educación. Son señales que está pasando algo. Un video que vi por ahí, el video circula. Una perra pegada con dos perros. Eso es contra natura.
2: Mira, ahorita nos regañan por ese comentario, vale.
0: No puede ser. Tú no tienes compón, definitivamente. Vamos con Natalia.
2: No, 9:40 minutos de la mañana. Yo voy a aprovechar entonces, gracias a todos los que se están conectando en este momento en el live de TikTok. Si quieren ustedes hacerlo también pueden buscar mi cuenta, Natalie Cermeño, y por allí estamos transmitiendo en este momento. 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Son las 9:43 minutos de la mañana. Continuamos.
0: Así es, amigos, son las 9:43 minutos. Fíjate, estamos hablando hoy de Brasil y sus elecciones. Resulta que Lula da Silva, que estuvo preso por el caso de Odebrecht, bueno, ya Jesús había dicho pues lo de una casa, una vivienda que le regalaron y nunca la pudo justificar y tal. Y bueno, el hombre estuvo preso, incluso se le dictó sentencia. Pero el caso de Odebrecht también salpicó a Venezuela porque era una de las empresas que más contratos ganaba en el gobierno de Hugo Chávez. Y bueno, y anoté caso Odebrecht Venezuela en Google para ver qué nos dice la inteligencia artificial. Y escuchen esto. Esto está en Google, ¿ok? No lo estoy inventando yo. Escuchen lo que dice. El caso Odebrecht en Venezuela es uno de los mayores escándalos de corrupción en la historia del país. Es decir, otro. Porque aquí salimos de un escándalo.
1: Claro.
0: Caracterizado por millonarios sobornos, financiamiento ilegal de campañas y decenas de obras públicas inconclusas. Monto de sobornos. Según estimaciones del Departamento de Justicia de Estados Unidos y registros del caso, Odebrecht pagó más de $98 millones en sobornos en Venezuela entre 2006 y 2015. Financiamiento de campañas. En 2012, directivos de la constructora señalaron aportes ilegales a la campaña de Hugo Chávez, estimados en unos $35 millones a través de la publicista Mónica Moura y señalamientos contra el opositor Enrique Capriles. En 2013, Eusenando Praceres de Acevedo, expresidente de Odebrecht en Venezuela, confesó ante la Procuraduría de Brasil haber entregado $35 millones para la campaña presidencial de Nicolás Maduro tras la muerte de Chávez a cambio de mantener prioritarias las obras de la empresa. Esto, repito, lo dice la gente o Google en su inteligencia artificial. Ah, pero sigue esto, dice. Obras paralizadas. El colapso de la empresa y los escándalos dejaron al menos 11 a 23 grandes proyectos de infraestructura abandonados, entre ellos el segundo puente sobre el río Orinoco, puente Mercosur, la renovación del Aeropuerto Internacional de Maiquetía, la central hidroeléctrica Manuel Piar Otocoma y las ampliaciones del metro de Caracas y el sistema de cable tren. Impunidad local. A diferencia de otros países, escuchen esto, a diferencia de otros países de América Latina como Perú, Brasil, República Dominicana o Ecuador, la justicia venezolana, controlada por el Estado, entre paréntesis, no llevó adelante investigaciones penales profundas ni procesos judiciales reales contra los funcionarios del gobierno señalados. Anuncios recientes sobre las obras. El gobierno de Nicolás Maduro ha prometido en reiteradas ocasiones, con metas proyectadas hasta el periodo 2026-2028, retomar y culminar algunas de las obras de servicios públicos que quedaron paralizadas por la constructora brasileña.
1: Arturo, aparentemente la única obra que se concluyó con éxito y bueno, aparentemente hasta donde está, funciona el segundo puente sobre el río Orinoco. Lo demás fueron obras inconclusas. Ahora, ¿cómo una empresa como esa se ganaba tantos, todos los negocios? Bueno, ahí está la explicación a fuerza, mira, ¿eh? Billete tras billete, operación.
0: 98 millones de dólares en sobornos entre 2006 y 2015. 9 años, exactamente. Bien, amigos, por aquí me informa Félix Pilarte que ayer sucedió un accidente muy extraño justo al frente de la estación de servicio La Cueva, en la avenida Alirio Ugarte Pelayo. Digo extraño, ya que sucedió en el canal de servicio. Se llevaron a un motorizado por delante, donde creo que perdió la vida. La cosa es que en el canal de servicio no es para andar volando. A este motorizado lo arrastró el vehículo unos 10 metros. Imagínate esa vaina, me dice Félix Pilarte. En el canal de servicio. Desconozco los pormenores del asunto, pero esto es muy extraño. Sí, obviamente en el canal de servicio se supone que no se puede desarrollar grandes velocidades. Sin embargo, a este motorizado se lo llevaron por delante y lo arrastraron, según lo que le dijeron a Félix, unos 10 metros.
1: Arturo, en las efemérides tú señalabas que hoy era el día algo así como de la educación vial, ese tipo de cosas. Mira, del Monagas Plaza hacia Tipuro, hacia Megafarma, hacia Farmatón, hacia Farmatodo, en ese canal, no solamente la gente anda corriendo a altas velocidades, sino que se comen la flecha a altas velocidades. La gente no asume que eso es un canal primero de servicio y que segundo te está haciendo una infracción. Y la gente, tú le pones la luz y le haces señas, nada, no hacen caso. Ellos asumen que ese es un canal para correr, incluso en contrasentido. Es una cosa loca. La avenida Luis Ugarte Pelayo se ha convertido en una guillotina. Ahí no se puede, quien atraviesa la avenida está expuesto a perder la vida. Bueno, ahí frente a los tribunales, el Palacio de Justicia, eso allí realmente se vuelve muy, muy, muy delicado a la hora de cruzar.
0: Mira, con referencia a los comentarios que hacía Natalí del hospital y tal, y las ambulancias. Aquí me escribe alguien. Bueno, buenos días, Arturo. No hay ambulancias, pero patrullas último modelo, sí. Mustang.
2: Me comentó exactamente.
1: Oye, y si a esas patrullas se le coloca una especie de un remolque, una zorrita,
2: una
1: y se habilita
2: para
1: así,
2: que
1: tipo ambulancia.
2: Mejor que esté esperando.
0: Sí, mira, como para remendar el capote. Como
1: sí, claro.
2: Mira, saludos a la gente del Club de Pesas La Perseverancia. Por aquí me están escribiendo, están conectados en el TikTok y nos dicen que desde hoy estarán también presentes en Caracas en el Campeonato Nacional Sub-15 y Sub-17. Así que saludos y bueno, suerte. Sabemos que ustedes son campeones y siempre son ganadores en esas competencias en las que están ahorita presentes. Así que bueno. Gracias por estar conectados y gracias por estar en sintonía.
0: Saludos para Pedro. Pedro Infante y todos los muchachos del Club de Pesas La Perseverancia.
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0: Mira, la gente de la urbanización José Tadeo Monagas se conecta y dice que están en total oscuras, están a oscuras. De igual manera, hace días se reventó una guaya en la avenida A de la urbanización, que también está sin luz. Anoche se fue la luz desde las 9 de la noche en varias calles, principalmente la 23, la 24, no hay ni 110 ni 220, se han hecho los reportes y hasta los momentos no ha ido Corpoelec. Hasta allá, hasta la urbanización José Tadeo Monagas, los muchachos de Corpoelec que nos escuchan, por favor, dense una vueltica por allá por la urbanización José Tadeo Monagas. La vía principal que conduce a la urbanización está totalmente a oscuras, todas las luminarias se quemaron, y bueno, en la propia urbanización hay una serie de problemas. En la calle 23, la calle 24, hay un transformador que está también al parecer dañado, o sea, están sin luz en gran parte de José Tadeo Monagas allá en Paramaconi. Son las 9:53 minutos.
1: Arturo, ¿sabes lo que está pasando con Corpoelec? Que a veces no tiene muchos camiones, que al final los vecinos se ponen de acuerdo, reúnen 40, 50, 60 dólares, llaman a un camión, llaman a un particular o a un camión que le trabaja a Cadafe, y el camión va y resuelve, así como están haciendo las comunidades. Uh-huh. Así, porque si no, se quedan esperando allí 5, 6, 7 días, dependiendo del problema. Dígame, cuando se baja un tabaco, cuando un tabaco se baja, eso es desastroso, porque usted no haya una manera de subir ese tabaco, y entonces usted llama a uno de esos camiones, ellos van, les resuelven el problema, pero mire, usted tiene que, mira, ve,
2: pagarse
0: de la mula.
2: Sí, señor.
0: Amigos, son las 9:54 minutos, a esta hora tenemos que ir al corte de la estación, y ya regresamos.
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0: 10, 13 minutos de la mañana. Bienvenidos a la nueva hora, a la tercera hora de El Humor y el Interés. Aquí estamos, sí señor, y aquí está, vamos a estar hasta las 12 del mediodía llevándoles a ustedes la mejor información, los mejores comentarios, como el comentario de ese contra natura, ¿vale? Los animalitos andan por ahí también haciendo desastre, el pecado. ¿Qué pasó?
1: Son las 10, 13 minutos. Y tú vas a seguir con ese saco en el hombro, mi compadre querido.
0: Pero no entiendo. Eso está malo, ¿no?
1: Mira, son las 10, 14 minutos. Te iba a comentar porque ahorita acabo de ver el video en el cual Jackson Chourio dejó en el terreno a los padres, ¿fue? A ver. Chourio está con los Brewers, a San Diego. Los padres de San Diego perdieron ayer contra los Brewers o los cerveceros con un hit de oro de Jackson Chourio de Venezuela. Dejaron en el terreno a los padres de San Diego y pasaron a siguiente ronda o a la serie de campeonatos. Bueno, son las 10:14. Estaba deleitándome con ese video que me aparece por aquí por las redes. Amigos, son las 10:15 minutos, 10:15. Por aquí tenía un comentario, pues me solicitaron ayuda, por favor, la gente de José Tadeo Monagas. Siguen sin luz, reiteran por favor el llamado a Corpoelec. La gente de la urbanización José Tadeo Monagas allá en Paramaconi tienen varios días sin luz, tienen un problema con un transformador, uno de los conectores, las guayas que conectan el transformador con el cableado o con el tendido eléctrico está dañado. Piden por favor con urgencia que se acerque un camión de Corpoelec a resolverle este problema. Son las 10:15 minutos, amigos, 10:15 y...

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0: 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Ahí está Freddy León, el rey del ventilador. 10:18 minutos.
2: Bueno, por aquí nos escriben desde Santa Inés. Dice, no, hola, buenos días, señor Arturo. Una pequeña denuncia. En Santa Inés, en el sector 1, cobraron el gas hace un mes. Y nada que recogen los cilindros. Hace un mes pagaron el gas y nada que van a recoger los cilindros. Después que recogen los cilindros, habrá que esperar a que los llenen y los entreguen. Ay, no puede ser. Ya no tenemos gas, dice la gente de Santa Inés. Y en el sector 3 se dañó la bomba otra vez hace más de un mes y nada que hacen el deber de repararla. Los habitantes estamos pasando trabajo, necesitamos del vital líquido y no nos dan respuesta. Dicen desde Santa Inés que siguen sin pegar una, pero ni con pegaloca, ni con pegatanque, nada de eso. Amigos, ya son las 10:19 minutos, Natalie.
1: Bueno, no, vengo de felicitar a Esquía, ¿vale? Esquía Núñez estuvo de cumpleaños ayer, nuestra queridísima Esquía, esperando que la haya pasado súper bien. Dice que el regalo que le dio Corpelec fue cortarles la luz por allá por Juanico. Así que ayer ella no pudo celebrar mucho porque estaban sin luz. Aquí viene, por cierto, la cumpleañera de ayer en su repartidera de café. Pero es que ella no pudo,
3: no
1: le pudo.
3: A mí no me reparten nada.
1: A ella no le traen nada de regalo y este señor nada. Pero tenemos el regalo pendiente de Esquía por ahí. Ni un aguacatico siquiera, nada, nada, nada, nada. Bueno, 10:20 minutos de la mañana. 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
0: 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Son las 10:22 minutos de la mañana. Continuamos.
2: Mira, escucha esto. Esta mañana, Félix Guilarte nos envió una información con respecto a un motorizado que se lo llevaron por delante en la calle de servicio, frente a la estación de servicio Cueva.
0: La Cueva.
2: Que así como se llama. Bien, aclara que él nos había dicho que no conocía los pormenores, pero ahora le aclararon el punto. Dice: Arturo, ya me están aclarando la situación que te comenté del atropellamiento que te comentaba esta mañana. Y al parecer, según reseña del periódico de Monagas, que aparentemente el motorizado no fue atropellado. Al parecer, el motorizado venía a mucha velocidad, a exceso de velocidad, por la avenida Lirio Ugarte Pelayo. Se quiso pasar al canal de servicio y chocó con la isla y se estrelló solito con el pavimento, dejando como resultado el fallecimiento de su acompañante.
0: Ay,
2: es decir,
0: Dios.
2: El parrillero fue el que pagó el pato. Y bueno, se supone pues que ese día ese señor fue a parar con todo y sus huesos rotos al Hospital Central de Maturín, como tantos casos.
0: A formar parte de las estadísticas.
2: Sí. Ajá. El fin de semana pasado fueron 18 los accidentados en motos en Maturín. 18 nada más. Imagínense ustedes cuánto habrán sido los de esta semana. No sabemos, por lo menos este fue a parar al Hospital Central de Maturín. Son las 10:24 minutos. Seguimos, amigos, vamos a hacer un poquito de publicidad. 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Son las 10:26 minutos, Jesús Antuárez.
1: 10:26 minutos, a esta hora vamos a felicitar muy cordialmente a la señorita Rosana García Centeno, allá en La Toscana. Hasta cumplió años el sábado, 23 añitos, Rosana García Centeno, y es hija del señor Pedro García, el gentil trabajador de La Chicha La Deliciosa. Su papá quiere enviarte, Rosana, un mensaje de saludo para que la pases bien, que tengas un buen futuro. Para ti, esta música, que es la que lo estamos allí para él.
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2: De Luis Silva.
1: Sí.
2: Bueno, saludos para
1: Rosana García Centeno.
2: Roxana. Mira, nos llamó por ahí Marixa Roca para decirnos que siguen esperando que Cante B se acerque por allá por Alberto Ravel a arreglar el problema de los teléfonos y el internet. Los teléfonos de Alberto Ravel, los teléfonos de Cante B no tienen tono y tampoco tienen señal de internet, no tienen ABA. Y bueno, así se han mantenido por más de dos meses sin tono ni internet de Cante B en Alberto Ravel. Por favor, una ayudita, los muchachos de Cante B, mejor, que andan por ahí buscando pues resolver algunos problemas, resuélvanle ese problema a Alberto Ravel. La gente de esa urbanización se quedaron sin tono en sus teléfonos y tampoco funciona el ABA, que es el internet que ofrece Cante B.
1: Ha sido tan ineficiente el servicio que ha prestado la empresa, esta compañía anónima nacional Teléfono de Venezuela, que mucha gente ha tenido migrar a empresas de telefonía de cable para poder resolver sus problemas de internet, porque bueno, las averías, el funcionamiento, la lentitud, son un montón de cosas que hacen que en su conjunto la gente migre, Arturo, y claro, busque claro. Otras.
2: Y gracias a Dios que tenemos competencia. Mira, aquí creo que hay como 5 o 6 empresas que ofrecen telefonía celular, lo que llaman televisión por cable, internet por fibra óptica, que gracias a Dios que tenemos esas opciones, porque si tuviéramos que depender solamente de Cante B, pues la comunicación estuviera bajo cero. Son las 10:29 minutos. Saludos entonces para Maritza Roca y toda la familia Roca de Alberto Ravel, como siempre con el radio a todo volumen. Saludos. Por aquí también. Ok. Buenos días, Arturo. Feliz y excelente día para usted y el equipo del programa. Felicitaciones. Adjunto lista de precios de las recargas de gas en Margarita. Una pequeña diferencia, algo significativa. Escuchen los precios del gas en Margarita. Esto nos lo acaba de mandar Rodolfo Toro, que vive en Margarita, y bueno, nos envió esta información. PDVSA Gascom Unalne, me supongo que es de allá de Margarita. Precios actuales de las plantas de llenado del estado Nueva Esparta. Precios residenciales: 10 kilos recarga GLP, 2 bolívares con 50 céntimos. ¿Se escucharon bien?
1: 2 bolívares.
2: 2 bolívares con 50 céntimos. Una bombona, es decir, la recarga GLP de 10 kilos. 2 bolívares con 50 céntimos.
1: Arturo, ¿estás seguro que son 2 bolívares?
2: Bueno, aquí tengo la información.
1: Bueno, porque 2 bolívares es...
2: Bueno.
1: Mejor que no paguen nada.
2: Bueno, la recarga de 18 kilos, cilindro de 18 kilogramos, 4 bolívares con 30 céntimos. La recarga de la bombona de 27 kilos, 6 bolívares con 80 céntimos. 6 bolívares con 80 céntimos. La recarga del cilindro de 43 kilos, 10 bolívares con 50 céntimos. Cilindro de 43 kilogramos, 10 bolívares con 50 céntimos. Y servicio de gas a granel, el litro 0,20 céntimos. 0,20 céntimos vale un litro de gas a granel, es decir, para los restaurantes, para urbanismos que tienen estas bombonas grandes que necesitan ser recargadas a granel, a 0,20 el litro. ¿Qué tal? Aquí tengo la imagen, dice, a ver, aquí dólar BCV, hace 2 días tomaron esta imagen, así que a Rodolfo, gracias. Y si tiene más información, ya vamos a entrar a esta dirección de PDVSA.com de Nueva Esparta para saber si efectivamente es así como se lo acabo de leer.
1: A mí me parece incongruente esa cifra, realmente 2 bolívares, 3 bolívares, realmente, si eso fuese así, también es un ejemplo de mala gerencia, Arturo. Es como cuando un gobernador, un alcalde, un funcionario tiene un presupuesto para ejecutar y no lo ejecuta, o lo ejecuta demasiado. Esos son ejemplos de mala gerencia. Una bombona no puede costar, yo creo que no puede costar 2 bolívares, porque realmente
2: la
1: sería...
2: La recarga,
1: bueno,
2: el gas.
1: Por supuesto, una recarga de 2 bolívares me sigue pareciendo incongruente. Más el esfuerzo físico que se hace, el esfuerzo humano, y ahí no hay ningún tipo de retribución, ni ganancia, ni nada. Para eso que lo subsidian, digan, el costo cero, pues. Me sigue pareciendo incongruente. Vamos a revisar esa cifra.
2: Ya lo vamos a revisar. Bien, amigos, son las 10:33 minutos. Ya nos habían dicho que eso era así allá en Margarita. No lo podíamos creer porque los precios que tenemos que pagar aquí en Maturín por una bombonita de 10 kilos no se parece en nada a lo que se paga en Margarita, a lo que se paga presuntamente en Margarita. Ya vamos a entrar a la página de PDVSA Gas Nueva Esparta para definir si exactamente es así. Es así. Buenos días, jóvenes. Feliz y bendecido inicio de semana. Una pregunta. Por fin, este mes empezaron las Navidades. Solo pregunto. Dice aquí, ¿quién es este? Dios mío querido. Carlos Guerra. Pregunta si ya comenzó la Navidad. Porque bueno, ya estábamos acostumbrados a que el presidente Maduro decretara la Navidad a partir de los primeros días de octubre. 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Son las 10:36 minutos. 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Son las 10:38.
1: 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Son las 10:40 minutos de la mañana.
2: Así es, amigos. Bueno, fíjense, ya mientras Jesús hablaba, yo estaba buscando en Google rápidamente los precios de recarga de gas licuado de petróleo GLP en planta en el estado Nueva Esparta. Varían estos precios según la capacidad del cilindro, con referencias aproximadas de $3 para bombonas de 10 kilos, $6 para la venta de 18, las bombonas de 18 kilos, 6, 12 bolívares para, no, $12 para las de 43 kilos. Esto es lo que arroja esta averiguación que hemos hecho en Google. Esta es la información que me arroja Google de los precios de las recargas de gas licuado de petróleo en Nueva Esparta. El precio del gas en planta es de 0.40, alrededor de 0.40 por litro como referencia en plantas autorizadas. No sé cuánto la gente que nos está escuchando y compra gas al granel acá en Maturín, por favor, si nos envían esos precios para hacer la comparación con lo que se paga en Nueva Esparta. Nueva Esparta, para llegar el gas hasta allá hasta Nueva Esparta, pues todos sabemos que el Via Crucis, ¿sí?, que hay que hacer para llegar a Margarita de Tierra Firme a la isla, hay que irse en ferry o en barcos porque es imposible. Un puente, ya ese puente tuviera unos 45 años.
1: Sí, señor, 20, 30, 40 años funcionando. Uh-huh. Pero por negligencia oficial, por fanatismo de algunos, incluso de algunos margariteños que se opusieron a la construcción de ese puente, ahí estamos, ahora se quedaron sin puente y sin nada, sí, defendiendo unos intereses.
2: ¿Te imaginas el desarrollo de Margarita si hubiesen construido ese puente? De repente, con estos últimos 27 años, la destrucción sería igual.
1: Sí, pero si hubiese hecho, Arturo, si hubiese hecho,
2: lo iba a construir. Por lo menos estaría el puente ahí.
1: El otro día dije por acá que cuando el gobierno de Luis Herrera Campins, ese puente se proyectó y se un consorcio japonés hizo los planos, toda la ingeniería, y prometió construirlo a costo cero para el Estado. Imagínense usted lo que significa eso. Y dejamos perder esa excelente oportunidad. ¿Qué iba a ganar el consorcio? Iba a ganar el tránsito, el peaje, durante 20 años. Eso hubiese sido una ganga para el pueblo venezolano. Hubiésemos tenido un puente bien hecho. Pero bueno, salieron unos fanáticos margariteños. Ellos tenían sus razones en su momento, diciendo que la isla iba a quedar, ya no iba a ser isla, porque iba a estar conectada con Tierra Firme y tantas cosas, que iban a llegar la delincuencia, que iba a llegar la droga. Entonces, bueno, ahí está Margarita, con delincuencia, con droga y sin puente.
2: Con todo, menos sí, con el puente.
1: Señor.
2: Ah, puede ser, sí.
1: Unas decisiones, ¿verdad? Toma decisiones. Y lo malo fue que el presidente Herrera, bueno, al final el Congreso, por intereses económicos, estaba un señor que es dueño de Conferri, que era diputado, senador en ese tiempo, y prevalecieron esos intereses y el puente, nos quedamos sin puente.
2: ¿Qué te parece, Cholito?, diría la canción. A ver, amigos, son las 10:44 minutos. José Miguel Fajardo, José Miguel Fajardo nos envía esta nota. Escuchen esto. A ver, prohibición, atención comunitaria, 00800 ambiente. Prohibición de la cría de cochinos en comunidades, sectores y urbanizaciones. La cría clandestina o no regulada de cerdos en comunidades, sectores, urbanizaciones y zonas residenciales, en fiscalización ambiental y severas sanciones administrativas, sanitarias y penales. Vamos a ver qué es lo que me dice aquí el escrito. Dice: prohibición de la cría de cochinos, atención señores, prohibición de la cría de cochinos en comunidades, sectores y urbanizaciones. La cría clandestina o no regulada de cerdos en comunidades, sectores, urbanizaciones y zonas residenciales está en fiscalización ambiental y tiene severas sanciones administrativas, sanitarias y penales. En Venezuela rige el decreto número 2533 sobre el régimen de cría porcina, el cual exige sistemas no contaminantes, prohibiendo explícitamente cualquier actividad que genere impacto ambiental negativo, vectores de enfermedad o contaminación de fuentes de agua y aire en áreas urbanas. Sanciones aplicables: multas administrativas impuestas por la alcaldía y el MINEC por violar las ordenanzas de convivencia ciudadana, salubridad pública y zonificación urbana. Medidas cautelares: paralización inmediata de la actividad de comiso de los animales por motivos de salud pública y clausura o demolición de las estructuras improvisadas de cría. Ley Penal del Ambiente establece sanciones severas que pueden incluir multas. Esto habrá que averiguarlo también, porque ahorita con esto de la inteligencia artificial, ya ahorita nos enviaron unos precios del gas, que bueno, pudimos, gracias a la conexión de internet, averiguar cuáles son los precios que se vende o en los que se vende el gas en Margarita, y no se parecen en nada a lo que habíamos leído inicialmente. Así que hay que llamar entonces al 0800-262-4368, que es el Ministerio del Ambiente. 0800-262-4368 es el número del MINEC para aquellas personas que quieran denunciar la existencia de cochineras en sectores, urbanizaciones, sectores, comunidades, etcétera. Así que atención, señores, por favor, esto es muy importante que lo manejemos.
1: Y la gente
2: son las 10:47.
1: Arturo, la gente usualmente repudia, por supuesto, porque es conveniente. En las comunidades tú no puedes tener un cochinero, el olor, los productos que se generan en una cochinera. Sin embargo, tan sabroso que es el cochino. Cochino es una delicia, usted se lo come como usted le dé su gana. No se lo puede comer crudo, no, señor, pero claro, el cochino usted lo puede comer frito.
2: O sea que hay frito, religiones, claro, que no permiten el consumo de cochino. Bueno, claro, para los que tengan esas reuniones, cuando hagan...
1: Que nos inviten.
2: Cochino, que nos inviten a nosotros.
1: Nos vamos a llevar una bolsa plástica, una bolsa tobita.
2: Nosotros llevamos el casabe.
1: Bueno, pero yo creo que hay para las mujeres, agarran a las mujeres y les ponen una burka, unas cosas, las tapan, nosotros no, nuestras mujeres andan tranquilas, descubiertas. Claro, claro. Pero el cochino, mira, sí, nos lo comemos.
2: Claro, así es, según Asdrúbal, tú sabes que el hermano de Asdrúbal, Horacio, que vive por allá por el sector Colombia, en Josepín, invitó a Asdrúbal, que tenía una sopa de pescado.
1: Ajá.
2: Dice, tráeme algo para la sopa, Asdrúbal, por favor. Y Asdrúbal se apareció por allá. Y lo que llevó, ¿sabe qué fue? Una bolsita con 5 limones. Quedó limpio.
1: Seguramente se lo encontró en el tendedero cuando iba, así como la canción Decisiones. No, se lo encontró en el camino. Oye, Arturo tiene más cuentos, Asdrúbal Rodríguez tiene más cuentos, ¿vale? Un hombre sumamente tacaño. Por eso le pasó lo que le pasó en Cacerco. Lo pusieron a caminar de aquí para allá y de allá para acá.
2: Mira, justo estaba Millán, decía que él tenía que, antes de morirse, tenía que escribir un anecdotario, porque Asdrúbal es el que más anécdota tiene en radio. Y Asdrúbal iba a llevarse por lo menos 3 capítulos del libro. Chico, pero tú has visto, lamentablemente justo estaba, ya no está entre nosotros y no nos dejó ese anecdotario que nos había prometido.
1: Oye, qué cosas, ¿no? Y tan travieso que era Asdrúbal Rodríguez, y mira, ve, llegó a caer en las manos de una doctora que lo tiene sometido ahí, lo tiene de poner pañales y lo cambia y lo lleva hasta una guardería, lo tiene metido.
2: Sí, señor. Bueno, amigos, son las 10:50 minutos, 10:50, y a esta hora tenemos que hablarles de manitos que aprenden. 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Son las 10:52 minutos.
1: 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Son las 10:54 minutos, vamos al corte y ya regresamos.
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0: 13 minutos de la mañana, estamos ya en la cuarta y última hora de El Humor y el Interés. Hasta las 12, ya nos queda una hora y acaba de llegar Noelia Martínez. Estaba lloviendo en la muralla, ¿verdad, Noelia? Yo con los pantalones enrollados, esa es la última moda. Oye, las modas, mira, las modas son una cosa seria, ¿verdad? Las modas.
1: Nunca han pasado de moda.
0: Sí, qué cosa tan buena, ¿verdad?
1: Y
0: bienvenida, Noelia.
1: Tengo unos pantalones calientes espectaculares. ¿Te acuerdas?
0: Noelia.
2: Nunca los usé, pero sí los veía. Noelia, los he visto.
1: ¿Qué me vas a decir?
0: Te voy a hacer una pregunta.
1: Dime.
0: ¿Qué tan caliente?
1: Very, very hot. Muy caliente.
2: Sí, llegó, no.
1: Muy caliente, realmente. Amigos, son las 11:13. Mientras más alemanes, más franceses, más cumaneses, todos en sintonía de este fabuloso espacio, El Humor y el Interés. 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
1: Oh.
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0: 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Son las 11:18 minutos.
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2: 11:18 minutos. 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Son las 11:19 minutos de la mañana. Continuamos.
3: Así es, amigos. Continuamos en el humor y el interés por aquí, por 104.5, tu preferida, Pa' Encima. Bueno, y resultó ser, pues, que el precio del gas en Margarita no es tal como nos lo enviaron por ahí.
2: Así.
3: Ya hicimos la consulta, precios del gas en Margarita, y más o menos está en el orden de los precios, pues, que serían los más adecuados. Por ejemplo, una bombona de 10 kilos son $3, es decir, son ¿cuántos? 8 por 3, 24,
4: sí,
3: 2.700 bolívares.
0: Imagínate,
3: aproximadamente.
0: De dos bolívares.
3: No, por Dios. La bombona de 8 kilos serían $6 y la de 43, $12. Las panaderías que usan esas bombonas a granel, las que no tienen bombonas a granel y tienen que comprar las de 43 kilos, entonces tienen que pagar por cada llenado o por cada recarga $12. Estos son los precios en Maturín. Ahora vamos a buscar los de Maturín.
2: Los de Maturín.
3: Margarita. Los de Margarita, quise decir. Vamos a buscar ahora los de Maturín para tener un...
2: Óyeme, un elemento de comparación. ¿Los de Maturín o los de Margarita? Porque aquí tengo el de Maturín. Hace rato un oyente, cuando yo salí, me envió esto y decía, precio de los cilindros, solo que está en bolívares. La de 10 kilos cuesta 1,650 bolívares. La de 18, 2,690. 27, ¿sí? 4,220. Y la de 43 cuesta 6,650 bolívares.
0: Esos precios cambian todos los días porque
2: está anclado al dólar, por supuesto.
3: Está anclado al dólar. A ver, Gasmaca, aquí no sé si esto está
2: actualizado.
3: Por ejemplo,

0: Los precios oficiales del gas licuado en Maturín, según la empresa distribuidora Gasmaca, son los siguientes. La de 10, no sé, repito si esto está actualizado porque no concuerdan con los números que acaba de leer Natalie. Por ejemplo, aquí la de 10 kilos, según la inteligencia artificial de Google, está en 689. Eso no se compadece
1: eso
0: con...
1: Eso no existe en ninguna parte.
0: El que acabas de dar...
1: El que acabo de dar ya,
0: el
1: ya
0: de 8,
1: te digo,
0: el
1: ya te digo, la de 10 kilos, 1,650 bolívares.
2: Oye, no concuerda con lo que yo pagué la vez pasada, yo pagué 2,500.
1: ¿La de 10 kilos?
2: Sí, señorita, la de 10 kilos, 2,500 yo pagué. Devuélvanme mi vuelto.
1: Devuélvanme mis peroles.
0: No concuerda, ¿cómo la cosa?
2: No concuerda.
0: Amigos, son las 11:23.
1: Aquí nadie está de acuerdo, por cierto.
2: Ah, chico, bueno, eso es como arar.
0: Mira, lo que nosotros no podemos aceptar por nada del mundo, y de nuevo insistimos ante Gasmaca, señores y señoras, por favor, necesitamos que se mejore el servicio de distribución, porque son muchos los viejitos de 70, de 75, 76 años, cargando bombonas en el hombro por distancias bastante largas, porque
2: horrible.
0: Ustedes en Gasmaca no están prestando el servicio de gas domiciliario como se debe prestar, uh-huh. ¿Ok? Porque no es posible que sigan poniendo el gas en un punto específico del barrio.
2: Es una tortura.
0: Es una tortura china. Sí. Aquellos que tienen el vehículo, bueno, que okay, agarraron la bombona, la metieron en el baúl y se la llevaron. Pero el que no tiene carro, que es el que
2: sigue siendo torturante.
3: Sigue siendo incómodo.
2: Oye, quiero felicitar por su cumpleaños a la profesora Yamilet Santil. Ella es nuestra oyente fiel, constantemente
1: Saludos.
2: Está allí en sintonía, es una profesora espectacular, siempre muy atenta con nosotros, con el servicio que ella aún sigue brindando como docente también. Es un gran aporte el que brinda nuestra querida amiga Yamilet Santil a la comunidad. Ella vive en, creo que es en la urbanización La Libertad. Así que la profe Yamilet Santil, hoy de cumpleaños, te abrazamos, deseamos lo mejor para ti, que sigas bella, sintiéndote poderosa y espectacular.
3: Ayer sacaron una canción.
2: Sí, ¿cuál canción?
3: Yasuri Yamilet, ¿te acuerdas? Yasuri Yamilet.
0: Mira, aquí...
2: Su primer nombre, Yasuri.
0: Insistiendo con lo del precio del gas. Precio GLP comercial.
2: Sí, insiste.
0: 10 kilos, $7. La de 10 kilos, $7.
2: Eso
0: en Margarita, está en 3. La de 18, $13. La de 27, $20. Y la de 43, $30. Estos son los precios que están, me aparecen aquí en cuanto al gas comercial.
2: ¿Y
0: el
2: de ahí?
0: Precio GLP Express. Entonces, ¿cuál es el Express? Debe ser el que te llevan a tu casa. $7 la de 10.
1: El doble.
0: $10 la de 18.
1: No.
0: $16 la de 27. Y la de 43 kilos, $25.
2: Ay,
0: o sea, en Margarita, la de 43 la venden en 12. Es decir, es el doble o más del doble el precio que se tiene que pagar aquí en Maturín, de acuerdo a los números que estoy viendo de la inteligencia artificial, como siempre, pues Google busca en todo ese océano de información que se maneja por internet y saca estos números por añadidura, que llamo. Bueno, amigos, son las 11:26 minutos.
1: Por
0: Seguimos.
1: Aquí me escribe alguien de aquí, que está conectado en el TikTok. Si apareces otra vez, por favor, porque se me perdió ese mensaje. Él dice que está en Margarita y me estaba dando unos precios, pero no lo quise decir en ese momento porque me parece que no es posible.
0: Son irreales.
1: Sí, si estás allí, por favor, puedes escribirme nuevamente.
2: Porque
1: sí, no sé, me dice que los compró 30 bolívares, los cilindros de 10, las de 10. es. Entonces, a veces no nos gusta tampoco exagerar, no sé, no sé. A ver.
0: Fue el colmo uno que nos envió ahorita, sí. Rodolfo, por cierto. 2 bolívares, una bombona.
1: No puede ser, la verdad que no. Saludos, Johnny, gracias por estar aquí.
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0: Mira, escucha esto. El precio del gas a granel, seguimos con esto, por litro es de 0.40 dólares. Es decir, casi el precio de la gasolina. La gasolina es 0.50. El gas de Gasmaca vale 0.40 centavos de dólar. Sí, es que
2: ellos invierten muchísimo en el procedimiento, en el proceso para el gas. ¿Tú sabes lo que les cuesta a ellos producir un litro de gas?
0: Ah, bueno, imagínate.
2: Oye,
0: tienen que comer, tienen que comer mucho frijol.
2: Bueno. Yo creo.
0: Amigos, a ver. Vamos a saludar con mucho cariño a Marixabel. Marixabel está de cumpleaños. Por aquí nos dice: buenos días, ¿cómo están ustedes? Feliz día, Dios los bendiga. Por favor, felicitar a la señorita Marixabel por estar de cumpleaños en Puertas del Sur. La felicitan sus padres, sus tías, tíos, primos, primas y en especial la familia Figueras Dávola. Gracias. Saludos entonces para Marixabel, que está de cumpleaños. No me ponen aquí el apellido, pero viven en Puertas del Sur, allá al lado de la cascada. Si mal no recuerdo, esta es la ubicación de esta urbanización que se llama así, Puertas del Sur. Saludos para Marixabel hoy en su cumpleaños.
2: Mira. Saludos a Mercedes Amaya, que también está en sintonía del programa. Y mi querido Fernando Saúd, que me dice: hola, mi corazón bello, gracias por ese cariño tuyo, Fernando. Un abrazote. El otro Fernando me embarcó hoy. Yo me levanté a las 3 de la mañana para venir al programa a las 5. Y el tipo no vino, sigue enfermito. Pero mañana, Dios mediante, yo me vengo. Así sea sola, ¿viste, Fernando?
3: Pero salió el programa.
2: Salió la gaita. Solamente gaita. Sonó. Solamente el sonido de la gaita.
1: Las canciones,
2: pero
1: mejor dicho.
2: Ninguno de los dos estuvo al aire. Mañana, Dios mediante, si el Fernando ese no viene hoy.
1: Tú vas.
2: Perdón, ¿no viene mañana?
1: Tú vienes.
2: Yo sí vengo.
1: Mira, la persona que está en Margarita, disculpa Arturo, me sigue escribiendo y me dice que es verdad que él compró el 28 de septiembre a 5 bolívares el de 10. Me dice 5 bolívares por bombona. Mira.
0: A menos que tengan un benefactor, alguien que está cubriendo ese precio. Fíjense lo que nos cuenta Freddy León de lo ocurrido con el joven que chocó con la moto frente a la estación de servicio La Cueva. Dice,
1: contra la isla,
0: correcto. El abuso de velocidad o de la velocidad y jóvenes que no tienen experiencia al volante dio este fatal desenlace. Trató de ingresar al canal de servicio, pero por cosas del destino, en ese sector no había luz. Calculó mal la entrada y chocaron con el montículo, con la isla, de forma de rampa. Hicieron que el parrillero, la chica, saliera eyectada de la moto por más de 5 metros en el aire. Sumado a la velocidad, hizo que impactara fuertemente contra el pavimento. El muchacho también impactó, pero no tan fuerte. A los pocos minutos de estar en el suelo, reaccionó y vio lo ocurrido, acostándose al lado de la chica a llorar porque se sabía que ya había partido de este plano. Fíjense lo que ocurre con estas benditas motos. Así que saludos. Dice Freddy que el accidente pasó frente a él porque iba detrás de la moto en ese preciso fatal momento. Saludos para Freddy.
1: Qué terrible es.
0: Qué terrible, sí señor.
1: Bueno, mira, vamos a saludar también a Urimar, que siempre está en sintonía del programa. Tempranito ella me envió un mensaje, y también al amigo Luis Guzmán, que tenía tiempo que no escribía, me decía que ya hoy por fin nuevamente está en sintonía del humor y el interés. Gracias a todos ustedes por esos mensajes. El fin de semana alguien me escribía y me decía: ustedes no tienen idea de lo importante que son para nosotros. De verdad que lo que hacen ustedes lo agradecemos, porque nos traen alegría a nuestro hogar. Igual también una persona que me llamó, hay un amigo de San Agustín, allá en Caripe, que él me ha llamado varias veces, entonces él nos manda bendiciones y me decía que el fin de semana los tiene loco lo de la luz, se les va la luz hasta 10, 12 horas todos los días allá en San Agustín. Él es una persona discapacitada y la están pasando muy, muy mal, pero igual ellos están felices de lunes a viernes cuando pueden escucharnos, porque ese rato que pasan con nosotros en compañía, el programa se desestresan, sí señor, así es.
0: Bien, por aquí nos dicen que hoy está de cumpleaños María Valentina, la nieta mayor del Negro García, allá en Jusepín. El Negro García es el hombre que está alargando el mandil. Así que saludos para María Valentina, allá en Jusepín, nieta mayor de nuestro querido amigo el Negro García, el profesor García. Saludos, hermano. Y por aquí también nos escriben, dice: hoy a la 1 se va a pagar el gas en Menca 1. Este es el precio, y nos mandan la imagen de los precios.
2: ¿Cuánto?
0: La de 10, 1568. La de 18, 1568. La de 18, 2745. La de 27, 4313. Y la de 43, 6666.
2: Fíjate, la de 43 coincide con nuestra amiga Mercedes Amaya, que nos envió por acá esta lista. La de 43 kilos, que dice 6,666.
1: Eso también está igual en la que me mandaron a mí.
0: Bien, pero, amigos, son las 10:36 minutos. ¿Qué 10? Las 11:36 minutos. 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Son las 11:39 minutos.
1: Así es, 11:39 minutos de la mañana. Vamos a aprovechar este momento para saludar al amigo Alejandro Brazón, que está de cumpleaños, de parte de su hermano Carlos, que está en sintonía como siempre. Me dice, mi hermano está cumpliendo 51 años. Bueno, saludos, Alejandro, que sean muchísimos años más en compañía de toda tu familia. Feliz cumpleaños especialmente de parte de tu hermano Carlos y, por supuesto, del equipo del Humor y el Interés. Continuamos, Noelia.
0: Cuando tocamos el punto del gas, todo el mundo nos envían los precios que varían de un sector a otro. No se sabe por qué. Según dicen, es porque los que trabajan en la entrega de las bombonas le ponen un poquito más para el pago del manejo, pues, que llaman.
1: Ya va, pero nosotros hacemos eso directamente a los... por ejemplo, en la urbanización se hace al pago de la gente que está en los que están encargados de la calle, como se llame, ¿verdad? Que no me gustan esos nombres, pero y ese pago, ¿a dónde va directamente?
0: Al
1: jefe de calle, y ellos lo pasan a la gente del club. Ay, no sé. En realidad no sabemos, pero sí varía, depende de la urbanización o de la barriada, no sé. Tiene que ser así, algo parecido. Tiene que ser por eso, digo yo. O la distancia también, bueno, puede ser donde tienen ellos que ir a recargar.
0: Total, que lo que nos está ocurriendo es que nos cambiaron el sistema de distribución de gas domiciliario que teníamos antes de la marabunta por este, que de verdad, además de caro, malo, pésimo. porque eso de llevar la bombona de gas hasta tu casa se acabó, eso se quedó por allá en la Cuarta República.
1: Tienes que pagar.
0: En la Quinta República acabaron con todo eso. Recuerdo que Chávez decía que no se podía tener tercerización en la industria petrolera del gas ni la petroquímica, y absorbieron para la nómina de PDVSA todos esos trabajadores que trabajaban en gas y en otras áreas que no tenían nada que ver directamente con PDVSA, porque habían empresas privadas que se encargaban pues de prestar esos servicios. Son las 11:42 minutos, amigos.
1: Mira, Arturo, la gente de Pasteles El Abanico se acaban de conectar aquí en el TikTok. Saludos, saludos a todos por allá.
0: Saludos, saludos a Darwin, a Milagros, a El Chino, a todos esos muchachos sí, buenos señor. De Pasteles El Abanico. 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Amigos, son las 11:44 minutos.
1: 11:44 minutos. Voy a rapidito. Vamos a saludar a Ángel Gainza, que también está conectado aquí.
0: ¿Ah, sí?
1: La gente dirá, ¿quién le tira tantos besos, Natalí? Es a mi mole Ángel, a nuestro queridísimo Ángel Gainza, que está en Brasil y se acaba de conectar en el TikTok.
0: ¡Qué bueno!
1: Contentísimo,
0: saludos,
1: contentísimo.
0: Mi compay. Ángel Gainza, allá en, ¿cómo que se llama? Portobelo.
1: Portobelo, en Brasil.
0: Portobelo. Una ciudad muy bonita, por cierto.
1: David González, saludos,
4: votaste,
1: David.
4: Ángel, votaste
1: Porto
4: ayer.
1: Alegre, Porto Alegre.
0: Porto Alegre es la cosa.
4: Votaste sí. Ayer, votaste.
1: ¿Y tus hijos votan allá? ¿Pueden hacerlo? ¿Cómo está no. Eso? Cuenta por aquí.
0: Bueno, son las 11:44 minutos.
2: 11:44.
0: 112 millones de personas votaron ayer. 112 millones
1: de personas. Y ya tienen los resultados
0: sí,
1: tempranito.
0: Fíjate, ayer sí. Ya a las 8 de la noche sí. Se tenía el resultado.
2: Okay. Aquí con 9
0: allá se vota con maquinitas. Allá se vota con maquinitas.
2: Votando.
0: Disculpa.
2: Que aquí con 9 millones pasamos 3 también. Meses contando.
0: Y después salen con una okay, servilletita y matan la partida.
2: Total.
1: Me dice Ángel que solamente los nacidos en Brasil pueden votar. O sea, okay. A menos que ni que seas, o sea, si estás nacionalizado,
0: tampoco.
1: Si no eres nacido allá, no puedes votar. Solamente los nacidos.
0: Ah,
1: fíjate, y la elección de ayer no solamente fue para la presidencial, sino para gobernadores, había senadores también, senadores
0: sí, había una parte del Congreso que se
1: sí.
0: Tenía que contar, y algunas alcaldías y algunas gobernaciones. Creo que no fue general, fueron parciales en esos casos.
1: Lo que sí es que la gente de la derecha fueron los ganadores absolutos de todo eso en el Congreso, fueron mayoría definitivamente, o son mayoría en este momento, a partir de ayer.
0: Bueno, también se dice que la gente del sur de Brasil son los que más votan por la derecha. Los que votan por la izquierda regularmente son los del noreste de Brasil. Los más cercanos a Venezuela, por cierto.
1: ¿Qué cosa?
0: ¿Qué te parece?
1: ¿No? Donde más hay miseria pareciera, no sé. Porque
0: bueno,
1: esa parte
0: además,
1: de ahí es como más pobre.
0: Sí, sí. Además, ayer los comentaristas que pudimos escuchar con respecto a todo lo que ocurre. ocurría en Brasil en esas elecciones, es que quienes votan por el socialismo son precisamente los más pobres. Por eso ellos se escudan en decir que ellos no sacan a los pobres de la pobreza, porque si no, bueno, ¿quién vota por ellos?
2: Se convierten.
1: Bueno, claro. Y también pudiéramos decir que son más los que están más, ¿cómo te digo? Más el gobierno los manipula más, por supuesto, ¿no?
2: Porque viven todo el tiempo acariciándolo, llevándole un poquito de esto,
1: pasándole la manito de vez en cuando, sí, así es.
2: Se sienten tomados en cuenta.
1: Mira que eso lo dice la cubana, que sabe bastante
2: de
1: eso.
2: Claro que sí, yo que vengo de allá. Y cuando yo vivía en Matanza, la verdad es que estábamos todos muertos en Matanza.
1: Por aquí quieren ver
2: muertos de hambre, una cosa horrible.
1: En Matanza.
2: En Matanza. Muertos de hambre todos en Matanza.
1: De todas formas, desde todo punto de vista.
2: Totalmente, totalmente muertos. Esa es la idea de los gobiernos.
1: Sí, así es.
2: Mantenernos, tú sabes, ahí, pasándonos la manito, llevándonos
0: ni
2: un poquito de esto, un poquito de lo otro. Bueno, para que la gente se sienta atendida y que querida. Tú sabes, sí, el más concepto que tiene la gente de lo que significa amor. Y de lo que significa el amor. Ahí de verdad que bien pelados que estamos todos.
0: Fíjate, ayer, por cierto, estuve viendo un programa Cuba por unos influencers cubanos, además, que están fuera del país, que lograron entrar y grabaron las condiciones en las que vive el pueblo cubano. Y bueno, se ven cosas como, por ejemplo, camionetotas de último modelo que ellos se preguntan, ¿y cómo entró esto aquí? ¿Y quiénes son los dueños? Obviamente todos tenemos que imaginarnos quiénes son los dueños de esas camionetotas y esos vehículos de último modelo que circulan en Cuba y en comparación pues con los vehículos estos de 1956, 1960, 1935. Hay vehículos en Cuba que uno no entiende cómo pueden funcionar. De hecho, les adaptan motores a diésel para poder seguir manteniéndolos. Además, le fabrican las piezas del tren delantero y todo lo que necesitan para que esos carros puedan estar circulando después de más de 60 años.
2: Óyeme, yo así, yo me vine para Cuba huyendo de todo aquello. Y aquí se me dañó el motor y estoy así adaptando piezas con aquello, con lo otro, porque la verdad es que no se puede cubrir todo.
1: Un profesor universitario que antes podía comprar
2: jubilado,
1: su carro cada vez que...
2: Y cambiar. Pero bueno, así es la vida.
0: Así es la vida.
2: 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Yo no tenía ni idea que yo estaba criando una muchacha para que se fuera a Perú y otra para que se fuera a España. No tenía la menor idea.
0: Claro.
2: Y eso ocurrió. Sin embargo, pues allá están ellas echándole ganas, protegidas por Dios y haciendo un buen trabajo en el nombre poderoso de Dios. Si usted quiere, usted desea que sus hijos sean también productivos y que sirvan al mundo, porque para eso nosotros estamos aquí, para brindar servicio al mundo, al planeta. Cuando usted cría un hijo que pueda servir a otros, usted está haciendo la tarea que nuestro Dios desea. 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
0: El próximo sábado 10. Sábado 10.
1: Mira, aquí hay un comentario de la gente de Pasteles del Abanico, que por cierto, si es Darwin el que está allí, me puede decir. Él dice, nos dicen que hasta aceite de comer le echan la gente en Cuba a los carros, según esto que me escriben ellos.
2: No me queda duda que sea así.
1: No hay duda
2: así.
1: De eso.
2: No, no me queda.
0: Pero eso sí. No aceite nuevo, le echan aceite después que han frito tres meses con ese mismo aceite.
1: Claro, imagínate tú, después
2: eso
1: que
2: una cosa horrorosa.
1: Refrito y más refrito.
0: Claro,
2: eso es una cosa horrible.
1: Es Darwin el que está conectado allí.
0: Saludos, Darwin.
2: Y tampoco
0: Darwin.
2: Es que le van a echar más aceite.
1: Olvídate. Nada, ni de canola ni de maíz. Mira,
0: amigos, son las 11:52, ya estamos llegando al final del programa. 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
0: 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Amigos, son las 11:55, nos vamos. Marini Mundaray en el control, ante los micrófonos les acompañamos hoy, Noelia Martínez, Natalie Cermeño, Jesús Antuárez, este servidor Arturo Marcano, Natancha en producción y redes sociales, y José Gregorio Rodríguez en la dirección general. Amigos, gracias por su sintonía. Quédense allí porque ya venimos con el informativo 104. Chau.
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6: Amigas y amigos de todo el estado Monagas, ¿qué tal? Buenas tardes, buen provecho para aquellas personas que tengan esa gran oportunidad. Feliz almuerzo, le deseamos el equipo del Informativo 104.
7: En la redacción, Joan Gutiérrez.
6: En la computadora central de los sonidos, Alejandro Vívenes.
7: Narradores, José Abraham Barry, 19.611.
6: Arturo Marcano, 12.420.
7: Y el profesor Ángel Mondaray.
6: Editoriales, Ernestina Herrera.
7: Dirección general, José Gregorio Rodríguez.
6: 12.11 minutos.
5: Pasamos las páginas de la actualidad para detenernos en los temas que nos mueven a todos. Más allá de los titulares, el editorial del día.
6: El editorial de hoy se titula Monagas entre los estados con más cáncer de mama.
7: En Venezuela, el cáncer de mama cobra la vida de 10 mujeres cada día, según la Sociedad Anticancerosa de Venezuela. En lo que va del 2024 o 2026, debe ser, se han registrado 3.700 muertes entre ellas 9.000 mujeres diagnosticadas con esta enfermedad. El aumento de la mortalidad, que ha crecido un 30% desde 2020, se debe en gran parte a los diagnósticos tardíos, la falta de acceso a tratamientos y el alto costo de los medicamentos.
6: Esta situación refleja una crisis en el sistema de salud venezolano, donde la falta de acceso a diagnósticos tempranos y tratamientos efectivos es cada vez más común. La situación se agrava, además por los elevados costos de los medicamentos y la escasez de insumos médicos.
7: Uno de los principales factores detrás del aumento en la mortalidad por cáncer de mama en Venezuela es el diagnóstico tardío. Muchas mujeres no pueden acceder a estudios preventivos o diagnósticos tempranos debido a la falta de infraestructura médica, especialmente en regiones más alejadas de las grandes ciudades.
6: A esto se suma el hecho de que una vez diagnosticadas, muchas pacientes enfrentan grandes obstáculos para acceder a tratamientos adecuados. Los costos de los medicamentos oncológicos, que son en su mayoría inaccesibles para la mayoría de la población, representan una barrera significativa para recibir la atención que necesitan.
7: El impacto del cáncer de mama en Venezuela no es uniforme. Según los datos de la Sociedad Anticancerosa, las regiones con mayor incidencia y mortalidad incluyen el Distrito Capital, La Guaira, Sucre, Monagas, Zulia y Aragua. En estas áreas, la falta de recursos y de campañas de prevención ha agravado la situación, haciendo que las tasas de mortalidad sean aún más alarmantes.
6: Estas cifras subrayan la necesidad urgente de mejorar la infraestructura de salud en todo el país, así como de aumentar la difusión de información sobre la importancia de la prevención y el diagnóstico precoz.
7: El gerente general de la Sociedad Anticancerosa, Juan Saavedra, destacó que en Venezuela cada día se diagnostican 25 nuevos casos de cáncer de mama. Este dato pone de manifiesto la importancia de difundir información sobre la prevención de la enfermedad.
6: Saavedra también señaló que el cáncer de mama está afectando a mujeres cada vez más jóvenes, con un rango de edad que comienza en los 25 años. Esto es preocupante, ya que significa una pérdida de años de vida para muchas mujeres en edad productiva. La educación sobre el autoexamen, la importancia de los chequeos médicos regulares y la detección temprana son claves para reducir el impacto de la enfermedad.
7: La Sociedad Anticancerosa de Venezuela hace un llamado a las autoridades para que tomen medidas urgentes en la lucha contra el cáncer de mama. Es esencial que se implementen políticas de salud pública que garanticen el acceso a diagnósticos tempranos, tratamientos asequibles y medicamentos de calidad. Además, es imperativo que se desarrollen campañas de prevención para informar a la población sobre la importancia del diagnóstico temprano y el acceso a la atención médica.
5: Arrancamos con lo más destacado en las noticias regionales.
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7: 12:16 minutos.
6: En el marco de la segunda edición de la Expo Petróleo, Turismo y Gas, el periódico de Monagas fue galardonado con el Chaima de Oro, consolidándose como una plataforma informativa y de periodismo de vanguardia.
7: Representantes de los gremios empresariales, medios de comunicación, personalidades de la música monaguense y la danza fueron premiados, entre ellos el periódico de Monagas, reconocido por su compromiso con la información y la dedicación constante al servicio de la región.
6: Joan Gutiérrez, el director del periódico de Monagas, quien recibió el Chaima de Oro en representación del medio, reafirmó su compromiso con la verdad y el trabajo que se viene realizando en esta institución comunicacional.
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6: 12:17 minutos.

0: dado respuestas positivas.
1: Los padres y representantes temen que ocurran accidentes con sus hijos en la escuela, por lo que aseguran no enviarán más a sus hijos hasta que se culminen los trabajos.
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1: 12, 17 minutos.
0: Agua piden en la invasión de la Puente, donde según los habitantes el servicio llega dos veces por semana, lo que complica el día a día de las más de 1,000 familias afectadas de manera directa.
1: Betsy Muñoz, una de las vecinas, dice que el agua es el principal problema que presentan porque no se sabe cuándo vendrá ni cuándo se irá.
0: En la invasión de la Puente estamos cansados de estar cargando agua desde zonas lejanas o pagar un cisterna. Pedimos a Aguas de Monagas que nos ayuden. Necesitamos vivir con calidad en nuestros servicios, expresó una de las vecinas.
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0: 12, 18 minutos.
1: Miembros del Instituto Pedagógico de Maturín denunciaron las condiciones actuales en las que se encuentra esta casa de estudios, exigiendo atención urgente para rescatar los espacios de formación docente que han sido severamente afectados por el deterioro de la infraestructura.
0: A esto se suma la maleza crecida en los alrededores y un gran porcentaje de salones en condiciones deterioradas. Además, pupitres dañados, reflejando la dura realidad de esta institución, que ha formado a muchos docentes y profesionales.
1: Jesús Castillo, presidente del movimiento estudiantil 100% UPEL, señaló: es insólita la situación actual de esta institución histórica que ha formado a miles de docentes para nuestro estado.
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1: 12 en 19 minutos.
0: El estado Monagas se registró durante este fin de semana una disminución del 55% en el cronograma de administración de carga, lo que representa un avance en la agenda de recuperación del sistema eléctrico nacional.
1: Esta acción responde al plan de optimización anunciado recientemente por el ministro de Energía Eléctrica, Rolando Alcalá, y revisando en la entidad, en la plenaria del Estado Mayor de Servicios Públicos, actividades que contó con la presencia de los viceministros de Energía Eléctrica y Obras Públicas, José Luis Betancur y Dominiciano Graterol, respectivamente, el gobernador Ernesto Luna y los alcaldes de la región.
0: En tal sentido, el gobernador de Monagas, Luna, ratificó que este esfuerzo unificado responde al compromiso del Ejecutivo Nacional y Regional de atender con solvencia esta situación coyuntural.
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0: 12, 20 minutos.
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0: Bueno, siguen los apagones. Ayer domingo, la parroquia Boquerón fue la víctima en esta parte de la ciudad de Maturín.
1: Los habitantes de Santa Inés siguen sin recibir atención gubernamental para resolver su penosa situación, ya que no cuentan con sistemas de canalización de agua de lluvia, y cuando llueve, sus humildes viviendas se inundan, y al faltar el sistema de acueducto ni del de cloacas, los pozos sépticos también se desbordan, generando una situación insoportable que encima pueden generar enfermedades infecciosas y de todo tipo.
0: Asfaltado para sus calles, exigen los vecinos de Negro Primero, El Paraíso, Los Javillos, Doyamenca y Godofredo González.
1: En el Liceo Salvador Medina Prado del Corozo, los alumnos deben ver clases sentados en el suelo por la falta de pupitres. Desde su inauguración por Guillermo Cal en 2002, no lo han dotado de pupitres más nunca.
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1: 12, 21 minutos.
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1: 12:26 minutos.
0: Vecino del sector Los Bloques, específicamente en la avenida Miranda de la parroquia San Simón, centro de Maturín, alzaron su voz para denunciar el incremento de los hechos delictivos que afectan la tranquilidad de la comunidad.
1: Según testimonios de los afectados en la zona, se registran entre 1 y 2 robos diarios, una situación que mantiene a los habitantes en constante zozobra.
0: 12 denunciantes señalaron que los delincuentes operan a cualquier hora del día o de la noche. Entre las principales modalidades delictivas destacan el robo de bomboras de gas, el hurto de cableado eléctrico y la incursión en los patios y techos de las residencias.
1: Varios residentes alertaron que los antisociales trepan por las rejas de las viviendas para usarlas como escaleras, lo que ha provocado el hundimiento y deterioro de las estructuras superiores.
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1: 12:27 minutos.
0: El inicio del periodo académico de la Universidad de Oriente Núcleo Monagas genera preocupación entre la comunidad estudiantil debido al grave deterioro de cierta parte de sus instalaciones.
1: Aunque la institución ha sido objeto de planes de rehabilitación integral por parte de la gobernación del estado Monagas, incluyendo pintura general, impermeabilización, iluminación y saneamiento de áreas externas, los estudiantes señalan que aún persisten fallas críticas por solventar.
0: Más de 5.000 alumnos enfrentan un déficit severo de pupitres, situación que fue denunciada formalmente por el Consejo Estudiantil el pasado mes de agosto.
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0: 12:28 minutos.
1: Habitantes de La Murallita, Los Godos, Los Guaros y Fundemos, sectores de la parroquia Alto de Los Godos de Maturín, expresaron su profunda preocupación ante la prolongada escasez de agua que afecta a miles de familias, quienes se han visto obligadas a cargar tobos desde largas distancias.
0: Según denuncias de los residentes, la falla se agudizó en las últimas semanas debido a que los cortes eléctricos diarios regresaron a la zona, interrumpiendo por completo el suministro por tuberías.
1: Abel Ríos, habitante del sector Fundemos, relató que para surtirse del virtual o del vital líquido deben trasladarse hasta la avenida del Ejército. Allí se abastecen en una toma de agua potable ubicada a las afueras de un supermercado asiático, donde destacó que se forman enormes colas, tanto de día como de noche, con vecinos de distintos sectores de la parroquia Alto de Los Godos que padecen de la misma problemática.
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1: 12:29 minutos.
0: Los constantes apagones que se extienden por más de 6 horas en la ciudad de Maturín no solo afectan la rutina diaria de miles de familias, sino que están teniendo un severo impacto en la salud mental, el descanso y rendimiento académico de muchos estudiantes de liceos y escuelas del municipio.
1: Carmen Rojas, representante de una alumna de bachillerato, aseguró que su hija presenta dificultades para mantener su ritmo de vida debido a la crisis eléctrica, pues la joven debe cumplir a diario con sus compromisos escolares y un entrenamiento de voleibol al salir de clases. Sin embargo, los racionamientos nocturnos acaban por completo con su descanso.
0: Asimismo, Carol Villalba, madre de un estudiante de primaria, manifestó que las altas temperaturas frenan el descanso de su hijo porque el estrés le ha provocado falta de sueño y apetito, impidiendo que pueda cumplir con su rutina alimenticia.
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0: 12:30 minutos.
1: El fin de semana comenzó y terminó en rojo en la geografía monaguense luego que 3 personas murieran en accidentes de tránsito ocurridos en diferentes puntos del estado en un lapso menor de 24 horas.
0: Los siniestros involucran unidades motorizadas, lo cual ha despertado la atención de las autoridades, quienes ven con preocupación el incremento de este tipo de accidentes y que a la vez satura no solo el área del trauma shock, sino también de la morgue del hospital Baduel Núñez Tovar.
1: El primer deceso corresponde a Joan Nelis Álvarez, de 21 años, quien residía en el sector Guaritos 3 en Maturín. De acuerdo con el diagnóstico médico, la joven sufrió un traumatismo cráneoencefálico severo luego de que la motocicleta en la que se desplazaba impactara contra un objeto fijo en la avenida Lirio Ugarte Pelayo.
0: También se reporta el fallecimiento de Miguel José Borey, de 45 años, en el sector Banco de Acosta, municipio Piar. Según la minuta policial, el hombre murió a consecuencia de traumatismos múltiples luego de que la motocicleta en la que viajaba colisionara contra la defensa de la vía.
1: El tercer hecho ocurrió en el sector Las Parcelas, municipio Sedeño, donde Samuel Lara, de 32 años, sufrió un accidente vial mientras se desplazaba en una motocicleta. En este caso, la unidad impactó contra un poste de alumbrado eléctrico, provocándole politraumatismos cráneoencefálicos, lesiones que finalmente ocasionaron su muerte.
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1: Son las 12:32 minutos.
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0: Hay un hueco bien formado en la avenida Orinoco, muy cerca del terminal de pasajeros de la ciudad de Maturín.
1: En el Liceo Salvador Medina Prado del Corozo, los alumnos deben ver clases sentados en el suelo por falta de pupitres. Desde su inauguración por Guillermo Cal en 2002, no lo han dotado de pupitres más nunca.
0: Vigilancia policial, están exigiendo los vecinos de La Murallita, señores de la policía.
1: Los habitantes de la parroquia La Pica insisten en el llamado al ciudadano gobernador para que comiencen los trabajos de asfaltado en su vía de acceso, porque ya están intransitables por la cantidad de huecos que atentan contra la integridad de los vehículos, y los de la ruta de transporte ya no quieren prestar el servicio.
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1: 12:33 minutos.
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1: 12:38 minutos.
0: Fede Cámaras a Nueva Esparta firmó una alianza estratégica con la empresa internacional Swing Energy, con el objetivo de dotar al sector privado de la región insular con sistemas de autogeneración eléctrica. La iniciativa busca paliar las continuas fallas del servicio eléctrico que afectan la productividad comercial en la isla de Margarita.
1: Gabriel Briceño, presidente regional de Fedecámaras, ofreció detalles sobre el convenio para lograr financiamiento de manera de adquirir plantas que le permitan la autogeneración de electricidad.
0: Hemos celebrado un acuerdo muy importante para fortalecer nuestras instituciones gremiales y fortalecer a las empresas en la región con la empresa Swing Energy, para darle oportunidades de tener autogeneración eléctrica con financiamiento, con un trato especial, con condiciones muy favorables para que podamos paliar esta problemática que estamos viviendo con el tema del servicio eléctrico nacional.
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0: 12:39 minutos.
1: La Universidad de los Andes cayó aproximadamente 60 puestos en el ranking de universidades a nivel de América Latina. Ante la situación, docentes de la Universidad del Núcleo Táchira del grupo Unidos por el Cambio mostraron su necesidad para que las instalaciones sean actualizadas.
0: Las condiciones presupuestarias actuales de la universidad son verdaderamente precarias. Por eso hemos coincidido que en el camino y el tiempo de la universidad dependiente de los presupuestos de un estado ya pasó. Y tenemos que pensar en una universidad que pueda generar recursos propios, expresó el doctor Rafael Labrador, docente de la Facultad de Medicina.
1: Labrador también añadió que desde el año 2019 hasta el 2022, la universidad cayó en el ranking de universidades y para que sea retomado nuevamente, se requiere mejorar el desarrollo de proyectos de investigación, colocación de profesionales en el ámbito nacional, entre otras.
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1: 12:40 minutos.
0: Una intoxicación masiva se registró en Puerto Píritu, municipio de Peñalver, del estado Anzoátegui, luego de que un grupo de personas consumiera arroz chino durante una convivencia organizada por una comunidad cristiana en una posada local.
1: Al menos 20 personas, entre ellas 13 niños, resultaron afectadas. Los afectados presentaron síntomas como náuseas, vómitos y dificultad para respirar, por lo que fueron trasladados al hospital Pedro Gómez Robinson en el municipio Píritu.
0: Posteriormente, 4 pacientes fueron remitidos a centros de salud de Barcelona debido a complicaciones.
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0: 12:41 minutos.
1: La secretaria general del Sindicato Venezolano de Maestros en Lara, Hilda Peña, denunció que los cortes eléctricos afectan el rendimiento académico de los alumnos en todos los niveles educativos.
0: Nosotros estimamos en que el 60% de la población escolar, cuando hay ese racionamiento eléctrico en horas de la noche, es el que va a la institución. El otro restante no va porque se queda dormido, explicó.
1: También señaló que en más de 315 jubilados del gremio no se le ha notificado que están retirados y la forma por la que se enteran de ello es porque no se le depositan las bonificaciones.
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1: 12:41 minutos.
0: Un hombre de 70 años, habitante de Los Teques, logró eludir un intento de fraude virtual que buscaba estafarlo por 20.000 bolívares tras darse cuenta que en una videollamada que supuestamente era del famoso futbolista Cristiano Ronaldo habría sido generada mediante inteligencia artificial.
1: Los delincuentes usaron la imagen del deportista para notificarle sobre la entrega de un premio ficticio valorado en $100.000. Para hacer el engaño más creíble, los estafadores llevaron a cabo una videollamada en la que un individuo simulado como Ronaldo hablaba en inglés.
2: La estafa se descubrió cuando el hombre le pidió al supuesto futbolista que se comunicara en español. Al recibir la solicitud, la conexión de video se interrumpió de forma repentina, lo que despertó las sospechas del sexagenario.
1: Durante este intercambio, los estafadores solicitaron datos personales y le pidieron que realizara una transferencia de 20 mil bolívares a nombre de un presunto agente, alegando que era necesario para liberar los fondos del premio. Sin embargo, el hombre rechazó de inmediato esta exigencia.
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1: 12:43 minutos.
2: Al menos 13 miembros de una misma familia fallecieron en la carretera nacional Sanasa Tucupido, a la altura del sector Tacalito, estado Guárico, luego de que un camión de carga de gas se volcara y cayera en el vehículo donde se desplazaban las víctimas mortales.
1: De acuerdo con la información compartida a través de las redes sociales, las víctimas se desplazaban en un vehículo Jeep Cherokee color beige cuando fueron impactadas por un camión de transporte de gas.
2: El impacto provocó que ambos vehículos salieran de la vía y que el chuto de la cisterna cayera encima del automóvil particular, provocando un aplastamiento. Las víctimas mortales quedaron identificadas como Juan Carlos Cabeza, su esposa Sabrina Gubella y su hija de ambos, Fabriana Cabeza.
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2: 12:43 minutos.
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2: Tremendo hueco se ha proyectado en la avenida Orinoco, muy cerca del terminal de pasajeros de Maturín.
1: En Negro Primero siguen esperando por el asfaltado de sus calles. Ya no queda una que no esté totalmente destrozada. Atención, señor gobernador del estado.
2: Bueno, continúan los apagones. Hicieron un descanso de 3 días, pero de inmediato se activaron los apagones en toda Maturín.
1: En el Liceo Salvador Medina Prado del Corozo, los alumnos deben ver clases sentados en el suelo por falta de pupitres. Desde su inauguración hace 24 años, no lo han dotado de pupitres más nunca.
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1: Son las 12:44 minutos.
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1: Informativo 104. 12:50 minutos. El senador Flavio Bolsonaro y el presidente Lula da Silva disputarán una segunda vuelta en las elecciones presidenciales de Brasil, de acuerdo con los resultados divulgados por el Tribunal Superior Electoral de este domingo 4 de octubre.
2: El candidato del Partido Liberal comenzó el escrutinio con una ventaja más amplia, que incluso lo llevó a superar el 50% de los votos válidos en los primeros cortes.
1: Sin embargo, a medida que avanzó la totalización de las actas, esa brecha se fue reduciendo y Lula recortó distancia con un 99,31% de las secciones totalizadas. Flavio registra 55.875.941 votos, que es el 47,16% frente a 53.316.355, que forma el 45% del actual mandatario.
2: De esta manera, ninguno alcanzó el 50% de los votos válidos. El Tribunal Supremo de Elecciones considera la elección matemáticamente definida para un segundo turno que se celebrará el 25 de octubre.
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2: 12:51 minutos.
1: El Kremlin llamó este lunes a la calma y a fiarse exclusivamente de las informaciones del Servicio Ruso de Defensa del Consumidor, Rospotrebnazdor, tras la alerta emitida este domingo por la Casa Blanca sobre un posible brote de peste pulmonar en la región siberiana rusa de Irkutsk.
2: La principal estructura que tiene capacidad de decisión en esta rama es Rospotrebnazdor, y es preciso orientarse por la declaración oficial de ese organismo y no hacer caso a los rumores y elucubraciones, señaló el portavoz de la presidencia rusa, Dmitry Peskov, en su rueda de prensa telefónica diaria.
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2: Son las 12:52 minutos.
1: Al menos 12 personas murieron y 35 resultaron heridas durante un tiroteo masivo en un barrio residencial de Georgia, Estados Unidos, el pasado domingo.
2: Según un comunicado de la Oficina de Investigación de Georgia, el ataque ocurrió a la 1:25 minutos de la tarde, hora local, en la localidad de Viena, en el condado de Dooley.
1: Las autoridades no han proporcionado detalles específicos sobre los posibles atacantes ni las razones detrás del tiroteo. Actualmente se están realizando investigaciones para esclarecer lo sucedido.
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1: 12:52 minutos.
2: La Corte Constitucional de Colombia ratificó una vez más la prohibición de las corridas de toro, coleo, las corralejas y peleas de gallos en Colombia. El nuevo fallo avaló el trámite de la ley No Más Olé y rechazó reclamos relacionados con el derecho al trabajo.
1: El fallo judicial consolida el marco legal de la iniciativa y bloquea cualquier intento de reversión legislativa. El Estado colombiano dispondrá hasta julio del 2027 para ejecutar un plan de reconversión económica que garantice alternativas laborales a las familias y sectores vinculados a estas prácticas.
2: La decisión de la Corte de extender la prohibición de espectáculos y actividades que involucren maltrato animal constituye un hecho histórico en la protección de los derechos de los animales.
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2: 12:53 minutos.
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1: Cerveceros de Milwaukee dejó tendido en el American Family Field a Padres de San Diego por marcador 4-3 gracias a un sencillo del venezolano Jackson Chourio, y ahora quedó a una victoria más de conseguir el boleto de la serie del campeonato de la Liga Nacional.
2: Con dos outs y dos strikes en el estelar cerrador Mason Miller, Chourio disparó un trueno por medio del campo inalcanzable para la defensa, que trajo desde la tercera la carrera del Canet.
1: Estoy contento de haber podido responder con ese hit, dijo Chourio. Tengo a mi familia aquí en las gradas, así que les dedico esto a ellos. Simplemente estoy feliz de haber podido hacerlo. No tengo palabras para describirlo.
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1: 12:54 minutos.
2: El Real Madrid completó este lunes su primer entrenamiento de la semana para preparar el encuentro del sábado frente al Villarreal sin Kylian Mbappé, quien, según informó el club, continúa con un proceso de recuperación junto a Raúl Asensio, Ibrahima Konaté, Ferland Mendy, Fede Valverde y Rodrigo Góes. Mientras José Mourinho trabajó en Valdebebas con los futbolistas disponibles y varios canteranos.
1: La plantilla blanca comenzó la sesión con ejercicios de activación y rondos. Posteriormente, los jugadores llevaron a cabo trabajos de posesión, disputaron un partido en un campo de dimensiones reducidas y finalizaron el entrenamiento con carreras sobre el césped.
2: Mbappé continúa recuperándose de la hiperextensión de la cápsula posterior de la rodilla izquierda que sufrió durante el parón internacional con la selección francesa.
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2: 12:55 minutos.
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1: En la redacción, el periodista Joan Gutiérrez.
2: Control técnico, Alejandro Vívenes.
1: Narradores,
2: José Abraham Barri, 19.611.
1: Arturo Marcano, 12.420.
2: Y el profesor Ángel Mundaray.
1: Editoriales, Ernestina Herrera.
2: Dirección general, José Gregorio Rodríguez.
1: Agradeciendo sobremanera su atención a nuestro informativo estelar. Mañana a las 12 estaremos nuevamente con más información. Buenas tardes y buen provecho.
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5: Muy buenas tardes, queridos amigos de Actualidad. Iniciamos este programa el lunes 5 de octubre. Ya estamos en el cuarto trimestre del año y se está acabando el 2026. Nos aproximamos al 2027. Haremos un programa hoy dedicado al mes rosa. El mes rosa es el mes de octubre. Es para concientizar sobre el cáncer de mama. El cáncer de mama es la segunda causa de muerte en las mujeres. La primera causa de muerte es el cáncer de pulmón. A pesar de todas las campañas, a pesar de todo lo que se hace para que las mujeres adquieran cierto compromiso consigo misma al detectarse cualquier anomalía, la mujer debe hacerse una citología por lo menos una vez cada 6 meses después de los 35 años y estar pendiente del comportamiento de sus mamas. Este programa es presentado bajo la dirección de José Gregorio Rodríguez y en la edición y montaje Alejandro Vívenes, bajo el patrocinio de Derivados Madereros Monaga, la señora Marta Gran, quien la tendremos en la segunda media hora del programa, y Banca Amiga. 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Mandar el dinero desde el exterior es sumamente sencillo. Solamente tiene que colocar la aplicación Amiga y decirle a la persona que le va a mandar su dinero que lo haga a través de la tarjeta Mastercard. Bueno, en las entrevistas de hoy tendremos a la doctora Irene Alves, una mastólogo muy conocida aquí en el estado de Monagas, quien ha dedicado toda su vida profesional a combatir el cáncer de mama. Y tendremos una historia de una sobreviviente de cáncer de mama integrante de las Damas de Rosa de Monagas. Y a partir de este programa, en todos los programas del mes de octubre, buscaremos historias que sirvan de enseñanza a las mujeres sobre cómo combatir el cáncer de mama, cómo estar pendiente y cómo prevenirlo. Para comenzar, escucharemos a la doctora Irene Alvis con sus importantes indicaciones sobre lo que significa el cáncer de mama.
2: ¿Qué es el médico venezolano? ¿Qué representa? Lo puedo definir con palabras: empático. Empático ante la situación de adversidades de salud que tiene un paciente. Solidario, porque buscamos la manera de ayudar a nuestros pacientes, de no dejarlo solo. Preocupados, responsables, que a pesar de las adversidades, nosotros tratamos de darle lo mejor a cada uno de nuestros pacientes a través de conocimiento, de capacitación y de experiencia. La diáspora de los venezolanos, de los médicos venezolanos, nos ha permitido llevar nuestra capacitación como médico, nuestra experiencia, nuestros conocimientos alrededor del mundo, y ha sido sumamente valorado, donde hemos demostrado que somos capaces y estamos a la altura de cualquier médico en el mundo. Pienso que el médico venezolano es un héroe, porque a pesar de todas las circunstancias y adversidades que nos ha tocado vivir en los últimos años, con carencias de recursos para la atención adecuada que merece un venezolano, como dicta la Constitución venezolana, nosotros no hemos abandonado nuestros espacios. Los que nos hemos quedado aquí en Venezuela, hemos bregado con nuestros pacientes para ayudarlos ante su situación de salud. Es admirable el papel que ha jugado el médico venezolano en los últimos años en el sistema de salud en Venezuela. Nosotros estamos dando, con las limitaciones que tenemos, no nos paramos, estamos dando salud, saneando al pueblo venezolano. Nosotros somos unos héroes, los podemos definir, y más los médicos que están ahí haciendo vida hospitalaria ante situaciones adversas que le ha correspondido. Para mí, la medicina es un estilo de vida. Un estilo de vida donde nos permite, a través del servicio, del don, de la vocación, del servicio, nos permite dar, a través de nuestros conocimientos, nuestras herramientas, podemos no solamente curar enfermedades, sino también prevenir enfermedades. Pienso que la medicina sería mucho menos curativa y más eficaz cuando tomamos medidas de prevención de las enfermedades. La medicina para mí ha representado mi propio estilo de vida, donde no importa días feriados, horas de sueño, fines de semana, tiempos de familia, cuando el deber llama. Es una entrega total a una responsabilidad que tenemos en nuestras manos, como es atender una situación de salud que puede comprometer la vida de un paciente. Ya nuestra familia, nuestros hijos han entendido este estilo de vida, y eso ha significado un sacrificio personal y familiar, pero que ha valido la pena por la gran satisfacción o la grandeza que representa poder dar lo mejor de uno al servicio de las demás personas. Para mí, la medicina es más allá del don de curar. Es una herramienta que nos acerca más a Dios, para estar más cerca al prójimo, más cerca más cerca de Dios, permitiendo brindarle a nuestro prójimo lo mejor de cada uno de nosotros a través del conocimiento de la medicina. El médico venezolano es un servidor social de excelencia, es un servidor público por excelencia que, a pesar de todas las adversidades y situaciones que ha atravesado en instituciones públicas de salud, siempre a través del conocimiento nosotros y de la capacitación que tenemos, nosotros le damos la mejor atención y la más oportuna a cada uno de nuestros pacientes. Cada día nos estamos educando, nos estamos capacitando, no dejamos de estudiar, nos seguimos preparando, ahí estamos avanzando o evolucionando ante esta medicina que cada día a nivel mundial, a través de investigaciones, a través

0: congresos que nos ha tocado. Bueno, nuestras expectativas es que mejoren las condiciones de salud, tanto en infraestructura como también en la dotación de insumos médicos quirúrgicos a cada uno de nuestros pacientes, según lo demanda nuestra constitución venezolana, y también darle el valor que merece a todo el personal de salud para la atención integral de nuestro.
1: Habiendo escuchado a la doctora Irene Alvis, mastólogo, vamos a escuchar a Idania Ramírez. Ella es una paciente oncológico, es una sobreviviente del cáncer de mama. Ella forma parte de las Damas de Rosa, que es una organización creada en Monagas por auspicio de algunas instituciones como el Rotary Club Guarapiche San Simón, como la propia doctora Irene Alves, para reunir a mujeres que tienen cáncer de mama o que son sobrevivientes. La idea es ayudarla desde el punto de vista médico y también desde el punto de vista psicológico, porque esto es muy importante. Una mujer que ha sufrido cáncer de mama tiene alteraciones significativas en toda su vida, alteraciones para su familia, su cuadro familiar, en cierta forma aparece tan vinculado al cáncer de mama y es la fuente de apoyo para estas mujeres. Tienen problemas emocionales, problemas de conducta, por eso es importante la asesoría psicológica. Y las Damas de Rosa hacen un trabajo integral con las mujeres que sufren o padecen o han pasado por el cáncer de mama. De allí que las historias de ellas sean necesarias para poder enfrentarnos a esta enfermedad, que a pesar de todas las campañas preventivas no ha disminuido. Así que escuchemos a Idania Ramírez.
2: Buenas tardes, señora Ernestina, que tenga un excelente día hoy. Mi nombre es Idania Ramírez, tengo 56 años de edad. Mi enfermedad comenzó en el 2020 con una erupción en el pezón del seno izquierdo y eso me picaba. Pensé que era una alergia. Y se me fue comiendo y me fue echando crema y nada, comiéndome eso. Y cuando fui muy tarde al mastólogo, con la doctora Irene Alves, me mandó a hacer unos estudios y era un cáncer de Paget, que esos cánceres son muy pocos en las mujeres. Luego, cuando tomaron la muestra, que me punzaron, tenía un cáncer encapsulado más adentro. Y entonces decidieron hacerme una mastectomía radicada. Tuve dos intervenciones. Una por la primera lesión, que me retiraron medio seno. Y después de hacer la muestra, todavía tenía encapsulado. Y me retiraron después el resto del seno. Esas dos intervenciones me las realizaron en el año 2021. La semana pasada cumplí 5 años de haber sido intervenida. Llegué a las Damas Rosa el día que la doctora Irene Alves, en su consultorio, me estaba dando el diagnóstico y ella estaba teniendo apenas con varias damas un grupo de WhatsApp. Éramos como 10, 12 damas cuando me incluyó. Y ahí fue que inicié yo en ese grupo de la Fundación Damas Rosa. Ya cumplimos 5 años el 1 de octubre. Les aconsejaría a las mujeres que deben de estar haciéndose su revisión cuando les toca. A la edad que toque hacerse un eco mamario, si tiene antecedentes, a los 35 años, a los 40 años hacerse su mamografía. Si no, bueno, ya igualito a los 40 años las mujeres deberían de empezar a hacerse sus ecos mamarios para irse revisando sus mamas. Si tiene algún malestar, alguna situación

0: extraña en los 12, no, deben de ir a atenderse. No hagan lo que yo me descuidé. No me fui a atender de inmediato con la mastólogo y tuve que pasar por más procesos.
1: Llegamos a nuestro intermedio musical y hemos seleccionado a Alejandro Sanz, el cantautor español. ¿Por qué lo seleccionamos? Porque él es el cantante español que más ha vendido disco. Vendió 25 millones de discos en todo el mundo. Sus canciones han sido traducidas por lo menos en 5 idiomas. Tenemos muchas conocidas, Corazón Partido, al cual le vamos a robar a Alejandro que nos la coloque. Mi amiga, esa es una bellísima, mi amiga, es una de las más escuchadas de él. Él también se ha ganado 4 Grammys Latinos. Así que oigamos a Corazón Partido con Alejandro Sanz.

0: Después del intermedio musical vamos a pasar a una noticia local. Esta vez entrevistamos a la señora Marta Gran. Ella es la propietaria de Herbados Madereros Monagas, es vicepresidenta de la Cámara de Comerciantes del Estado Monagas. Durante mucho tiempo la señora Marta Gran ha sido la impulsora de lo que significa la actividad comercial y profesional de una de las colonias más productivas de toda Monagas y del país. Me refiero a la colonia italiana. En esta oportunidad escucharemos a la señora Marta Gran hablando de los comités que se han constituido en todo el país y en la región de Oriente, están canalizados también, de los comités de personas de nacionalidad italiana para apoyarlos en la importación y exportación. Y debemos decir también que estas personas que nacieron en Italia, están en el estado de Monagas o están en cualquier parte del país, son personas que permanentemente han estado relacionadas a cualquier tipo de ayuda de carácter social para los venezolanos. Los italianos se integran muy fácilmente a nuestro país. Somos cercanos y estamos agradecidos a esta laboriosa y emprendedora inmigración. Así que vamos a darle paso a esta entrevista que fue realizada por los hermanos del periódico de Monagas, por Joan Gutiérrez y Tomás Leoné, a esta entrevista de la señora Marta Gran.
1: ¿De esta organización?
2: Bueno, mira, yo me llamaron de Bolívar. Uno, siempre los comités se manejan de Bolívar por cuestiones de poblacional. Hay tres comités en Venezuela. Está el de Maracaibo, está el central, que es el que comprende Caracas, Barquisimeto, toda la zona central. Está el occidental, que es el de Maracaibo, que tiene Falcón, Maracaibo, etc. Y está el comité de Oriente, que está conformado por los estados del oriente del país, que son Monagas, Sucre, Delta Macuro, Amazonas, Nueva Esparta y Anzoátegui. Entonces me llama a conformar esta lista porque nosotros tenemos, el comité tiene una duración de 5 años. Nosotros, por lo menos que yo sepa, el periodo anterior del comité, que culmina ahora, no hubo participación de Monagas. Hubo un problema cuando se fue a inscribir la plancha y no pudieron inscribir ningún delegado de Monagas. Entonces me llaman a formar parte de estos comités. Y bueno, yo dije que sí, porque ya medianamente lo que es la red italiana, como se mueve en Venezuela, que es lo que se llama el Sistema Italia, ya yo de alguna forma pertenezco a través de la Cámara. Y es una forma de ayudar a la comunidad, puesto que los comités son organismos que se encargan de enlazar al ciudadano con los consulados. Y se encarga de escuchar, canalizar las inquietudes de esa comunidad, de promover la italianidad, que ya es algo que hace la Cámara también, la lengua, la cultura italiana en las zonas donde haya italianos viviendo en el exterior. Esto es una elección que no es solamente de Monagas, ni del Oriente, ni de Maracaibo, ni de Caracas. Es una elección mundial. Porque en el mundo hay 105 comités operando, donde hay italianos en el extranjero, y hay 5 que fueron designados, vamos a decir, a dedo, por el cónsul por necesidades propias de la localidad. Si no mal no recuerdo, existen unos 44 en Europa, existen 7 en África, 10 en Asia y 47 en América, en toda América, sur y norte. Entonces, en este momento, no solo Venezuela está yendo a una elección, sino que el mundo está yendo a una elección para elegir estos representantes, quienes van a ser sus colaboradores a posteriori de esa comunidad.
1: Ahora, ¿cuál es la diferencia, señora Marta, entre los comités y las cámaras? Porque si bien es cierto, te lo acababa de decir, de alguna u otra forma se cumplen las mismas funciones, ¿no? Promover la nacionalidad, promover el idioma, la cultura, las tradiciones. Entonces, ¿cuál vendría siendo la diferencia entre uno y otro?
2: Bueno, en la Cámara son empresas que están inscritas o personas naturales que son inscritas. En la Cámara pueden estar inscritos venezolanos o italianos, eso siempre lo recalco. No tiene que ser una empresa italiana la que esté italiano que esté inscrita, puede estar inscrita una empresa venezolana, es otra cosa. Es la acción del mercadeo, de conseguir negocios, de conseguir importar o exportar, según sea el caso. O sea, eso es un trabajo comercial. Este otro trabajo es un trabajo para la comunidad en general. Estamos hablando de que, y solo para los italianos, ahí no caben otro tipo de personas, solo los italianos que se encuentran viviendo en el estado Monagas, en mi caso. Entonces, esto es totalmente diferente. De hecho, igual que la Cámara, el trabajo de ad honorem, o sea, esto no es un trabajo que recibe ninguna remuneración. Esto se hace sencillamente por el espíritu de servicio que tenemos hacia nuestra comunidad, por vernos unidos, por seguir trabajando. Sabes que aquí no hay Centro Ítalo. Yo me propuse crear una Casa de Italia antes de salir de Cabenir. Eso no se ha logrado. Yo espero que, ya que están soplando vientos mejores para el país, eso se concrete y yo pueda ver esa Casa de Italia, por lo menos, bueno, ya luego hablaremos del club, pero que haya una Casa de Italia en Monagas y se pueda ver en cada municipio también, pero que por lo menos en Maturín se cree una Casa de Italia. Entonces esto es diferente. Yo en la Cámara trabajo de manera comercial, hago negocios, promuevo el Made in Italy de manera como negocio, y aquí en el comité yo promuevo es la cultura italiana, promuevo la lengua, promuevo actos culturales, escucho a la comunidad y ayudo a la comunidad a canalizar todos sus problemas y todas sus gestiones que tengan que hacer ante el consulado de Venezuela, de Italia en Venezuela.
3: Ahora, el pasado sábado se llevaron a cabo acá unas postulaciones, ¿no?, acerca de estos comités que se van a instalar. ¿Cómo estuvo ese proceso del sábado acá en la ciudad de Maturín? ¿Pudiéramos hablar de alguna participación?
2: Sí, por supuesto que sí. Mira, realmente lo hicimos viernes y sábado, porque luego las muchachas del consulado nos dicen que si no podemos empezar el viernes para
3: agilizando
2: y bueno, sabíamos que recoger 200 firmas y llenar unas planillas a mano no era fácil. Y ellas nos piden esto. Y nosotros atendimos inmediatamente su llamado y lo dijimos un día antes. Para mi sorpresa, ese día se presentaron entre 3 de la tarde y 5 y media de la tarde 59 con nacionales. O sea, fueron 59 personas a firmar. Teníamos que recoger 200 firmas. Y al otro día era de 8 a 3 de la tarde. Yo dije, bueno, si hoy vinieron 59, mañana van a venir las 200. Porque yo entiendo que la gente, todos estamos un poco apáticos, escépticos. Juega en nosotros una cantidad de situaciones que por la misma situación que vivimos, estamos pendientes de nuestras vidas y no de la comunidad. Yo quedé gratamente sorprendida con la participación. El día sábado fueron 220 personas, es decir, yo creo que hasta más de 200, porque estuve viendo las listas y creo que hay más de 280, que era la cifra que suponíamos que habíamos recogido, creo que hay un poquito más. Hubo una participación de 220 personas entre 8 de la mañana y 3 de la tarde.
3: ¿El día sábado?
2: Del día sábado. Entonces reunimos 280 firmas cuando requeríamos 200 y fue muy gratificante y a la vez me llamó la atención y me llama a la reflexión justamente ver esta participación tan buena. Quiere decir que la gente necesita de nosotros, necesita ese comité, necesita esa mano que los escuche, necesita que estemos allí. Esto me llama a la reflexión, a trabajar mucho por la comunidad, a establecer reuniones periódicas. Mi grupo, no soy yo nada más. Ahora vienen las elecciones. Ese día se llenaron.
3: ¿Qué fecha?
2: El sobre debe estar llegando entre el 4 de noviembre y finales de noviembre, y debes mandar el sobre con tu voto antes del 1 o 2 de diciembre. Caracas recibe los sobres y hace el conteo el día 5, ¿ok? Pero no soy yo sola la que estoy en este grupo. Yo quiero nombrar a las personas que están trabajando conmigo, que están en la plancha. 4 de ellos son del estado Monagas.
3: Y que fueron postulados también.
2: También postulados. Los de Monagas son el señor Marco De Franceschi, Nicolás Chico, Gaetano Constantino y mi persona. Pero tenemos también, fíjate, esto es histórico, que tengamos tantos estados que están siendo postulados personas para esas elecciones. Porque por lo general era Lecherías y, o sea, Puerto La Cruz, Anzoátegui y Bolívar. Alguna vez quedó alguien de Monagas. Estuvo el señor Pino Cáizara, creo que estuvo el señor Gaetano Denma, el señor Amico. En algún momento fueron de los cómites, pero tenemos tiempo sin esa representación. Y esta vez tenemos de Nueva Esparta a la señora Verónica Rotondaro. De Sucre tenemos en Carúpano al señor Carlos Damici y en Cumaná a la señora Manuela Orsini. Casi todos vinieron, faltaron solo 3 personas. Eso es importante también. Esas personas se movieron hasta acá, hasta Maturín, a ayudarnos a la recolección de firmas. O sea, ahí tú ves el compromiso, las ganas que tiene un trabajador de honores.
3: De y la confianza que pudiera seguir en
2: y
3: la institución.
2: Sí, ellos todos vinieron a apoyar, llenaron planillas, estuvieron pendientes de atender a la comunidad, darles café, todo lo que necesitó la logística para movilizar a esa persona, para que todo fluyera ordenadamente. Esas personas se vinieron para acá. De Lechería tenemos a la señora Esmeralda Lira, al señor José Alberto Lira, Carmen Rita Tuto Cuore, Antonio Marmoto, del Tigre. De Tucopita tenemos a la señora María de Santis. De Monagas, ya te lo nombré, y de Bolívar tenemos a la señora en Upata, María de Gracia, Vanessa Vita Colona de Ciudad Guayana, Tomás Brunini y Marcos Fallini, que es el capolista. Fue el señor que va de primero en la lista. Entonces, fue realmente emocionante ver a todas esas personas venir para acá, lo emocionante que fue ver a esa gente que por lo general no las encontramos en un velorio, porque como te digo, no tenemos casa de Italia, y vernos, estrecharnos la mano en una situación que no era de tristeza, sino de felicidad. Fue realmente muy emotivo y muy agradable.
1: Y que es un momento donde se reúnen también para trabajar en pro de la comunidad, como usted lo ha venido diciendo. Ahora se cuenta, ¿cómo hicieron ustedes para engranar estos nombres para conformar la plancha que están presentando?
2: Bueno, el señor Marco Fallini, que es el capolista, se ha dedicado a buscar, porque ha sido muy abierto, ha sido muy un hombre ¿cómo se dice? Cuando tú promueves...
3: Ha tenido la iniciativa.
2: La iniciativa, y él ha sido un hombre desprendido, es la palabra, desprendido. Él ha querido que en cada estado haya un representante, o 2 o 3 o 4, los que hayan querido postular. Y a mí me parece eso hermosísimo, porque llamó hasta que no ubicó a alguien como a nadie que quisiera estar, hasta que no ubicó a alguien, como una señora que llamó y dijo, mira, pero que fue la señora de Santi, pero no están metiendo el tamaculo allí. Ah, no, pero usted quiere participar. Sí, yo quiero participar. Véngase. Bueno, véngase, vamos, mándenos sus papeles. Y se hizo la señora de Santi, la pusimos allí en último momento, porque cuando mandamos las listas por los grupos, ella ve que no hay del tamaculo. Y ella dice, miren, pero no están metiendo a nadie del tamaculo. Bueno, pero díganos quién puede ser. No, yo misma. Y bueno, y se incluyó la señora. O sea, ha sido muy, muy abierta, con mucha receptividad, con mucho desapego, con muchas ganas justamente de que las cosas se hagan bien, y en nombre de Dios actuemos correctamente y hagamos lo correcto por nuestra comunidad.
1: ¿Qué viene ahora con este proceso?
2: Bueno, ahora viene que el señor Fellini está haciendo una solicitud, porque pide un número. La lista que presentamos de firmas pide un número de electoral. Es decir, Italia tiene un número para cada uno de esas personas que firmaron, como decir, un padrón electoral de todos los firmantes. Y ellos tienen un número establecido para cada uno, un código. Nosotros tenemos que asignarle el código a cada uno de esos nombres. Ya nosotros fuimos postulados ante las autoridades como candidato, tenemos nuestra certificación, nuestra carta firmada de postulación. El señor Fallini tiene que ir a Caracas y presentar las 280 firmas con ese código, con todos los recaudos de las cartas, de los documentos, ante el consulado de Caracas, antes del 28 de septiembre. Tiene que llevar todo eso para poder inscribir la plancha y luego nosotros poder aparecer en las listas de la plancha y esos sobres sean en... ¿Qué viene ahora? Hacer que la gente pida votar. Hacer que la gente pida votar porque este año hay una modalidad diferente porque aparentemente la gente no votaba, le llegaban los sobres. Para mí ha sido por desconocimiento de por qué están votando y no han votado. Supuestamente la mayoría de las personas con las que yo hablaba me dicen, no, yo siempre he votado. Pero el gobierno italiano, ojo, no está pasando en Venezuela, en el mundo, decidió que no te va a mandar el sobre electoral, sino que tú lo tienes que solicitar. Entonces, ahora viene hacer que todas esas personas, que ya algunos nos llenaron ese mismo día, porque ese mismo día aprovechamos, le llenamos la planilla, hicimos que mandaran por su correo la solicitud. Ese día hicimos un gran trabajo, fue realmente cansón, pero se hizo todo para que esas personas de una vez enviaran sus planillas o se fueran con sus planillas llenas ya para enviarlas de su casa con un documento de identidad. ¿Qué viene ahora? Que él presente todos esos papeles ante Caracas, que para Caracas acepte la plancha y que Caracas mande los sobres electorales a quienes lo solicitaron. Esas personas van a votar por 3 personas nada más en cada zona de en Sucre, por 3, en Bolívar por 3, así. Y luego el 5, esos sobres serán abiertos y será el conteo. Ya tenemos un testigo designado, que no puede ser nadie de la plancha, una persona a quien nosotros designamos en Caracas para que asista a ese conteo y pueda dar fe que todo se hizo correctamente. Y ahí es que van a anunciar después quiénes fueron los más votados, quiénes quedaron electos, etcétera.
1: Ahora, esos sobres van a llegar directamente a la casa de cada uno.
2: De cada quien. Pero me imagino que vamos a usar un sistema de domesa que han usado siempre. Hay muchas personas que lo van a buscar al sitio porque no les llega, porque no... Pero esta vez no debería haber problema porque las personas mandaron su dirección allí anotada en esa planilla ya de una vez y su correo electrónico, su número telefónico. O sea, Domesa debería tener el trabajo aún más fácil esta vez porque tú estás solicitando votar y en la planilla estás colocando tu correo, tu dirección y tu teléfono.
1: Hay algo aquí que quisiera preguntarle, señora Marta, y es saber la cantidad poblacional, por decirlo de esta forma, de la comunidad italiana en el estado de Monagas.
2: En el estado de Monagas debemos haber como 3.000 y tantos italianos, 3.500, 3.300. ¿Qué pasa? De esos 3.300, muchos muchachos, porque estoy consciente que somos un estado atípico. Cuando un amigo de Bolívar me dice, en Bolívar casi no quedan italianos, o sea, se han ido jóvenes y viejos. En cambio aquí en Venezuela nos hemos quedado los de mayor edad y se han ido los más jóvenes, pero nos hemos quedado los de mi generación, prácticamente todos estamos aquí, y los anteriores a mi generación también muchos están aquí, y aunque viajan a Italia con frecuencia, vayan y vengan, personas mayores no se quedan en Italia permanentemente, quieren venir a pasar el invierno acá, porque allá es fuerte el invierno. Entonces, aquí no ha habido una migración del italiano tan grande, sino a nivel de jóvenes.
1: Pero cuando me habla
2: de 18 para arriba.
1: Pero cuando me habla de 3.000 y tantos, son los que permanecen en Monagas.
2: No, esa es la data, pero no sabemos cuántos están fuera.
1: Ok, pero le pregunto esto, porque tomando en cuenta ese número más o menos de 3.000, vamos a redondearlo a 3.000, estaríamos hablando de un 10% de participación
2: más o menos,
1: en estas elecciones.
2: Pero solo en Maturín, porque no, por supuesto no vino gente de Punta, vino una sola, una familia de Punta de Mata, sé que vinieron de allá, uno de ellos, porque la otra persona vive aquí, de Caripe, que van a votar, no vino nadie, sino un amigo que vive aquí. O sea, esa gente va a votar, va a solicitar su sobre, ¿ok? Pero no pudieron venir a firmar, porque habíamos pensado en una logística de traernos en un autobús esas personas a firmar de Caripe. Pero hay gente muy mayor, es un riesgo, una responsabilidad. Entonces, pero ellos ahora sí van a solicitar su sobre, les va a llegar al Domeza en Caripe y ellos van a votar. O sea, estamos hablando que nosotros recogimos 280 firmas en unas horas en Maturín.
1: Para validar el proceso.
2: Para validar el proceso. Por eso no quiere decir que esos son todos los que van a votar. Esos son, eso porque hay de Punta de Mata, hay de Caripito, hay de Temblador, hay de Caripe, que hay una población bastante grande.
1: Entonces cambio la pregunta, o mejor dicho, la volteo. ¿De cuánto estaremos hablando, un estimado que ustedes crean de población que puede ejercer el derecho?
2: Mira, ojalá nosotros logremos por lo menos los que están en los grupos de...
3: En el tema de la organización.
2: Ajá, mire, nosotros estamos... Yo espero que por lo menos voten unas 900 personas. Yo espero que eso sea así. Que son las personas que están en los grupos del consulado, que están al tanto de lo que está sucediendo. Son más o menos 900 y tantas personas. Por eso te digo, no te puedo decir cuántos más, cuántos se quedaron o no. Sé que en el grupo del consulado tenemos un estimado que hay 900 y tantas personas, ¿ok? Sacaba la cuenta hacia ojo, cada quien que está en un grupo del consulado, digo, yo tengo 300 participantes. Bueno, supongamos que sumemos ahí un familiar o dos, puede ser que lleguemos a 2.000, pero con que voten los que están informados en el consulado, para mí es suficiente. Ya es una gran participación.
3: Señora Marta, el tema de la apatía, ¿no?, del cual se pudiera hablar, ¿qué están haciendo ustedes como postulados para tener tal vez la mayor participación en el día de las elecciones?
2: Bueno, nosotros ahora vamos a seguir haciendo, buscando sitios de trabajo, como hicimos ese día en el Salón Versace, que amablemente el cónsul se lo prestó al cónsul, al vicecónsul, al cónsul, por petición del cónsul, se hizo allí. Pero nosotros buscaremos sitios para poder seguir promoviendo el voto, explicándole la por qué tienen que votar, rompiendo con la apatía. ¿Y cómo se hace eso? Con la información. Porque cuando a ti te llega un sobre y te dice, mira, te vas votando por un referéndum, te viene escrito en italiano una ley, que está bien que tú hables en italiano, pero tienes que hablar en el lenguaje técnico para entender esa votación, porque estás hablando de un artículo de una ley o de la Constitución. Entonces la gente se queda así como que, ajá, sí, me está hablando con las lenguas marinas y me está hablando de no sé qué y que los barcos van a llegar hasta no sé dónde, pero Dios mío, del subsuelo, de la cuestión del mar territorial, y no estoy entendiendo cómo está. Entonces eso la gente le tiene miedo, pero cuando tú informas, cuando tú dices de qué se trata, cuando tú les explicas de qué se trata, y yo espero que por lo menos en Monagas queden dos personas, no voy a decir que queden las cuatro, pero queden dos de las que nos estamos postulando, quien sea que quede ese trabajo, y nosotros lo tenemos que apoyar, indistintamente que no salgamos electos. Yo estoy dispuesta a trabajar con esas personas que salgan electas, a que nosotros mantengamos esa comunidad informada, motivada y siempre dispuesta a votar y a mantener su identidad con Italia, que es su otra nación.
1: No, y que más allá de quedar electo uno o dos, o en tal caso de que no llegue a quedar nadie, el trabajo precisamente es ese, señora Marta, es escuchar a la comunidad, saber cuáles son sus principales planteamientos, sus principales problemas, sus quejas, su bienestar, qué es lo que proponen para seguir fortaleciendo la comunidad, ¿no?
2: Sí. Bueno, mira, yo estoy segura de que por lo menos uno aquí va a quedar. Con la participación que vi ese día, la gente está ávida de tener quien los apoye, ávida de reunirse. Yo creo que por lo menos uno va a quedar.
1: No, y aparte hay que hacer la campaña, mira, vota por los nuestros.
2: Exacto. Y yo te digo que estoy dispuesta a trabajar con el que quede para que podamos lograr, como te digo, unir a nuestra comunidad que está tan... no nos vemos frecuentes, no es como los clubes árabes, que existe un sitio de reunión. Nosotros no tenemos nada de eso. Nosotros tenemos que lograr reunir esta comunidad y crear ese sitio de reunión.
1: Fernanda, para aprovechar estos minutos que nos quedan, ya saliendo un poquito de los comités y entrando a la Cámara Italiana, ¿no? ¿Cómo está? ¿Esos negocios? ¿Cómo va la Cámara? ¿Cuáles son?
2: Bueno, mira, está bien. Estos días vamos a participar en Gastromaníacos. Hago la propaganda con esta gran feria que viene de Gastromanía. Vamos a tener una cata allí de vinos italianos. Creo que es el primer día, el día 9, tenemos una cata de vinos por la Cámara. Y para... estamos haciendo una serie, queremos hacer una serie de torneos de dominó. Estamos en ese proyecto de, porque es una forma, tú sabes que el dominó es algo que practica mucho nuestra gente mayor. Estamos tratando de ver cómo hacemos para involucrar a esas personas a participar y a estar y a reunirnos. No es momentos malos, sino buenos. Y por supuesto, en noviembre, la Semana de la Cocina Italiana, que ya se ha vuelto
1: una tradición. ¿Para allá donde quede el estudio? ¿Para coger pasticho?
3: Sí, ya la invitación está por ahí hecha.
1: Aunque el pasticho italiano no es igual al que hacemos los venezolanos, ¿no?
2: No, bueno, pero es buenísimo igual. Cada quien con su sazón, pero yo estoy seguro que le va a gustar. Así que ya desde ahorita les digo que están invitados.
3: Gracias. Señora Marta, aprovechemos estos minutos para enviar ese mensaje directamente a esa población italiana que está allí atenta acá al periódico con los vecinos, para que participe y para que fortalezcan esta comunidad acá en el estado de Monagas.
2: Bueno, lo principal es decirles, tienen que votar. Votar implica decirle a Italia que estamos presentes, que existimos. Ha existido una gran malestar en los italianos que estamos al exterior, porque hemos recibido muchos migrantes en Italia. Y a veces desatendemos a los italianos que están en el exterior y estamos atendiendo a alguien que no es italiano. Y a los que estamos en el exterior no se nos ha atendido. Entonces, para tú poder ser visto, tú tienes que ejercer tu derecho al voto. Para tú poder decir que estás presente, tienes que votar. Para tú exigir, tienes que votar. Entonces, yo llamo a toda la comunidad del estado Monagas, italo-venezolana, a votar. Para que Italia sepa que existimos, que estamos aquí y que nos sentimos totalmente identificados con ellos.
0: Llegamos para el final de nuestro programa. Faltan 9 días para que empiece la temporada de béisbol, que mueve a todo el país, por cuanto el béisbol es el deporte de los venezolanos. Desde ya quiero decir que llevaremos en este programa Actualidad las incidencias de los juegos, y ya lo hago como lo hice con el Mundial de Fútbol, que dije que mi equipo era España, que finalmente fue el campeón. Pues yo soy caraquista, lamentablemente para los orientales que son magallaneros, pero yo soy del Caracas. Pero llevaremos en Actualidad las incidencias de estos juegos de nuestro deporte rey, el béisbol. Queremos comentar lo que pasa en las elecciones de Brasil. Se dieron cita 155 millones de personas votaron en las elecciones de Brasil. Ya sabíamos, casi era predecible el resultado. Ninguno de los dos candidatos, Lula da Silva, el actual presidente que va por su cuarto periodo, y Flávio Bolsonaro, el hijo del presidente Jair Bolsonaro, quien mandó desde el 2018 al 2022 y está preso por un intento de golpe al presidente Lula da Silva, no lograron la mayoría en la primera vuelta. Pero la segunda vuelta, que está prevista para el 25 de octubre, va a ser un poco negativa para el candidato progresista y actual presidente Lula da Silva. ¿Por qué? Porque definitivamente todos los partidos y candidatos que quedan atrás forman parte de la derecha. Ninguno de ellos le dará el voto a Lula da Silva, lo cual quiere decir que si los resultados están en un 42% Lula y en un 38% Flávio Bolsonaro, con una diferencia apenas de 4 puntos, la derecha se puede unir y puede aumentar las posibilidades de Flávio Bolsonaro en esta segunda vuelta a realizarse el 25 de octubre. Llegamos al final de nuestro programa. Fue un gusto trabajar para ustedes. Recuerden que José Gregorio Rodríguez dirige la 104.5 FM Y también tenemos en la edición y montaje Alejandro Vivenes. 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Juntos hacemos equipo. Nos despedimos.
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0: o absolutamente todo, porque siempre tenemos días que no son tan buenos. Es como una escala de valores, como un claro oscuro, pero un día a la vez. No todos los días son buenos, algunos son una montaña rusa, otros un pantano, pero de vez en cuando aparece uno que te regala un respiro, una carcajada, una canción que te gusta o alguien que te escucha, y entonces entiendes por qué vale la pena seguir, un día a la vez. Y por eso compartimos este inicio de programa, inicio de mes para nosotros, el primer programa de octubre. Hoy, lunes 5 de octubre del año en curso. No, yo creo que la semana pasada compartimos el inicio del mes de octubre. Bueno, los días han pasado tan rápido que, bueno, todo se va dando así poco a poco. El jueves fue primero de octubre. 2:19 de la tarde. Una nueva semana, un nuevo comienzo para todos nosotros. Así que a disfrutarlo. Vamos a presentar el capital humano, el equipo de anunciantes que respaldan este programa, y también compartir las redes sociales y número de teléfono para estar comunicados. Iniciamos con nuestro capital humano. Al control técnico y musicalización se va a encargar durante toda esta semana de 2 a 4 de la tarde
1: Alejandro Vívenes.
0: Dirección general
1: José Gregorio Rodríguez.
0: Locución y producción
1: Elimar Martínez.
0: Colegio Nacional de Periodistas 16573. Productor Nacional Independiente número 6080. 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
0: 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Todo está listo para que en la próxima entrada les comparta las informaciones más importantes que reportan los medios de comunicaciones digitales. Gracias a Jesús Navarro por estar en sintonía, a Xavier Freites también, pegadito al dial 104.5 FM, tu preferida pa' encima. La señora Ruth Torrealba, Jefferson Brito, nos escuchan, y hoy quiero complacer y saludar a todos los docentes. Hoy es el Día Mundial de la Docencia. 2:21 de la tarde. Ya regresamos. Escuchemos Tú Sin Mí de Adrián Mar 1. Recuerden que hoy es el lunes de música así suavecita, de esas canciones que nos hacen de repente llorar, despecharnos, todo eso y mucho más.

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1: 2:25 de la tarde, detenida pareja por elaboración y difusión de pornografía infantil. Los aprehendidos fueron identificados como Gustavo Monsalve Urbina, de 40 años, y Oriana Coromoto Pavón Morales, de 38 años. Con reconocimientos a la trayectoria, odontólogos de Monagas conmemoraron su día. Por otro lado, Monagas, el escenario perfecto para mini novelas. 3 heridos en accidentes de moto deja el fin de semana, el primer fin de semana de octubre. Delcy Rodríguez reafirma compromiso de Venezuela con la fauna. Se incendió otro vehículo en Maturín. Está pasando muy constantemente. Que Dios proteja a todas las personas con respecto a los vehículos. Que Dios proteja mi vehículo también. Accidentes de moto deja 3 fallecidos en menos de 24 horas en Monagas. Eudis Marín pide derogar la ley de odio en lugar de reformarla. Más de 3.700 mujeres fallecieron por cáncer de mama. Recuerden que este es el mes rosa. Italianos en Monagas siguen apostando por el desarrollo. Monagas baja un 55% de la administración de carga este fin de semana. El periódico de Monagas gana Chaima de Oro. Vamos a colocar así como que la cuestión no tiene de Venevisión. Claro, vamos a leer esta noticia porque tenemos que estar orgullosos de esto. Tan, tan, tan, tan, tan, tan, tan. El periódico de Monagas gana Chaima de Oro. En el marco de la segunda edición de la Expo Petróleo, Turismo y Gas, el periódico de Monagas fue galardonado con el Chaima de Oro, consolidándose como una plataforma informativa y de periodismo de vanguardia. Desde las instalaciones del Hotel Tibisayo, ubicado en la capital monaguense, se llevó a cabo este solemne evento, donde distintos representantes de los gremios empresariales, medios de comunicación, personalidades de la música monaguense y la danza fueron premiados, entre ellos el periódico de Monagas. Súbele volumen. Reconocido por su compromiso con la información y la dedicación constante al servicio de la región, el licenciado Joan Gutiérrez, director del periódico de Monagas, quien recibió el Chaima de Oro en representación del medio, reafirmó su compromiso con la verdad y el trabajo que se viene realizando en esta institución comunicacional. Joan Gutiérrez, director del periódico de Monagas, destacó: "Estamos muy contentos por recibir esta noche este premio. Desde el periódico de Monagas seguimos trabajando para informar y mantener firme nuestro compromiso con la verdad". Felicidades al periódico de Monagas, a, por supuesto, el director y todo el personal que labora, porque él lo dirige, pero felicidades para Tomás Leonet, Reiniel García, Ángel y las otras chicas que también... Jenny, Carlos Rondón, por supuesto, el reportero gráfico, a todos los que conforman la plataforma del periódico de Monagas, y felicidades a la familia Chaer, por supuesto, por tener este periódico y seguir apostando por la comunicación en nuestro país. Felicidades a todos los que conforman el periódico de Monagas. 2:28 de la tarde, vamos a hacer un pequeño descanso musical y ya regresamos. Saludos para Luis Guzmán desde el complejo La Gran Victoria, en sintonía disfrutando del programa con muchísimo cariño. Escuchemos ahora a Olga Tañón con Mi Eterno Amor Secreto.

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1: Mil gracias a todos los que están en sintonía. Hoy estamos a 5 de octubre. 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Escuchemos a La Quinta Estación con Sueños Rotos.

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1: Hoy es el Día Mundial de la Docencia, por eso quiero felicitar con muchísimo cariño a todos los docentes del Colegio Unidad Educativa Colegio Adventista, que está ubicado acá en la zona del centro de Maturín. Braulio Pérez Marcio, que tienen una excelente calidad humana, ética profesional y sobre todo excelentes valores. Mente, corazón, para todos ustedes, siempre dando lo mejor. Así que, bueno, saludos para todos los profesores del Colegio Adventista de la ciudad de Maturín en este Día Mundial de la Docencia. Igualmente quiero saludar con muchísimo cariño a la docente Lía. Gracias por todos los años que le dedicó a Matías para ayudarlo con las tareas dirigidas. A esta hora también quiero felicitar con muchísimo cariño a otra docente especial, a la amiga Ana, a la doctora Mónica Mendoza. Bueno, son muchas, a la profesora Concheta Macri, que también me escucha. Gracias por estar allí pegaditas al dial 104.5 FM, tu preferida para encima. Si usted tiene algún docente, porque recuerden que el Día de Venezuela es el 15, ¿no? El 15 de enero, como tal, el Día del Maestro. Y hoy tenemos el Día Mundial de la Docencia. Así que, bueno, si tiene alguna persona que quiera felicitar, saludos también a la profesora Maura. Voy a darle acá grabar. Saludos en el Día Mundial de la Docencia a la profesora Maura, que ella vive en la zona de Tipuro, también años dedicándole a la docencia, y hoy la felicito cordialmente en el Día Mundial. 2:43 minutos de la tarde en Entre Suave y Pop y Algo Más. Y nosotros, aparte de esta conmemoración, que nos fuimos también con un poquito de saludos, les decimos que tal día como hoy, 5 de octubre del año 1889, natalicio de Teresa de la Parra. El 5 de octubre de 1889 nació Teresa de la Parra. Fue una de las figuras más influyentes de la literatura venezolana latinoamericana del siglo XX. A través de obras fundamentales como Ifigenia y Las Memorias de Mama Blanca, la autora desafió los convencionalismos de su época al retratar con ironía y elegancia la realidad de la mujer en la sociedad de principios del siglo. Igualmente, hoy, ¿qué más estamos conmemorando? Revisemos en este día 278º día del año 2026, cuando quedan pocos días para finalizar el año y habrá luna cuarta menguante. Revisamos que es el Día Internacional de la Educación Vial. Hace mucha falta educación vial y ahora más. Ojo, yo sé que las personas compran sus motos con la intención de poder movilizarse. Se hace más fácil comprar una moto que comprar un carro. Jugando un susuto puedes comprar una moto. Pero hay mucho desconocimiento de la educación vial acá en la ciudad de Maturín. Pero no más que en Puerto Ordaz, porque cuando yo fui yo me quedé loca. La gente, te encuentras gente que se come el sentido. Tú puedes ir en algo que es un solo canal, te puedes encontrar una persona así de la nada, esa una persona con su vehículo de frente. Son muy locos y no respetan los semáforos. Yo le pregunté a mi amiga y me dice, lo que pasa es que hubo un tiempo donde en los semáforos robaban a las personas, entonces tomaron como que la cultura de que, bueno, semáforo en rojo de noche, te comes la luz, pero es demasiado peligroso. Hoy también es el Día Mundial de la Meningitis, Día Mundial de James Bond, Día Europeo de la Depresión. Son parte de las conmemoraciones que tenemos para el día de hoy en Entre Suave y Pod y Algo Más. 2:45 minutos de la tarde. Ah, ok, pero se fue. Vamos a darle grabar para que ella escuche. Y ayer cumplió año alguien muy especial para la corporación, el periódico 104.5 FM pa' encima. Su nombre es Esquía Núñez. Cumplió un año más en su vida. Y bueno, la pasó bien chévere, comiendo pizza, comiendo dulcito y siempre con el cariño. Y hoy, por supuesto, habrá torta en la corporación porque hay que cantarle cumpleaños feliz a Esquía Núñez. De parte de todo el equipo de Entre Suave y Pop y Algo Más, en nombre de Alejandro Vívenes y mi persona Elimar Martínez, aparte de mi familia que también te quiere muchísimo, Matías, mi padre el señor Jesús, mi madre la señora Luz Núñez y toda mi familia en general, te bendecimos y te deseamos lo mejor. Esquía Núñez, feliz cumpleaños. 2:46 minutos de la tarde. Nosotros vamos a terminar acá la primera parte del programa. Ya en la próxima hora estaré de vuelta con todos ustedes para seguir informando, entreteniendo y educando a todos todos los fieles radioescuchas de Entre Suave y Pop y Algo Más. Escuchemos a Luis Fonsi con Imagíname sin ti.

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0: Para muchos, quizás el día ha pasado muy rápido, para otros muy lento, pero la tarde apenas nos regala su mejor luz. Bienvenidos a la segunda parte de Entre Suave y Pop y Algo Más. Quiero que te olvides del tráfico y de los pendientes. En los próximos minutos, el protagonista eres tú. Acompáñame en esta segunda parte donde las historias y las canciones se encuentran. Respira. Vamos, respira. Ya estamos juntos en el aire por 104.5 FM, tu preferida. Acompañándome al control técnico y musicalización, Alejandro Vívenes, dirección general José Gregorio Rodríguez, y yo soy Elimar Martínez. Nuestro punto de contacto, el 0422-185-2500, vía WhatsApp. Notas de voz de máximo 30 segundos, con comentarios positivos, competición musical, cumpleañeros del día, e igualmente hasta un servicio público y mucho, pero mucho más, siempre cuidando las palabras y cero seudónimos. Esto es parte de lo que quiero comentarle y también me puedes seguir, sígueme, vamos, búscame en Instagram y TikTok como Periodista Elimar para que me sigas, le des me gusta y también comentes lo que hacemos a través de 104.5 FM, tu preferida. Ya regresamos.
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1: 3:18 de la tarde, gracias a la señora María desde La Puente, siempre escuchando el programa. Ella me dice, aunque yo no escribo mucho, siempre te escucho. Gracias María, muchísimas bendiciones, no te pongas brava conmigo, pero yo siempre cumplo para felicitar, saludar y honrar los mensajes que me envía la gente. Lo que pasa es que a veces si me llega tarde, no los leo, y sí me ha pasado que a veces, cuando sobre todo cuando hay entrevistas,

corazón que cada puerta que toques se abra, que cada proyecto que inicie prospere, que camines bajo la protección de un Dios que te ama infinitamente. Dejas tus preocupaciones en sus manos y prepárate para vivir una semana llena de milagros, paz y grandes victorias. Saludos del sector La Manga, es Aurimar y Auristela. A las 3:19 de la tarde vamos a reiterar los clientes que hacen posible este programa y hablarles también de uno de ellos. 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Vamos a avanzar con buena música a las 3:22, hoy en el Día Mundial de la Docencia, y ya regresamos con más de tu programa favorito. Este tema fue solicitado por un oyente. Ella quiere escuchar a Rey y vamos a colocar Yo Quisiera Ser. Amiga María, si tú quieres que te complazca con una canción que sea de la categoría suave, pop y otros géneros, lo puedes hacer a través del 0422-185-2500 y te voy a complacer. Espero que te contentes conmigo.

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1: 3:26 de la tarde. Complacida nuestra oyente Oraimi. 3:26 a esta hora voy a dedicar una reflexión. Me pasó algo bastante desagradable de observar. Porque una cosa es vivirlo y otra cosa es observarlo. Pero observarlo también es un daño psicológico. El pasado fin de semana, el día sábado, salgo a comer con mi hijo y en un reconocido estacionamiento de varias ventas de comida, yo me voy a montar en mi carro y de repente veo que se estaciona. Lo que pasa es que a veces los nervios a uno como que lo traiciona, ¿no? Tenía que haber anotado la placa del carro, mayores características para poder hacer la respectiva denuncia. Lo cierto es que me voy a montar en el carro. Llega un chico joven, un aproximado de 28 años, tez blanca, cabello no un corte así militar, sino tiene el cabello como liso, un poquito largo. Se estaciona, abre la puerta y de inmediato empieza a golpear y el carro se estremecía y eso era pam, pam, pam. Yo de los nervios vuelvo a entrar al sitio donde estaba, le digo al que me estaba atendiendo, algo raro está pasando en ese vehículo que acaba de llegar. Pero el vehículo tenía los vidrios demasiado oscuros. Yo le dije, antes de entrar al local, le digo a mi hijo, Matías, móntate rápido en el carro, porque no sabemos si iban a sacar pistola, ¿sabes? ¿Cómo se iba a poner eso allí? El señor me dice, sí, tranquila, móntate rápido, vete, que yo me encargo. A ver qué ocurría. Lo cierto es que era una violencia contra la mujer lo que estaba ocurriendo allí. Lo más raro es que esa mujer no gritó, aguantó todos los golpes que le dio y el carro se estremecía fuerte. Él se bajó del carro, se para y empieza a dar tan, tan, tan. Fue horrible. Yo de los nervios, como estaba cerquita de mí, yo no sé si iba a sacar pistola, qué es lo que iba a pasar allí. Yo no podía ni prender el carro porque no encontraba como lucrito para meter la llave, o sea, me pongo muy nerviosa. Y más que estaba ahí con mi hijo y yo decía, ¿será que me acerco? O sea, pero uno le da miedo, ¿verdad? Entonces, me voy, pero con el corazón y la mente puesta en eso. Le escribo a la persona, oye, ¿qué pasó ahí? ¿Te averiguaste que esto que lo otro? Sí, efectivamente, era una violencia de género. La chica se bajó del carro, se sacudió, se arregló el cabello y se fueron. O sea, fue algo demasiado traumático verlo y cómo esa chica, porque si el muchacho tenía esa edad, me imagino que la chica no tenía ni 30 años, va a soportar tanta violencia, tanto maltrato, ni siquiera pedir ayuda. A lo mejor están acostumbrados a eso. Lo que hizo fue entrar al estacionamiento, abrió la puerta del carro y empezó a dar golpes. Fue horrible realmente vivir eso y que un niño también lo observe, porque mi hijo estaba muy nervioso. Entonces hoy quiero dar una reflexión con respecto a esto. La violencia contra la mujer es una grave violación a los derechos humanos y un problema de salud pública mundial que afecta a una de cada tres mujeres en el planeta. La magnitud es global. La Organización Panamericana de la Salud señala que la forma más común es la violencia de pareja, la cual incluye agresiones físicas, sexuales y psicológicas. Hay raíces culturales. Este tipo de violencia se sustenta en estructuras patriarcales y relaciones asimétricas de poder que buscan dominar y controlar a la mujer. Hay diversidad de formas. No solo se manifiesta mediante agresiones físicas visibles, sino también a través del maltrato psicológico, la violencia económica, la discriminación laboral y la violencia simbólica normalizada en la sociedad. Así que realmente esto es una gran reflexión. Mujeres no pueden dejar maltratarse así y luego como que se fueron y como que no pasó nada. ¿Cuántas veces ella está siendo maltratada? ¿Cuántas veces le habrá pegado ese chico? Y lo peor del caso es que los psiquiatras, los psicólogos dicen que el 95% de los casos del 100, de 100, 95 termina asesinada. Sí, sigue con ese maltratador, porque un día te empujan, otro día te alan el cabello, otro día te cachetean y otro día pasa lo siguiente, así como pasó allí, que se pampan, empezó a darle golpe, golpe, golpe, golpe, golpe, y como lo soporta, otro día le da más duro, la malogra y se acabó la vida de esta chica. Entonces no crean que el que te maltrata va a cambiar así porque sí, más bien te va a dar más duro, cada día te va a dar más duro, más duro, más duro, más duro, más duro, a menos que entren en terapia, que tenga una conexión con Dios, que esa persona decida realmente cambiar y dejar de maltratarte, porque los maltratadores son así. Cada día va en aumento. Así que, por favor, si usted está siendo víctima de maltrato psicológico, físico, hasta sexual, usted tiene que denunciar a esa persona, pero no siga allí porque, ay no, ya va a cambiar, ya de alguna u otra manera te pide perdón y vamos a volver y esto y lo otro. Así como ella agarró, se bajó, pam, pam, pam, se sacudió, se arregló el cabello y vámonos. Y otro día vuelve a ser víctima de este tipo de violencia. Por favor, no lo soporten más. 3:31 de la tarde. Luego de este comentario de reflexión, vamos con música y en la próxima parte me voy a enfocar en anuncios publicitarios. Escuchemos a Pablo Montero, Hay otra en tu lugar.

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1: 3:36 de la tarde en Entre Suave y Pop y Algo Más, a través del dial 104.5 FM, tu preferida pa encima. A esta hora voy a felicitarlos nuevamente porque no estaban en sintonía. Quiero felicitar a todos los docentes hoy en el Día Mundial de la Docencia de la Unidad Educativa Colegio Dr. Braulio Pérez Marcio, una institución destinada a educar niños, niñas y adolescentes, ayudándolos a establecer una conexión con el cielo. Gracias a la coordinadora Arley, al personal directivo, a todos los docentes, hombres y mujeres que están capacitados con buenos valores, con mano, mente y corazón, para darle la mejor educación a los niños, niñas y adolescentes del estado Monagas, en especial los que estudian acá en la ciudad de Maturín. En el centro, allí está la Unidad Educativa Colegio Adventista Dr. Braulio Pérez Marcio. Felicidades para todos los docentes en el Día Mundial de la Docencia. 3:37 de la tarde en Entre Suave y Pot y Algo Más. Vamos a hablarles también de otros clientes que tengo acá en el espacio. Ya les he venido hablando durante el programa de Mango Bajito, de Dores. 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Siempre andan como volados, como apurados. Ayer iba yo por la avenida Lirugarte Pelayo, ayer o el sábado, no recuerdo. Y entonces se pegan así, casi que como que te quieren chocar. O sea, no pueden andar así por la vida, como todo apurado, en zigzag. Tienen que cuidar su vida. Andan en un vehículo que es costoso, pero no sé, siempre andan como apurados. No he visto una camioneta de esa que ande como tranquilo, sí, siempre anda como volado. Entonces eso es malo, porque es exceso de velocidad, exceso de velocidad. Entonces tienes que cuidar la vida tuya, pero también la de los demás, porque a veces por imprudencia, en ese zigzag que van haciendo, pam, pam, pam, chocan a una persona. Chocan a una persona o hacen chocar a una persona. Entonces yo les agradezco que sí, tienen un carro hermoso, de calidad, pero también tienen que andar con precaución en la vida. 3:42 de la tarde, vamos a música y ya regresamos con más de tu programa favorito, Entre Suave y Pop. Chino y Nacho, ajá, dame un besito.

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1: 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Ellos hicieron posible la edición del día de hoy de Entre Suave y Pod y Algo Más. Agradezco la sintonía de cada persona que se tomó el momento para escribirnos a través del 0422-185-2500. Saludos para Ángel, Priscila y Elixa, que también me escuchan. Se despide Alejandro Vivenes, José Gregorio Rodríguez y quienes habla Elimar Martínez. Ya viene Hernán Navarro con su plan H. La cita de nosotros es para mañana de 2 a 4 de la tarde. Escuchemos Gata Salvaje de Héctor y Tito. Hasta mañana.

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1: 4:10 minutos de esta tarde, Maturín. Feliz tarde, ¿cómo están? Bienvenidos sean todos a una nueva edición del Plan Perfecto de las Tardes, Plan H, a través de la señal imbatible en Maturín, Monagas y más allá de nuestras fronteras. Les saludamos todo este equipo, quienes ya estamos listos para acompañarte a partir de este momento y hasta las 6 de la tarde. Desde la parte técnica, musicaliza para ustedes Alejandro Vívenes. Desde la dirección de esta estación, José Gregorio Rodríguez, y quien tiene el inmenso placer de hablar para ustedes, Hernán Navarro, arroba Hernán Navarro Oficial. 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
1: 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Juan Pernía. 4:12 minutos de esta tarde, vamos en vivo hasta las 6, quédate con nosotros, súbele volumen, esto apenas está comenzando y se llama Plan H.
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1: 4:22 minutos de la tarde. Por acá saludamos a... por acá nos escribe la señora... Perdón, Aurimar. Nos dice por aquí, feliz lunes y bendecido inicio de semana. Que Dios ilumine cada paso que des, fortalezca tu corazón y renueve tus fuerzas para alcanzar tus metas más altas. Saludos desde el sector La Manga, atentamente, Aurimar. Gracias, Aurimar, por siempre estar en sintonía del programa. Ayer estuvo de cumpleaños nuestra compañera Esquia Núñez. Me permito saludarla, felicitarla de manera muy especial. Anda por ahí, Esquia. Anda por allí. Así que bueno, hoy está todavía de celebración el cumpleaños de Esquia. Ayer, domingo 4 de octubre, estuvo de cumpleaños nuestra compañera Esquia Núñez. De parte de todo el equipo de 104.5 FM, queremos desearle un feliz cumpleaños. Ella está aquí haciéndola como señal de costumbre. Ajá. ¿A qué hora cantan cumpleaños? ¿O ya cantaron cumpleaños? ¿No han cantado cumpleaños? Ok, bueno. Esquia Núñez hoy arriba a nada más y nada menos que a sus 37 años de vida.
2: ¡Wow, wow!
1: Oye, ¿y Esquia vino hoy? Oye, Esquia, oye, ustedes me van a disculpar que, bueno, es radio y no es televisión, pero voy a hacerle una breve reseña, una descripción del outfit de Esquia Núñez. Oye, ¿Esquia vino hoy? De pasarela, ¿no? No es para menos. No es para menos, está de cumpleaños. No es... Ayer estuvo de cumpleaños, pero hoy sigue la celebración. Lo bueno es que aquí no van a cortar la luz. Es lo bueno, que no creo, pues, ¿no? Ayer hubo corte por allá, ¿no? Por tu zona. Vi que colocaste un estado allí. ¡Dios mío, querido! Se fue la luz y yo hoy de cumpleaños, pero bueno. La luz de Esquia nadie la paga. Nadie. Dirían en Perú, nadie. Esquia, ¿cuántos son? ¿Cuántos son, Esquia? ¿Cuántos son? ¿Cuántos son? 64. 64,
2: wow,
1: Esquia.
2: Wow.
1: Y chamo, pero usted ven Esquia. No, aquí en serio, Alejandro. Bájale un poquito de. Usted ven Esquia y no los aparenta. De verdad que sí. ¿Ah? Una chamita todavía Esquia, ¿vale? O por lo menos 50. Aparenta, por lo menos 50, o ahí tú sabes, pero 60 y pico no, jamás y nunca, ¿vale? Pero bueno, Esquia, sobre todas las cosas, salud. Salud para que cumplas muchos años más. Y entonces, bueno, y que el teléfono, y que ese tono siempre esté presente en tu celular. Que siempre. No, es que.

0: así. Esquía tiene un tono que es así. No, no me cuadra mucho porque Esquía, a veces estoy cerca de ella y el tono del Banco de Venezuela cuando cae plata. ¿Ya no usas ese tono? No, caramba. No me gusta ese tono así como tal, pues. Claro, tiene que ser el propio tono del Banco de Venezuela. El Banco, pero cuando llega un platica ahí, que suene. Bueno, Esquía, que en esta semana tu teléfono, ese tono no pare de sonar, pero que caiga bastante dinero en tu cuenta. Pero bastante, ¿ah? Toco madera. Los datos de Esquía Núñez, 010204. Ah, 0134. Casi que doy mis datos. No, bueno, pero yo se los reenvío a Esquía. Todo lo que usted envíe, yo se los reenvío, se lo transfiero a Esquía. Bueno, Esquía, feliz cumpleaños. Que Dios te bendiga y que cumplas muchos años más. Así es. Bueno, son las 4:26 minutos de la tarde. Y hoy... hoy está de cumpleaños mi abuela. Está de cumpleaños mi abuela Luisa Beltrana de López. Está hoy de cumpleaños y está cumpliendo nada más y nada menos que 94 años. Wow. Llegaremos por allá nosotros, Alejandro, a este ritmo que vamos todos los fines de semana de rumba. Bueno, mi abuela está hoy cumpliendo 94 años. Qué dicha, qué bendición la de nosotros tenerla aún con nosotros. De verdad que todos los días le damos gracias a Dios porque tenemos a nuestra abuelita con nosotros. Y está en la casa ahorita, está en la casa. Mi abuela Luisa Beltrana, hoy celebrando, bueno, vamos a cantarle cumpleaños más tarde. Cumpleaños número 94, así que abuela... bueno, feliz cumpleaños, que Dios te bendiga y bueno, que te siga dando salud para que, bueno, para llegar. Ah, y ¿por qué no pasarlo 100? ¿Por qué no, Alejandro? Está cerca de esa meta, pues, ¿no? Así que bueno, feliz cumpleaños, abuela, te queremos mucho y más tarde le cantamos cumpleaños. ¿Tiene por ahí los mariachi? Ahí está. ¡Sube!
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0: Para mi abuela Luisa Beltrana, que hoy arriba a sus 94 años. Y para todas las abuelas del mundo. Siéntanse dichosos, dichosas, bendecidos, bendecidas a los que tienen a su abuela con vida. ¿Ah? Disfrútenla todos los días del mundo, todos los días. No nada más el cumpleaños, no nada más el día de la madre, no nada más cuando... no, todos los días. Visite a su abuela. No cuando cumpla años, no cuando se acuerde así una vez o de manera esporádica. No, vaya, visítela. Y si vive cerca, imagínate. Ajá, no, es que la abuela vive ya en China, o vive ya, está fuera del país. ¿Cómo la visito, Hernán? Por favor. Ah, pero si estás aquí cerquita, a 2-3 cuadras, o en el mismo municipio, nada, te cuesta agarrar un carrito, o te vas caminando y visitas a tu abuelo un rato. Ah, hace falta el cariño de los bisnietos, de los nietos, de los hijos, de las hijas, a la mamá, pues, a la abuela. Así que bueno, para todas las abuelas del mundo siempre será, siempre para ellas mi cariño y todo mi amor, las abuelas. Que vivan las abuelas. Bueno, son las 4:29 minutos de la tarde. Estamos aquí en donde, en el Plan Perfecto, Plan H, por 104.5 FM, tu preferida radio pa' encima. Alejandro Vivines está musicalizando allí para ustedes. Y quien les habla, Hernán Navarro, por supuesto, en una presentación publicitaria de Comercial Vista Oriental.
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1: 4 de la tarde, 42 minutos. Y continuamos acá en el plan perfecto de la tarde, Plan H, a través de 104.5 FM, tu preferida radio pa' encima. Y por supuesto, siempre brindándole a ustedes las mejores recomendaciones. Bueno, gracias a Dios. 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
1: 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Mira, saludos para Yesenia Vargas, que dice: hola amigo, feliz tarde, activa con Plan H, lo máximo. Yesenia está en la zona industrial, creo que es en Laguna Paraíso.
2: Te
1: o Aves del Paraíso. Aves. Sí, claro, pero ella a veces cuando escribe, o está por aquí en el trabajo, o está allá en su lugar de descanso, allá en su lugar. En su lugar de reposo. ¿Qué digo? Allá en su casa, vale. Saludos para ti, Yesenia. Ah, ya, Yesenia, mira. Yesenia, te hemos visto por aquí por la Plaza Ayacucho. Tengo que decirlo al aire, Yesenia. Pero tú eres tan salido en la vida, vale. ¿Ah? Más salido que un balcón, dicen. Aves del Paraíso, cariño. Ah, Aves del Paraíso. Aquí está. Saludos para ti, Yesenia. Gracias por estar siempre en nuestra sintonía, en la sintonía de tu preferida 104.5 FM. 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

0: 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Alejandro Vivenes es quien musicaliza para ustedes y lo seguirá haciendo en esta segunda hora de programa. Y quien les habla, Hernán Navarro, por supuesto acompañado por nuestros aliados, por nuestro equipo de anunciantes, quienes respaldan estas dos horas de buena música, de información y por supuesto del mejor entretenimiento de la radio. 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Son las 5:15 minutos. Esto se llama Plan H. Vamos en vivo hasta las 6 de la tarde.
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0: 5:22 minutos de esta tarde, de este lunes, iniciando una nueva semana, tan solo 5 de octubre de este año 2026. Estamos en vivo en Plan H.
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0: Bueno, Argentina se desborda por la despedida de Messi de la selección. Argentina se prepara hoy lunes para despedir de la selección a Lionel Messi con una serie de homenajes dentro y fuera del Estadio Monumental, al tiempo que se despliegan distintas iniciativas de los aficionados para rendir tributo al capitán tras 21 años de trayectoria con la albiceleste. Messi jugará este martes ante Benín su partido número 208 con Argentina en un amistoso que comenzará a las 20 horas locales en el Estadio Monumental, con las entradas ya agotadas. La Asociación de Fútbol Argentino prepara una ceremonia especial para el capitán, quien estará acompañado por familiares y excompañeros del plantel campeón del mundo, Qatar 2022. En Rosario, ciudad natal del futbolista, una camiseta gigante de la selección argentina con el número 10 y la palabra gracias fue instalada este lunes frente al Monumento Nacional de la Bandera. La intervención montada durante la madrugada incluye un despliegue de iluminación que permitirá proyectar un espectáculo audiovisual sobre la camiseta, con imágenes que repasarán la trayectoria de Messi con la selección. La instalación permanecerá en la explanada del monumento como parte de las actividades de despedida al futbolista rosarino. También en las calles se multiplican las iniciativas de los aficionados para rendir tributo al capitán. El periodista Iván convocó a los argentinos a salir este lunes a las 22 horas a los balcones y las calles para aplaudir a Messi a horas de su último partido con la selección. La despedida tendrá además este martes un escenario paralelo para quienes no consiguieron entradas para el estadio. Así que bueno, Argentina se prepara y a la vez se desborda por la despedida de su capitán de la selección, Lionel Messi. Son las 5:25 minutos de la tarde. 0414-863-8084 para que puedas comunicarte con nosotros en vivo al programa. 0414-863-8084, ¿ok? También puedes estar conectado con nosotros por allí a través de un mensaje vía WhatsApp, una nota de voz, una llamadita en vivo al aire en el programa. Aprovecha de felicitar, saludar a quien quiera saludar. ¿Quién está de cumpleaños? Bueno, hoy está de cumpleaños mi abuela querida Luisa Beltrán. Arriba hoy a sus 94 años. Ayer estuvo de cumpleaños y hace un rato le cantamos cumpleaños a nuestra querida compañera

0: de acá de Labores Esquía Núñez. Ayer cumplió años, hoy le cantamos y le picamos la torta. Y hoy, bueno, mi abuela, como ya lo he mencionado, cumple 94 años. Wow, Esquía, wow. 64. Y mi abuela, 94 años. Para ambas, mucha salud, sobre todas las cosas, para que sigan cumpliendo muchos años más. Son las 5:26 minutos de la tarde. 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
1: Señores, llegamos a la parte final por el día de hoy a nuestro programa. Siempre será un inmenso placer, honor, acompañarles desde las 4 hasta las 6 de la tarde en todas y cada una de las ediciones de Plan H por tu preferida 104.5 FM Radio Pa' Encima. Gracias a toda nuestra audiencia, a la que estuvo comunicándose con nosotros, a los que nos escribieron, a los que nos llamaron, a los que estuvieron allí pidiendo buena música. A todos, gracias por estar siempre en sintonía aquí en Maturín y en cualquier parte de Monagas, okay, donde llega nuestra señal imbatible, la señal de 104.5 FM. 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
1: 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Desde la parte técnica estuvo musicalizando para ustedes Alejandro Vívenes. Desde la dirección de la estación, José Gregorio Rodríguez, quien tuvo el inmenso placer de acompañarles desde las 4. Y hasta este momento, Hernán Navarro.
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0: y por eso generalmente nos sentamos y procuramos verlos de frente. Sí, para poder estar a su nivel. Por eso que tenemos tantos odiadores en la radio, pero amadores, gente que nos quiere muchísimo también, en la calle. También. 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
1: Cada aniversario.
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1: Por ahí va la cosa, vi una foto.
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1: Muchachos, 6:22 de la tarde, ¿cómo están ustedes? Larga vida, mucha salud para ustedes, bendiciones para todos ustedes. Hoy vamos a estar regalando vidrios templados gracias a Mundo Infini. Y van a tener el placer, que no lo escuchan a cada rato, de tener un locutor aquí de los dos que tiene un dolor de muela severo y vamos a hacer el programa.
0: ¿Sí?
1: Uf. Eso duele, es como un escalofrío.
0: Pero para que veas lo mucho que tú te preocupas por la gente y lo mucho que los quieres, porque el que ha padecido un dolor de muelas sabe lo incómodo que es.
1: Llega al oído, como al cuello y parte del ojo.
0: Sí, y después en el codo te va hacia la rodilla y ahí tú buscas cómo partir de este mundo.
1: Ah, nada.
0: Cosas como esa. O sea, si todavía no ha llegado a ese nivel, espera. Y lo cierto es que no hay nada que te lo calme. No hay nada que te lo calme.
1: Gracias.
0: Oíste, si es que, no hay nada que te lo calme. Eso es lo que está sucediendo. Son las 6:23. Me encontré a Héctor Navas.
1: Ah, yo también, allá en...
0: En el Festival del Torre Caliente. Y me dijo, José, hoy voy para allá. Yo dije, Dios mío, ojalá se haya la luz.
1: Creo que hoy viene porque está cerca.
0: Sí, yo le pedí al creador que se haya la luz, porque pero no, viene a traernos parte de lo que él siempre...
1: El viernes no nos quedamos hasta tarde porque el tornado no pudo venir, tiene el motor, y este viernes puede ser que nos quedemos un poco más tarde haciendo los vergas de la radio. Muchachos, estamos regalando vidrios templados gracias a Mundo Infinite. Si hablo un poco atontado es porque me duele la muela. Y el número WhatsApp es el 0414-544-3444, 0414-544-3444. Hoy vamos a hablar de todo un poco. En la primera nota que me sale en el teleprompter es que estamos hablando de películas. Entonces, bueno, 0414-899-0369, 0414-899-0369. Pasé sábado y domingo en la casa porque me llegó 100 dolitas. Y pude comprar algo para la casa y me quedé viendo película. Entonces vengo nutrido con mucha información.
0: Antes de la película, ¿qué compraste?
1: Mira, compré con los 100 dolitas. 100 dolitas no es nada.
0: A mí me gusta, bueno.
1: Pero a la vez sí es mucho.
0: No, sí es. Las personas que se ganan 100 dólares se lo ganan bien ganado.
1: Ok, en un supermercado, me pagaron en la mañana.
0: En un supermercado asiático.
1: Ok.
0: Una persona que trabaja de estantero, que trabaja arreglando cosas, se gana 45, 50 dólares y bien ganados. Y trabajan de 8 de la mañana hasta 5 o 6 de la tarde.
1: Pero escucha.
0: Entonces no te creas que no es nada. O sea,
1: escúchame. El sábado me pagaron 100 dolitas y así empezó mi fin de semana. Pagué 60.
0: Ok.
1: Y me quedaron 40.
0: Ok.
1: Bueno, entonces compré unas latas de atún, José. Unas latas
0: bien,
1: de atún.
0: De las que me prometiste que no me has traído nunca para probar. Yo no te quiero comprar una lata de atún de esas hasta que tú no la traigas como manera de prueba.
1: A ver.
0: Y después yo, bueno, hacer mis inversiones.
1: Ahí tengo una, por cierto, me la traje
0: para
1: pasear.
0: Porque no hay nada más salvador que una lata de atún. Si estás a dieta, atún.
1: Sí.
0: Si no quieres cocinar, atún.
1: Atún. Si te duele la muela, puede ser atún.
0: Atún, sí.
1: Porque es blando, pues.
0: Por supuesto. Si quieres hacer un desayuno rápido, atún. Si quieres hacer una cena, atún. Si quieres, te vas de viaje, atún. Vamos a comer pan con atún. Atún es lo más versátil que puede haber en la vida.
1: Este...
0: Se llama bean. Atún, sí. Bean.
1: No es bean.
0: O sea, cuando

0: dos E.
1: Ah,
0: juntas,
1: claro, es Bean.
0: Algo así.
1: Sí, sí, es verdad, tienes razón.
0: Entonces, además de... ¿Me los regalas?
1: No, esa es la cena, porque ya me lancé los 40 bolitas.
0: Ok, ah, pues, ¿no eran 100?
1: No, te dije que pagué 60, por eso es que dije que 100 no es nada bajo eso.
0: Cuando pagas Wi-Fi son 60. Entonces, ¿compraste atún?
1: Ok.
0: Una lata, unas cuantas latas de atún. ¿Con qué los acompañaste? ¿Cuál fue el carbohidrato?
1: Bueno, compré también unas pechuguitas de pollo.
0: Cuando estabas más chamo, tu papá decía, vamos al supermercado a comprar proteínas y carbohidratos.
1: Nunca.
0: Qué ridículo es esa ahora que nosotros estamos hablando de carbohidratos.
1: Y hubo un año aquí en Venezuela que las proteínas la llamaban así mortadela, bastante. Ya llegaron las proteínas, yo las mortadelas será. Sí, bueno, sí. Si es proteína, sí, está bien.
0: Ahora, un nutricionista.
1: Hay una señora con licra por los guaritos, como lo decía bastante. Ahora, viene con proteína.
0: Le quiero preguntar a Gemini si la mortadela es proteína.
1: Es un alimento con carga proteínica.
0: Proteica,
1: pero
0: sí.
1: No, sí, proteica, pero no realmente para mí es proteína. Eso es un guión que fueron allí inoculando poco a poco, pero bueno.
0: Para hacerte creer.
1: Muchachos, van a ganar.
0: Mira, ve lo que dice aquí, la mortadela sí es proteína, aunque con un perfil nutricional... que varía considerablemente según la calidad del producto y el tipo de carne utilizada. O sea que sí es proteína, wow. Pero la Alibaba que venden así, no te creas que es mucha proteína.
1: ¿La Alibaba?
0: La Alibaba, para no decir el nombre, pero en vez de Alibaba, Alicán, no sé.
1: Mira,
0: bastante pues, proteína.
1: Escucha, lo que pasa es que me agarraste leyendo. Vamos a regalar por allí unos vidrios templados gracias a Mundo Infinity. Así que pueden escribir, generar su comentario, escribir pues su opinión por allí, cualquier tema, y nosotros vamos a estar hablando con ustedes aquí. Ustedes van cambiando el tema.
0: Vamos a ir hablando. Mientras ellos no nos dan tema, nosotros vamos a ir lanzando. Yo, claro. Aquí te tengo una metralleta de cosas. Ahora bien, pagaste el Wi-Fi.
1: Bueno.
0: Quedaron $40.
1: Claro, compré una lata de atún.
0: Estás en tu casa. Compraste una lata de atún.
1: Cuatro laticas de atún.
0: Perfecto.
1: Cuatro laticas de atún. Mi cosita por ahí que me da placer los sábados y domingos, que hice refresquito y otras cosas. Y me quedé en el colchón.
0: Ok.
1: Y empecé a ver
0: Superman.
1: Super, la...
0: Una serie.
1: El antítesis de Magis TV.
0: Ah, ok. La evolución del Magis TV.
1: Exactamente.
0: Es el lado oscuro de todas las plataformas de streaming.
1: Entonces, aquí voy a recomendar muchas cosas porque pasé un fin de semana de
0: Super
1: película. Movies.
0: Representa el local de discos quemados que antes había aquí en el centro.
1: Claro.
0: Horriblemente.
1: O también mucha gente lo puede llamar Netflix de Temu.
0: Puede ser, porque además había muchas cosas. Además de Netflix, otra cosa. Es el OM Record de lo digital.
1: Y empecé viendo La Tierra de Mafia. La recomiendo, muy buena.
0: Es una serie.
1: Muy buena la serie. La temporada 1 dura 8 capítulos. 10.
0: 10 capítulos.
1: 10 capítulos, que es el más largo, la temporada más larga. Sin embargo, la 2 son 4 capítulos, 3. Pero brutalmente
0: no,
1: buena, me encantó.
0: Van 3.
1: ¿Ah?
0: Van 3.
1: Van 3.
0: Sí.
1: Van 3.
0: Claro.
1: Ahora es que falta, ¿no?
0: Por
1: viene
0: supuesto.
1: Tercera temporada, sino que la están haciendo.
0: Eso lo hablamos el otro día.
1: Sí, qué fastidio.
0: Netflix generalmente cuando estrena una serie, la estrena completa la temporada.
1: Claro.
0: En cambio, las demás plataformas como Paramount, HBO, Apple TV, creo que este es de Apple TV o de Paramount.
1: Decía Paramount y
0: Paramount.
1: La Paramount como que la compró en TV.
0: No, Paramount en TV queda como una productora.
1: Ajá.
0: Es Paramount la plataforma. Ellos generalmente hacen un capítulo semanal.
1: Semanal.
0: Claro.
1: ¿Y cuándo hacen ese capítulo semanal? ¿Cuándo entrenan? ¿Los lunes?
0: No, es los miércoles. Generalmente es los miércoles. Entonces, Tierra de Mafia, van 3 capítulos y faltan 7.
1: Ah, faltan 7.
0: Sí.
1: Y me encantó, muchachos, el que la haya visto puede opinar. Y si no la vieron, entonces para que la vean, me encantó mucho el papel de Maeve.
0: Maeve,
1: creo que se llama. Viene siendo la señora, la esposa del gran mafioso
0: del
1: irlandés.
0: Sí.
1: Me gustó la bueno,
0: es
1: cómo actúa.
0: La relación de ellos, de los padres de la familia, es bien extraña. Cualquiera puede pensar que se odian, pero a la vez se adoran sí, a su forma.
1: Como Harley Quinn, algo
0: y
1: así.
0: Y no, pues, totalmente. Y no pueden vivir. Es como quisieron hacer como una especie del Joker con Harley Quinn.
1: Bueno, es muy buena, muchachos. Se llama Tierra de Mafia. Otra que me impactó, yo creo que es la mejor película en comiquita que he visto, es Coyote vs. Hackman. Ok, ¿no?
0: déjame contextualizar a la gente. Cuando Clay quiere decir comiquita, es cuando hacen un crossover entre seres humanos y dibujos animados tipo Space Jam. Tipo, ¿quién engañó a Roger Rabbit? Así.
1: Claro, porque la gente como yo, que no sabe mucho de la cosa, pero también somos casi cuarentones, ¿viste cómo digo casi cuarentones?
0: Tú eres casi cuarentón. Así hayas pasado para arriba o para abajo, estás más cerca de los 40 que de los 50. O sea que está bien.
1: Entonces está bien. Entonces, ¿qué pasa? Que uno, cuando le dicen Mario Bros, la película, ¿qué tú quieres ver? Normalmente en Hollywood, no, así, nuestros padres y lo que nos dio Hollywood, es que película tiene que ser con ser humano, con seres humanos, ¿me entiendes? Y cuando uno dice comiquita, lo más ignorante con nosotros es comiquita es dibujo animado, ¿me entiendes? Claro. Entonces de repente te lanza Mario Bros. La película. Entonces tú dices, yo quiero ver a Mario en carne y hueso. ¿Cómo sería? ¿Quién puede ser? Danny claro. DeVito.
0: Hubo una película de Mario Bros. Por los 90.
1: Ajá.
0: ¿Verdad? Totalmente horrible y olvidable. Yo la vi porque, bueno, yo jugaba a Mario Bros. En Nintendo. Pero sí, hubo una película de Mario Bros. En los 90 donde quisieron hacer dos fontaneros. Entraron por las alcantarillas de Nueva York y hubo un Bowser. El Bowser no era un wow. Bowser como del juego, sino un tipo ser humano. O sea, hicieron un live action de Mario Bros. Horrible que no tuvo wow. nada que ver con el juego, por eso es que nadie la recuerda.
1: Ajá.
0: Entonces, cuando utilizan este término, la película, es porque, bueno, ya es un largometraje que pasa el minuto 30, sí. La hora 30 minutos.
1: Y lo que no sabemos de esto, queremos ver la película con gente de carne y hueso.
0: Ok.
1: Resulta que Coyote vs. Hackman, ¿qué se llama, no?
0: Sí.
1: La película brutal. Sale Correcamino.
0: No vayas a hacer spoiler porque hay quienes
1: no la
0: hemos visto.
1: Sale el Coyote, sale Piolín, salen la mayoría de los personajes de la comiquita que uno se crió.
0: Con las cuales crecimos.
1: Exactamente. Y salen en dibujo animado hablando con
0: seres humanos.
1: Seres humanos, que eso okay. es lo sabroso. Pero entonces, la otra vez yo estaba esperando mucho Los Simpsons, la película. Entonces yo quería ver un Homero. ¿A quién más colocar de Homero? ¿A quién tú puedes colocar de Homero? A Danny DeVito de nuevo.
0: Es muy bajito, pase Homero.
1: Bueno, entonces nosotros queremos ver carne y hueso. Entonces estaba esperando Simpson la película y me salió una comiquita. Entonces, ¿qué es esto? Bueno, es que resulta como que
0: en el caso de Los Simpsons, yo estoy un poquito de acuerdo contigo, porque si tú tienes 20 años viendo Los Simpsons, ¿qué harán con películas? Uh-huh. O sea, ¿qué van a hacer? ¿Con qué nos van a sorprender? En el caso de El Coyote vs. Hackman, perfecto. Hay un arco, hay una trama de todo lo que... Y así como comienza con el científico haciendo el hoyo negro con el
1: demasiado
0: líquido.
1: Bueno esa película.
0: Está bien. Está bien. Pero con Los Simpsons, yo pienso, como piensa mucha gente, ¿qué nos quisieron mostrar? Nada, o sea...
1: Malísimo.
0: Es como quizás una línea alterna de la cotidianidad de Los Simpsons, ¿verdad? O sea... Pero es más, nos presentaron un capítulo de hora y media.
1: Sí, eso. O sea, es como Sao para la película, ¿no? Es igualito. Una comiquita más larga.
0: Más larga, o sea. Es como cuando hay unos animes. En los animes, generalmente los creadores japoneses, cuando hacen los animes, hay subtramas que no las colocan en la película o. Hay acontecimientos que ya existen en ese universo, pero ellos hacen como una especie de OVA, ¿se les dice?
1: ¿Qué es OVA?
0: OVA es como una película del anime, pero hacen un inciso en el anime y luego sí continúan, no como nos quisieron vender Los Simpsons.
1: Bueno, y al final aquí les recomiendo que vean Coyote vs. Hackman. Le va a gustar y está por súper. Es una comiquita que sí trascendió, la hicieron en película, como dice José, ese crossover con seres humanos y se la comieron. Tú sabes que fue una totalmente estafa hacer El Chavo del 8 y pasarlo a comiquita. ¿Tú nunca viste El Chavo del 8 en comiquita?
0: Sí, lo vi.
1: ¿Te gustaba?
0: No me gustaba porque ya cuando estaba en comiquita, ya yo estaba ya grandecito y yo no... Eso lo quisieron hacer justamente porque creo que una plataforma de esta Cartoon Network lo quisieron como colocar y tal, y bueno, hay que sacarle la chicha a Roberto Gómez Bolaño. Acuérdate que ese tipo de personajes venden más el producto que la serie en sí. Entonces, bueno, ya cuando se crean los personajes, ellos quisieron seguir explotando el producto Chavo del Ocho, y como ya no podían hacer más nada, porque estaban viejitos todos, dijeron, bueno, vamos a hacer una comiquita para que estas nuevas generaciones...
1: Y para seguir ganando real,
0: por
1: ejemplo.
0: Por supuesto, wow. Para seguir ganando dinero, pero en la comiquita creo que habían algunos personajes que no habían dado los derechos. No sé si era la Chilindrina, creo que no salía, no sé si tú te acuerdas de eso, que creo que en la comiquita no salía. Ahora, después hubo la serie, el biopic que hicieron de Chespirito, no sé cómo se llamaba, se me chispoteó, el que hizo HBO, que hizo Roberto Gómez Bolaño Hijos, en HBO. Ajá. ¿Cómo se llamaba esa serie?
1: No sé.
0: Creo que se llama Sin Querer Queriendo, algo así. Donde se mostraba otra cara, otra cosa de los Sin Querer Queriendo.
1: ¿Y salían todos?
0: No salían todos, porque Doña Florinda no vendió, o sea,
1: ya,
0: los
1: sí.
0: Derechos no los quiso otorgar.
1: Claro,
0: entonces pusieron
1: claro.
0: A otra persona que hacía las veces Doña Florinda, pero tenía otro nombre, que sí, Doña Leotilde. Bueno,
1: para no, o sea, tener problema con ella.
0: Doña Gertrudis, qué sé yo.
1: Bueno, muchachos.
0: Entonces tú recomiendas.
1: Recomiendas. Tierra de Mafias como serie para maratonear.
0: Es genial.
1: Cotufa, lo que tienen que hacer es tener internet.
0: Hay que entender que esta serie Tierra de Mafias no es como una típica serie que tú te vas a vacilar en Netflix. Es una serie de mucha acción, es una serie muy rápida.
1: Inspirada en la mafia irlandesa real.
0: Tiene inspiración, como lo está diciendo Clyde, en mafia irlandesa. Tom Hardy se la come.
1: Solo que le cambiaron los nombres de los apellidos a los mafiosos irlandeses.
0: Claro.
1: Cosa que no hicieron con El Patrón del Mal, con Pablo Escobar, pues.
0: Tal cual.
1: Que allí como que la cosa está libre.
0: Porque capaz, y el hijo permitió, pues, o sea, los familiares permiten que se digan los nombres.
1: Ah, verdad, claro. También. Entonces, y los irlandeses por allá todavía tienen la plática así. No, a mi abuelo lo dejas en paz.
0: Sí, señor, porque, hablando de irlandeses mafiosos, está los Peaky Blinders, que esa sí está en Netflix. También tiene mucho que ver entre los irlandeses medio gitanos. De verdad que esa serie también es muy buena.
1: Pero es mafiosa,
0: es
1: así,
0: de mafia,
1: tipo de acción.
0: Totalmente.
1: ¿Se llama Peaky Blinders?
0: Sí.
1: Hoy la veo.
0: No te creas que la vas a ver un día, son como 4 o 5 temporadas.
1: Hoy la veo.
0: Esa de Tierra de Mafia, Tom Hardy, que es como el de este tridente de actores, porque la serie se fundamenta en tres actores. ¿Cómo se llama la actriz que acabas de decir?
1: Maeve,
0: Pierce Brosnan y Tom Hardy. De verdad que hacen unos papelazos allí. Y ahí no se nota, se hacen ver cómo la mafia o cómo el gobierno está inoculado. El gobierno del Reino Unido, pues, está inoculado, pues, con la mafia irlandesa y la mafia italiana, o sea, sigue todas esas mafias.
1: Y la turca.
0: Y la mafia turca también, que de hecho el primer capítulo de la segunda temporada tiene mucho que ver con eso.
1: Y salió la marroquí por un momento.
0: Totalmente.
1: Bueno, wow. Eso es lo que les recomendamos. Y también la película Coyote vs. Acme, que es una película apta para todo público. Y también está en Super Magic TV, en la plataforma oficial que es Netflix. Está en Netflix, ¿verdad?
0: Acme.
1: No, Coyote vs. Acme, ¿de qué productora es?
0: De HBO, porque
1: de HBO,
0: es
1: de vale, de
0: claro,
1: HBO.
0: Está en HBO.
1: ¿Cuál? Ah, también vimos. Nosotros vimos La Empleada. Ah, La Empleada también. La Empleada tiene mucho. ¿Cómo es que tú te llamas cuando son finales inesperados?
0: Plot twist.
1: Ah, tiene muchos plot twist.
0: Pero La Empleada, ¿cómo va?
1: Bueno, La Empleada va de una persona que quería un trabajo. Entonces ese trabajo era de niñero con unos ricos. Resulta que los ricos, ella va para allá. Resulta que después hay mucho misterio. Empiezan los plot twist triplicado, que tiene lo que te iba a comentar estos días, un gran finalation.
0: Ok, pero esa es que La Empleada se llama.
1: Bueno, sí, La Empleada. Resulta que ahí tú no sabes quién es la mente oscura. La mente oscura.
0: Es la empleada.
1: Entonces,
0: siempre
1: todo el mundo,
0: ha sido La Empleada.
1: Porque después descubre que la empleada era una expresidiaria.
0: Por supuesto.
1: Resulta que después uno no sabe quién es el culpable al final. Van a saber porque tiene plot twist, la Yachun, on crafting.
0: No, pero la empleada al final y después la contratan en otra.
1: Sí, porque claro, le gustó la cosa. ¿Tú la viste?
0: Sí, claro.
1: Es demasiado bueno.
0: No, la contratan, la recomiendan. Sí. A la empleada la recomiendan.
1: Claro, pasé ya como un trabajo sucio.
0: Sí, sí. Entonces ya ella pasa como ese es su trabajo ahora.
1: Wow. Sin saber que ese es el trabajo que iba a tener.
0: Sí, señor.
1: Es muy buena, muy buena. Se llama La Empleada. ¿Y en qué plataforma está, José?
0: creo que es Netflix. Todas esas están. Mira, si
1: lo que pasa es que cerró bien, HBO, por eso es que pregunto, porque normalmente cuando la película no se
0: promociona
1: bien,
0: que va a ser una serie venezolana y va a salir en enero del año que viene, en Super está en enero el día 2. O sea, sí, ellos como que están preparando para buscarla.
1: Otra que quiero ver, muchacho, es
0: yo les recomiendo la Casa de la Pradera, les recomiendo La Casa de la Pradera, La Nueva Generación. La familia Ingle, no, por los 60.
1: Esto no me ha dormido.
0: No, por los es una serie muy bonita, es una serie muy bonita que se hizo muy muy famosa, es una serie icónica de hecho. Uh-huh. En los Estados Unidos, la familia Ingle está basada en unos libros de una de las actrices, o sea, ya prácticamente contó su historia de cómo vivió en el oeste y en toda esa parte.
1: Pero más que todo amoroso, como un drama.
0: Es como un drama, pero es una serie tipo canon, es una serie canónica de los años 60, 70 en Estados Unidos, basada en libros, como te digo. Ahora Netflix, creo, sí es Netflix, compró los derechos y la está haciendo pues con actores, con nueva tecnología. Wow. Y todo lo que nos permite estos tiempos que estamos viviendo, con actores también nobles, pero es una tremenda serie. Apenas hicieron la primera temporada, creo que son 8 capítulos, la familia Ingle, la pequeña casa de la pradera se llama.
1: Ajá.
0: Búsquenla, está en esas plataformas que tanto recomendamos acá. Es divina la serie, es una serie familiar, es una serie que nos hace reflexionar sobre la vida y sobre lo que de verdad importa. También es como para suavizar un poco. Te puedes vacilar Tierra de Mafia. De repente vas, te bañas, si te da chance, porque Tierra de Mafia es un maratón de 8 horas, sí, que te va a tirar 8 horas allí. Te echas un bañito, comes algo, ves La Niñera, La Empleada.
1: La Empleada.
0: Después que te vaciles La Empleada, es una película, creo, ¿no?
1: Sí.
0: La Empleada. Después
1: una
0: que
1: hora 45.
0: Sí. Se hacen las 6, 7 de la noche, te estás viendo que no puedes dormir porque el cortisol que te lo pusieron por los cielos, te vacila los Ingles, si la pequeña casa de la pradera. Si es que hay luz.
1: Saludos Indra Vivine, que está por allá activada. Saludos Indra. 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Hola, saludos, escuchando el programa. Se hizo largo el fin de semana. Ay, gracias, mi amor Pierina.
0: Gracias.
1: Y las series coreanas y turcas, esas también son buenas.
0: El único serie turca que yo he visto es el Tugrul. El único que he visto es el Tugrul. Hablando del Tugrul, te invito a que vayas al Imperio del Jeque. Ahí vas a ver a uno de los actores de esa serie turca. Está atendiendo allí, montó un negocio aquí, se llama Tarkan. Tarkan montó un negocio aquí que se llama El Imperio del Jeque. Van, se toman fotos con él, le piden autógrafos y de una vez se llevan un aceite de oliva.
1: Y trabaja con Bollywood, porque cuando va a cobrar, vuela.
0: Vuela, además. Allí, El Imperio del Jeque, detrás de Farmapaz.
1: Y tiene una capa de cachea. Mira, y las series coreanas y turcas, esas también son buenas. Estos meses han sacado muchas series coreanas de acción que te suben la atención. Esto lo dice Pierina. Me gusta mucho, no es de acción, pero es repetitivo lo que voy a comentar, pero me gusta Parásito.
0: ¿La serie coreana?
1: Una serie coreana. Eso es una película. Sí, Parásito es una película. Pero serie coreana, Juego de Calamar.
0: Hubo una serie coreana que yo vi con la señora que me cuida.
1: Hay una que se llama Black Ya, algo así.
0: Donde dos personas como que se van al cielo, ¿no?
1: Ajá.
0: Se van al cielo, Dios mío, no sé. Lo cierto es que resucitan, pero uno queda más joven que la esposa. Y no sé, la voy a buscar, pero se la voy a recomendar.
1: ¿Pero cómo se llama?
0: Es bonita, es una cosa, es qué sé yo, se llama Swing Gong Tao. No sé, pero
1: Johnson. Ella sí, me gusta Sean, porque todo, el José Gregorio ya es Johnson. Kyung Jong. Mira, saludos a Pierina, que está por allá activa. Hola, amor, saludos. Saludos a Dubre, que también está activada. Y les recomiendo, no sé, después de una serie coreana exitosa, Juego de Calamar, puede ser una que es, ya se la voy a buscar.
0: Mira,
1: con Gemini.
0: Voy a entregar unos papeles, Clide, y vengo. Una hora, hora y media.
1: Ah, bueno, dale, sí va. Ya va. Serie coreana que tiene un futuro distópico y se parece mucho a Black Mirror. Se la recomiendo esta ya.
2: La La serie que buscas es El amor es como el Chugyok o SF8, una antología surcoreana de ciencia ficción que explora los impactos tecnológicos en la sociedad al puro.
1: Ay, pero se ve buena la mamuca, esa no es. Esa no es.
3: Pregúntale si está el súper.
1: No, ve lo que te dice, ve lo que te dice cuando dice el súper. Mira, ven acá, Gemini, esa serie está en la plataforma Super.
3: Escucha, escucha.
2: Si hablas de SF8, Black Knight o El Mar de la Tranquilidad, no, son brutales para maratonear.
1: Ay, Gemini, hoy estás pegado. Ok, escúchase. Gemini, ¿tú conoces la plataforma de películas y series que se llama Super?
2: No conozco una plataforma oficial de streaming que se llame simplemente Super.
1: Esa la conocen los limpios. Mira, muchachos, recuerden 0414-544-3444, mensajería WhatsApp 0414-544-3444. Bueno, vamos a saludar a nuestros patrocinantes. 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Estoy hablando un poco atontado, muchachos, porque tengo un dolor de muela extremadamente severo y eso que el aire acondicionado no está ni prendido, ¿verdad? Me pega un frito sabroso en la dentadura, ¿vale? Saludos a Dubre, saludos a Indra, saludos a Pierina, saludos a Marianita que está por ahí activo, Andreina también que está siempre activa en el programa. Y bueno, todas pueden ganar un vidrio templado gracias a Mundo Infinite. Muchachos, sigan nuestra cuenta también Génesis y Clay por TikTok, que siempre estamos haciendo live TikTok comerciales en toda Maturín. Somos la gente de Rompiendo Rutinas y este featuring con los belgas de la radio, José Gregorio, Génesis y yo. 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Música. Vamos a un tema musical, muchachos, y ya regresamos con más de los belgas de la radio. 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

0: Qué buen tema estás escuchando aquí en 104.5 FM. Quiero colocar, ayer como hicimos el live de batalla en TikTok Maturín, así lo vamos a hacer hoy, ¿eh? Pura música así como de esperanza, resiliencia, poder. Así, tú a tú, esa canción es eso. ¿Qué piensan ustedes, muchachos? En ese hilo musical, Pierina, Andreina, saludos a Carol, que está por allá activa. Saludos a mi gente de Tipuro, activo escuchando su programa favorito hace muchos años. Dos belgas que no viven en Bélgica. Carol empezó a escucharnos cuando tenía tan solo 16 años. Ahora escucha el programa ya cuando es toda una mayor de edad, que va a discoteca y le encanta nuestro programa Los Belgas en la Radio. ¡Qué orgullo! Ese es lazo, ¿no? Tú a tú. Ok, vamos a colocar la que viene, va a ser la que dice así. Y de pronto un día de suerte se me hizo conocer. Esa, me colocas esa. Así, con la misma entonación y todo. Muchachos, estamos regalando vidrio templado, pero ¿cómo me los voy a ganar, señorito? Si no dice su número WhatsApp. El número WhatsApp es el 0414. Qué sabroso un dolor de muela haciendo un programa, ¿oyeron? 0414-544-3444. 0414-544-3444. 0414 WhatsApp online 544-3444. Saludos a mi pana Carlos Brazón. Saludos también por allí a Sonia. Es mucha gente que me manda mensaje a mi teléfono, el 0414-544, resulta la mensajería de texto, pero yo no tengo ese mensaje de texto aquí en este dispositivo. Por eso es que no me llegan sus mensajes, muchachos. Por eso es que solo WhatsApp online. 0414-544-3444. Hoy estamos regalando vidrio templado. 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Vamos a regalar el primer vidrio templado a la señorita Antonella Salazar. Antonella, te ganaste un vidrio templado, que viene siendo la hija de Indra Vívenes. Saludos, Indra. Saludos a Antonella. Y por aquí, Marve, amigos, saludos en sintonía, nunca ausente, siempre presente. Marve, te ganaste un vidrio templado, acabando de llegar. Así. Saludos a Marve también, que está activo. La voz me dice por aquí, saludos muchachos en sintonía del programa 104.5 FM Los Verdes de la Radio. Dos dramas coreanos y clásicos son Sonata de Invierno. Ah, eso sí no lo hemos visto.
1: Wow.
0: Sonata de Invierno, tú vas grabando allí, Génesis. Y Escaleras al Cielo, son muy buenas, las recomiendo. Es una canción de Eric, ¿de quién? La canción que dice tinkin, tinkin, flinkin, tinkin. Esa canción es bonita, búscala allí rapidito. Escaleras al Cielo, son muy buenos, los recomiendo. Bueno, por aquí Labor está recomendando dos series coreanas. Led Zeppelin, brutal. Escuchen este punteo, escuchen esto. Ya va Genesis la coloca, me dices, que no tengo retorno. Una nota. Para todos los cantantes de dembow desafinado de Maturín. Así tenga ni detractores ni haters. Esto va para ustedes, esto es música, ¿oyeron? Esto es música.

0: bonito suena. Es mejor que dos palabras pegadas repetitivamente. Dime una palabra, Génesis.
1: Dale.
0: Dale. Yo digo raqueta. Entonces, ve este tema musical de Led Zeppelin. Pero no, Maturín le hacen un semicontrato en la Concha Acústica en cualquier avenida y meten un cantante de dembow donde todo lo que dice es dale, raqueta, raqueta, raqueta, dale, raqueta, raqueta, raqueta, dale, dale, dale, dale, dale. Y los carajos te ven de lado así como que son unos famosos. ¿Y por qué yo digo esto? ¿Por qué fui tan tóxico? Ah, por lo de Led Zeppelin, que es buen tema. Bueno, les recomiendo, esta es tremenda canción, Escaleras al Cielo. Bueno, Marve ganó. Marve, ¿no quieres ganar? Dime algo, porque ya te dije que eras ganadora. Cualquier cosa me escribes para confirmar el premio, ese vidrio templado para tu teléfono. Pero puede ser que Marve me diga, no, el vidrio templado lo tengo fino, Clay, y se lo doy a otra persona. Saludos a Indra y saludos a Labor, que quería uno, Escaleras al Cielo. La pasaron hace muchos años por Venevisión y es para llorar full, dice Pierina. Pierina me dice que tiene 20 años, pero habla como que tuviera 35 años. Escribe como muy maduro y con gustos de gente más mayor. Excelente. Sí, lo quiero. Mi teléfono lo necesita con urgencia. Entonces pásame nombre, apellido y cédula. Saludos a mi Pierina por allí. Saludos, Carol, Riz y Risa. Y bueno, muchachos, este programa sale gracias. 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Muchachos, mensajería WhatsApp a través del 0414-544-3444. 0414-544-3444. Buenas noches a todos en el programa. Clay, para Carlos, estaba ahora hablando ahorita de usted, pero cosas buenas. Que me escribas al WhatsApp. Saludos a Carlos Brazón. Chicago White Sox está ahorita, en estos momentos, perdiendo 2-1. En condición de visitante con los indios de Cleveland. Los indios de Cleveland están, los guardianes de Cleveland, pues, está ganando 2-1 Cleveland en la baja del quinto. Esto lo digo porque es información de los playoffs en la Major League Baseball. Muchachos, recuerden, 0414-544-3444. Mensajería WhatsApp, 0414-544-3444. Hoy quiero escuchar en el programa pura música así de poder, de resiliencia. Colocamos de este tema que viene a continuación, lo que enfoca es que la chama, había un hombre que la trataba como mal. Ella fue, no, esa es. Sí, yo creo que sí, si esa es así. Entonces ella como que tiene la autoestima baja. Ella dijo, algún día yo me voy a buscar un carajo que yo no siga soportándote, porque tú no me pegas una mano más, Marco José. Tú no me pegas una mano más, yo no soy cachifa tuya. Algo así viene siendo, ¿entiendes? O como todas las de Maturín que salen por el Facebook, que este hombre me hizo esto y yo quiero que toda la comunidad del Facebook empiece a compartirlo. Vean los mensajes de texto. Y la caraja pone los mensajes de texto en el Facebook. O sea, sus conversaciones privadas con el carajo la pone. En la cual lo único que consigue seguidores nuevos. Y que le tengan lástima, pero bueno, porque no van a una fiscalía. Entonces, esta chama sí cantó una canción para quitarse. Este tema musical viene siendo como Flower de... ¿Cómo que se llama la buenanza? De Miley Cyrus, pero wow, en castellano. Entonces vamos a escucharla. 3, 2, 1, Power.

0: buen tema, qué buen tema es este temazo. Ella se llama Alejandra Guzmán, que estos días, por cierto, en un concierto se le había dislocado parte de la cadera y en pleno concierto le dijo: muchacho, no me puedo mover, tengo la cadera de otro lado. Sí, fue increíble, los bailarines se quedaron así. Yo creo que fue en México, Puerto Rico, eso fue en verdad. Saludos, mi amor bello, saludos, Juliana, por allí activada escuchando los programas Los Belgas. El único hombre que no está escuchando, todas son mujeres, Labor y Carlos Brazón. Gracias por estar allí, muchachos. Mensajería WhatsApp a través del 0414-544-3444. 0414-544-3444. 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Hacía falta para los live TikTok. Mira, bueno, este tema es buenísimo. Tú tienes allí para agarrarla el momento que dice: y de pronto un día de suerte se me hizo. ¿Sí? Bueno, para mí un de pronto un día de suerte es cuando tú estás entre domingo y lunes, así puede ser domingo, el lunes en la mañana, medio dormido, te levantas, revisas el banco y de repente te llega este sonido hermoso.
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0: Bello, bello, bello, bello. O tú estás así de repente, un viernes, la esposa tuya le vienen sus días que tiene que comprar diclofenac. Está en su ciclo menstrual y de repente cuando abre la puerta que tú crees que te va a decir un poco de locuras así, te dice: te amo, mi amor. ¡Ah!
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0: Porque tú siempre esperas que se aloquen. O de repente estés en la parada, agarres un carrito y vas a agarrar un carrito por puesto, pero viene un vecino y te dice: vecina, ¿quiere que te dé la cola?
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0: O son las 5 de la tarde en Los Juaritos, no se ha ido la luz en Los Juaritos en ningún lado y tú esperas a las 6 porque te la va a quitar y de repente ves que son las 7 de la noche y dices: gracias a Dios.
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0: Qué buen tema, qué buen tema. Me encanta. Son canciones esperanzadoras. Hoy escuchamos Alejandra Guzmán. Venimos a escuchar Lazo. Y bueno, los que se han ganado los vidrios templados por estos momentos y por estar comentando, solo por estar comentando, es Indra Vívenes. Por allí Labor ya se ganó su vidrio templado. Labor, pásame nombre, apellido. Nombre, apellido y cédula. Marve, tú también. Que todavía me dice: nunca he ganado nada, no puedo creer que gané. Bueno, wow. Pero ganaste, pero tienes que pasar los datos, porque entonces, ¿cómo es eso, pues? Saludos a Carlos Brazón, vamos a hacerlo a la segunda hora, Carlitos. Saludos a mi pana Carlos, que está por allí. Y bueno, a todas las personas que están calladitas escuchando el programa 104.5 FM, Los Belgas de la Radio. 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Es mínimo, pero ya la gente está teniendo confianza también, porque es una avenida muy apagada. Creo que la culpa la tiene, son las mismas gente que vive por allí, en el sentido que son apagados, pues, son apagados, pero poco a poco están tratando de colocar sus negocios y eso agarra vida. Que no sea nada más la avenida principal de Los Guaritos, la de Fiorpan, sino las avenidas que están a los lados. Por allí hay un negocio, valga la publicidad, que se llama La Zarza Ardiente, que es una venta de hamburguesa. Yo creo que ellos son cristianos y han tenido mucho tiempo, una constancia brutal. Y la gente ya está confiando en su producto, ahí sus hamburguesas, su perro caliente. Y todas las noches le da esa luz, le da ese motor económico a la otra avenida. Y que bueno, aplausos para ellos. No los conozco, pero aplausos para ellos. También por aquí un pana que vende empanada. Y así tiene que ser en el futuro, para que las dos avenidas sean unos misiles comerciales. 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Esa, ¿cuál vamos a colocar? Esta canción también, esto no sé a qué va, me gusta es la tonada, pero esta canción que viene a continuación es Natalia Jiménez, ¿no? Representa como las canciones de fuerza, de resiliencia, así como es que es alta, esa canción es alta. ¿Cómo se llama la chama que canta buenísimo en Estados Unidos? Adele. Es como, tiene ese poder de Adele, pero en español. Se llama Natalia Jiménez, esta chama, y la canción Creo en mí. No sé, creo que va también con el empoderamiento, con la seguridad. Ya basta que estén diciendo esto, yo puedo. Claro, uno siempre puede más cuando le llega este tipo de sonido. Ese, uno puede más, porque no hay una cosa tan patética que te agarre un lunes sin plata y aparte se vaya la luz y no te llegue este sonido. Pero con este sonido uno lo puede todo, ¿me entiendes? Uno se siente con más confianza. Entonces, vamos a escuchar este tema musical y tómele atención. Préstale atención, es excelente. Y cuando te sientas triste, un poquito así como desorbitado, la puedes escuchar y agarra fuerza, que tu cerebro se active. Muchachos, 0414-544-3444. Vamos a comerciales. Sí, vamos a escuchar este tema musical y nos vamos a comerciales. Pero no te vayas, no te despegues, que vamos a seguir regalando vidrios templados. Hola, feliz noche, full sintonía en La Cruz. Hola, Nácari. Jesús, ¿cómo estás, Jesuito? ¿Todo bien? Abrazo, hermanito. José y Nubia. Ah, bueno, saludos al esposo de Nubia. Saludos. Dice por aquí, en sintonía. Buenas noches, amigo. Quiero participar por el vidrio. ¿Y cómo se llama usted? Jehová. Ah, se llama Jehová. Ah, no, no. MJR. Jehová es una foto de perfil que tiene. Decía, ¿ve quién está escuchando el programa? Nada más y nada menos el influencer más brutal del mundo. Empezó con 12 seguidores. Chistes malos, ¿eh? O sea, los seguidores. Era que si arrobas Luca, arrobas Mateo, no eran 12 seguidores. Claro, los carajos eran pescadores, pero poco a poco tuvieron más seguidores. Momento que Jehová se explotó, hizo un community manager con unos romanos y la cosa se expandió, que ahorita, ¿cuántos seguidores tiene Jesús ahorita? Son 8 mil millones de personas vivas, según. ¿Quién llegó aquí? Ah, ¿estaba Héctor ahí? Ah, vaya. Bueno, y ahora tiene bastantes seguidores. Mira, esta chama se llama MJR. MJR, Luis Rondón es mi nombre. Ah, Luis Rondón es el nombre de este pana. Bueno, saluda a Luis Rendón, vale. Joda, Luis Rondón. Cristian Rojas, hola, para participar por el vidrio templado. Claro que sí. Saludos, Cristian Rojas, 630. Número WhatsApp, muchachos, 0414-544-3444. 0414-544-3444. Saludos a Marbelia Cordero. Ah, Marve Cordero. ¿Cómo estás tú, señor Héctor Navas? Vamos a un saludo así como breve, nos vamos a comerciales y en la segunda hora vamos a estar Héctor Navas y yo un rato.
2: Bueno, buenas tardes, buenas noches, buenos días, depende de donde estés escuchando este espacio. Y bueno, hoy tenemos cosas interesantes que conversar, así que no se aparten.
0: Así es. Bueno, muchachos, ya venimos en la segunda hora, Héctor Navas y Job. ¿Qué vamos a colocar? La canción de Natalia Jiménez. ¿Qué piensas de esa canción, Héctor?
2: Bueno, eso puede ser... Es más, coloca la canción.
0: Esa canción.
2: Dale play, dale play.
0: Da fuerza, da
2: dale,
0: poder.
2: Dale power.
0: Dale power. Esta. ¿Ya te familiarizaste?
2: Yo la conozco.
0: Ah,
2: bien.
0: tú la conoces.
2: Claro.
0: Yo la primera vez que escuché esa canción no fue en Fama, Sudor y Lágrimas.
2: No creo.
0: No, ¿cuál fue la que cantó
2: no
0: en Fama?
2: No es tan vieja.
0: No es tan vieja. ¿Cuál fue la que cantó Fama sobre Lágrima, la catira, la...
2: A menos que haya una versión nueva, yo no conozco que haya una versión nueva.
0: No sabes
2: nueva
0: ni lo que te estoy hablando.
2: Sí,
0: hay una cantante.
2: Puede ser la voz, que son...
0: Hay una cantante.
2: Puede ser... hay uno que se llama, que me gusta muchísimo y se me escapó el nombre.
0: Mayre Martínez.
2: Ah, Mayre Martínez puede ser.
0: Fama sobre Lágrima fue.
2: No, pero Mayre Martínez no cantó esa canción.
0: ¿Cuál cantó? Que estaba en Fama sobre Lágrima, ¿no? Hay
2: bueno,
0: una... Mayre hay
2: Martínez
0: una...
2: estuvo en Fama sobre
0: Lágrima. Sí, esa. ¿Y cuál
2: no,
0: canción
2: ella
0: cantó?
2: Ella estuvo en Latin American Idol.
0: Ah.
2: Y después estuvo en La Voz.
0: En La Voz, que es venezolana.
2: Claro.
0: Esa
2: La Voz no es venezolana.
0: No, pero la chama, Mayre
2: Martínez. Claro.
0: Cantó
2: Mira,
0: una canción
2: ella,
0: brutal
2: ella, amor,
0: y pensé
2: amor
0: que era
2: foda,
0: esta.
2: Foda, cantó Mayre Martínez en La Voz.
0: Ah.
2: La de Bad Bunny.
3: Wow.
2: Bad Bunny.
0: No, pero hay una.
2: Y ojo, esa versión está brutal.
0: Ahorita voy a afinar
2: porque
0: mi
2: ella,
0: idea.
2: Ella misma tocando pianito y cantando. Quedó en segundo lugar, por cierto.
0: Yo sé que fue una chama que ella cantó muy bonita, una canción como creo en mí, y estaba... Hanika Wan, cuando nadie conocía a Hanika Wan.
2: Esa canción es...
0: Bueno, sí, puede ser que me esté equivocando
2: de qué año. Pon ahí de qué año es la canción, créeme.
0: ¿De qué año es Creo en mí?
2: Esa canción debe ser como hace a lo mucho 2010 y estoy siendo exagerado. Esta es 2001. No, que Natalia no estaba del 2001.
0: No, bueno, es verdad, tienes
2: además,
0: razón.
2: A lo mucho el sol nos regresa en la quinta estación.
0: 2014, imagínate, es nueva.
2: No,
0: bueno,
2: no,
0: si
2: no
0: fue
2: nueva,
0: otra.
2: Ya tiene 12
0: es
2: años.
0: Es nueva, nueva, Héctor, es nueva.
2: Años.
0: No lo pongas tan vieja porque
2: música,
0: nos ponemos viejos.
2: ¿Qué música nueva? Es una música de hace máximo dos días. Ya,
0: claro,
2: días,
0: ahorita todo es una
2: ya
0: ansiedad.
2: Ya no deja, ya es música vieja.
0: Bueno, muchachos, vamos a escuchar unos cortes comerciales. Ya regresamos. Estamos regalando vidrio templado y puede ser mucho más. Vamos a escuchar este tema musical que es súper empoderado. Me encanta, tiene poder. 3, 2, 1, power.

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0: y lo estás escuchando por 104.5 FM. ¿Cómo están? ¿Están allí? Ya quiero que me escriban, ya. A ver si se quedaron en sintonía. Vamos a seguir regalando. Regalando para ustedes ahorita. Mira, en vivo.
1: Falta uno, ¿viste?
0: Vidrios templados. Vidrios templados, bueno, también. 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Solo tienes que escribir a través del 0414-544-3444. 0414-544-3444. Y vas a estar aquí comentando nuestra tertulia de Tornabas y yo aquí en vivo en 104.5, o comentando cualquier tema musical, así que sea de buena vibra. Buena vibra, y se lo colocamos un poquito. Bueno, aquí en el programa, ya escriban al WhatsApp a través del 0414-544-3444. Carlos Brazón dice: ¡Oh, pelado! Saludos, Carlito, ¿cómo estás? Hola, feliz noche, excelente programa, muy buenos temas. Aprovechando y participando.

0: participando. Cristina, ¿cómo estás? Cristina, gracias por estar allí con nosotros. Y bueno, sí, estás participando. Saludos a Carlito y saludos también a Saraí Díaz. Dice Saraí Díaz, agente inmobiliario. Hola, feliz noche. Mi nombre es Saraí Díaz, full sintonía desde La Línea. Quiero participar por el vidrio templado. Saludos desde La Línea. Bueno, está así.
1: La Línea.
0: Exactamente en La Línea. Se echa de un lado y se cae.
1: La Línea. Hace poco vi un chiste que me gustó muchísimo. Porque, ¿sabes qué? Estos videos donde la gente empieza, se ve gordita. Así como que, va a hacer ejercicio. Y dice, pone 140 kilos.
0: Ajá.
1: Entonces, el después dice 70 kilos. Es porque la cámara lo enfoca a la mitad.
0: A la mitad, sí. Le metieron más tranca a la mitad o una full edición.
1: No. O sea,
0: en verdad el reel es exactamente así.
1: La persona
0: así.
1: Está completa y dice 140 kilos. Y después solo se ve la mitad de la persona y dice 70 kilos.
0: Tres
1: o sea, la otra
0: después.
1: Mitad, la otra mitad no está.
0: Sí.
1: O sea,
0: no está en cámara.
1: Te voy a explicar. Se le ve solamente una pierna, un brazo
0: claro,
1: y la mitad de la cara. Bueno. Por eso son 70 kilos. O sea, es un chiste que me pareció muy bueno.
0: No.
1: Y bueno.
0: Y para contenido la gente lo disfruta.
1: Bueno, está bueno porque es algo que es sencillo de hacer y uno dice, ese tipo de cosas que uno dice, se me hubiese ocurrido a mí.
0: ¿Qué piensas tú de las chamas ahora que me encantan, las aplaudo, que ahorita hay una cultura de gimnasio fuerte, pero que tienen mucho músculo? ¿No te estás dando cuenta de esa nueva tendencia?
1: Encanta.
0: ¿Te
1: me
0: gusta también?
1: Esas mujeres que se le ve esa espalda. Que, es que, ojo.
0: No, la espalda
1: es
0: sí,
1: que,
0: pero
1: ya va,
0: los,
1: ya
0: que
1: va,
0: se
1: ya
0: le
1: va,
0: da un brazo,
1: es que, no,
0: lo, que
1: no,
0: se le da
1: no,
0: músculo
1: no.
0: en los brazos.
1: Es que esos brazos, mira, para que una mujer se le vea un brazo grande, tiene que hacer, mira, alzar como 3.000 kilos en 16 repeticiones. O sea, eso es muy difícil. No sé, tal vez la que tú viste ese brazo grande es más alguien hacia lo gordito que alguien fitness.
0: No, estaba fitness, ¿verdad? Pero tenía unos brazos musculosos.
1: Bueno,
0: y te digo que la tendencia
1: no, no
0: lo
1: es normal. No es normal.
0: Yo no lo veo
1: no, no
0: bien.
1: No es común, no es fácil. No, eso es, debe ser una en un millón.
0: Bueno.
1: Es más, vamos a un gimnasio.
0: Ajá.
1: Y tú ves gente que le está dando duro y no se le ve los brazos así. Es más,
0: bueno,
1: normalmente las mujeres.
0: Escucha, tengo
1: no
0: una amiga.
1: Gusta dar
0: tengo
1: el
0: una,
1: brazo, le dan más que todo piernas.
0: Tengo una amiga aquí en Maturín que sí, solo que no es el nombre porque no estoy hablando un comentario
1: pero
0: tan
1: que
0: empático.
1: Al final también puede ser. Yo vi un video hace tiempo donde una chica dice: mira, ve, yo estaba así, o sea, estaba con gran cantidad de músculo, brazo, era porque se estaba inyectando.
0: Ajá.
1: Para hacer algo en específico. Y ya no lo está haciendo y ve cómo estoy. O sea,
0: claro.
1: Para alguien llegar a ese nivel no es solo con alzar peso.
0: Bueno, pero independientemente como sea,
1: me
0: uno
1: encanta,
0: como hombre,
1: me
0: ¿te encanta?
1: Encanta? No, me encanta porque es, el simple hecho que alguien se esté cuidando,
0: que
1: vaya al gimnasio,
0: wow.
1: Y pase 2 horas allí, bueno, 2 horas es mucho, pero que pase por lo menos 1 hora en el gimnasio, educándose, cuidándose, eso es amor propio, hermano.
0: No, y hay mucha gente que piensa así como tú, porque yo en los comentarios, habían sí gente como yo pensando, pero la mayoría de los comentarios es sí, me encanta una mujer que sea musculosa. Pero resulta que yo siempre, hay una línea de hombre que le gustan las mujeres que tengan los brazos delgaditos, que uno tenga, sin embargo, más músculo que ella. Porque
1: bueno,
0: uno lo nota como más femenino.
1: Lo posible es muy poco probable. Es muy poco probable que una mujer tenga más brazos o más cuerpo que un hombre. Porque normalmente esas mujeres que van al gimnasio,
0: ajá,
1: están o con hombres muy gorditos, que obviamente los gorditos también tienen brazos muy grandes, no obviamente de gimnasio, sino de grasa.
0: De grasa.
1: O hombres que están muy papeados. Entonces, siempre van a estar con gente de mayor
0: tienen que buscar su calibre, porque...
1: Bueno, no sé si calibre, pero es una... Como que no es normal que alguien esté muy fitness, una mujer, y el hombre esté muy flaquito. O sea, no es... Ojo, no es cierto que eso no pase, pero no es común.
0: Yo salgo con una mujer tan musculosa así, todo el mundo va a creer que me pega, pues. Al tiro.
1: Bueno, pero es que si todo el mundo cree que la turca te pega, ¿cuál es la diferencia?
0: Que tiene esos brazos delgaditos. Pero come bastante. No, pero sí, es una nueva tendencia de
1: mira,
0: mujeres que le gustan.
1: Se molestó la turca. ¿Cómo tú vas a decir que tengo los brazos delgaditos? Se molestó. Se me acabó la batería.
0: Mira, saludos a Carlito Brazón, saludos también por aquí a esta muchacha, a Cristina, a esta señora que está por allí activo. Y bueno, estamos aquí de tertulia con Héctor Nava. Sí te quería hacer esa pregunta porque ahora sí están divididos los comentarios. Mucha gente le gustan las mujeres
1: pero
0: que tengan...
1: También recuerda que a mí me gusta mucho, no es llevar la contraria como todo el mundo piensa, pero me gusta buscar ese punto medio. Siempre me gusta buscar, bueno, puede ser por esto, y también después voy para aquel lado. Puede ser por esto. Entonces, la gente a veces piensa que o soy muy terco o muy testarudo, pero es que realmente me gusta poder ver, como decir, el panorama desde los distintos puntos y poder tomar una decisión más favorable. Mira, cuando yo voy a comprar algo que requiero, o sea, ejemplo.
0: Estas mujeres van más a fisicoculturista. Como a esa línea.
1: Es que, ¿sabes lo difícil que una mujer sea fisicoculturista?
0: Ok,
1: la
0: pero.
1: La probabilidad es que una mujer se meta a fisiculturismo es. Mira, aquí en Maturín. Pero. No conozco a una, con eso te digo todo.
0: Quiero que agarre esta idea. Tú vas a un gimnasio, ahorita en los guarietos tú vas a un gimnasio, y hay chicas que tienen un cuerpo de modelo, o sea, son demasiado delgadas, pero están súper tonificadas.
1: Bien.
0: Hay otras que se ven robustas y realmente no buscan ser modelos, sino verse más gruesas, pero atléticas, ¿me entiendes? Por allí va la cosa, como cuando alzan pesas de competencia. Esa es la que te digo, que esa moda se está entrando mucho a Venezuela, no solo Maturín. Y están las otras que no importa, son rellenitas, solo que quieren estar bien con la salud. Yo me enfoco mucho a esas, como dicen muchas mujeres, las mismas mujeres dicen, yo me enfoco mucho a esas tablitas que son bien torneadas, pero son flaquitas. Sin embargo, hay otras que se ven muy definidas, piernas, el músculo, esa espaldota, ¿me entiendes? O sea, que tú le echas perfume de hombre y cierras los ojos y es un amigo.
1: Mira, yo creo que estoy tratando de sacar de ahí y tú te sigues
0: no,
1: uniendo.
0: No importa,
1: mira,
0: aquí tenemos aire.
1: Pero si yo tuviese, vamos a hablar algo interesante. Hay una canción que me gusta mucho, que es que estamos con esta onda romanticona. Hay una canción de Lazo que me parece que está muy buena. Colócame esa canción que ya te
0: ¿cuál
1: dije.
0: ¿Cuál tema es ese?
1: ¿Cómo se llama la canción? Superpoder. Escuchen esto.

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1: Qué linda la canción, ¿viste?
2: Sí.
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2: Es verdad que está cursi, está bonita la canción, pero la pregunta sería, ¿cuál sería ese superpoder que tú quisieras tener?
0: Bueno, si crees en mucha vaina, puede ser brujería. ¿Qué? El otro es un superpoder el que cree en esa vaina, pues.
2: Sí, pero no, estamos el, a, mira, a ver, si pudieras tener un superpoder, ¿cuál sería ese superpoder que quisieras tener?
0: Ajá, pero no me estás diciendo que es, él quiere que la quisiera.
2: No, tú.
0: Si yo quisiera tener un superpoder.
2: No, si tú pudieras tener un superpoder, ¿cuál sería?
0: Bueno, ya va, para cerrar el otro tema. Ve lo que dicen aquí, Héctor. Tienes razón, la mujer con brazos más delgados son más femeninos. Se ha dicho. Aquí dice un pana que está participando.
2: ¿La mujer con más brazos?
0: Delgados son más femeninas. Dice por aquí un pana. Pero bueno, esos son comentarios diversos. Aquí hay uno que le gusta más musculoso,
2: no,
0: y a mí me gusta más finito.
2: Eso entre gustos y colores no han escrito los
0: para
2: autores.
0: Para todos hay.
2: Pero es que ni siquiera, ve, es que la mujer muy bonita tiene que tener otras cosas. Igual que el hombre que solo va al gimnasio, no solamente por ir al gimnasio va a conquistar a mujeres, o sea, siempre hay algo más. Si la mujer puede ser muy bonita, pero si esa mujer
0: no, pero
2: no
0: que te
2: habla,
0: muy lejos,
2: no,
0: si deja los brazos,
2: pero ya voy,
0: uno
2: pero
0: va
2: para
0: el gimnasio.
2: Vamos a hacer el compendo. O sea, como que, ay, va a venir alguien con brazos bonitos, ah, yo me gusta a ella por sus brazos. Eso es mentira.
0: Claro, estamos hablando que si un gimnasio va a una mujer, normalmente los brazos son más delgaditos,
2: así
0: no tan
2: como dijo
0: musculoso.
2: Jesús. Deja que las niñas vengan a mi gimnasio.
0: Sí, y agarren su... Bueno, ahí cerramos ese tema. Esto es Luis Rondón. Yo voy también por los brazos flaquitos, Luis Rondón. Ahora, vamos con el otro tema. Si yo tuviera un superpoder, ¿qué quisiera hacer? Uno fácil, que se pueda hacer humanamente, pero siempre con un poder, el arte de persuadir. Que tiene que ver mucho con la oratoria, puede ser. El
2: pero,
0: arte.
2: Pero eso tú lo puedes aprender.
0: No sea.
2: Claro que sí.
0: No sea,
2: muchacho,
0: porque yo.
2: La persuasión es un arte que se aprende.
0: Claro, pero con un toque místico es brutal.
2: Pero es que persuasión, ¿sabes qué es persuadir?
0: Persuadir es tratar de decirle a una persona lo que tú quieres hacer y que crea la idea que tú le estás vendiendo.
2: No, sencillo. Persuadir es que alguien cambie de decisión a lo que tú. Mira, yo tengo. Mira, tú no quieres ir a tomarte una cerveza hoy. Y yo te digo, vámonos. Te persuadí.
0: Una espumosa. No,
2: bueno, pero es que no te estoy invitando a tomar. Te estoy diciendo un caso
0: un
2: hipotético.
0: Claro, pero
2: eso
0: sentido.
2: Es persuasión. Entonces, el convencer a alguien entra el poder de la persuasión. Entonces,
0: quisiera un poder de convencimiento 100%.
2: Bueno, pero es que, bueno, está bien. Yo creo que es debatible. Pero. Un superpoder. Imagínate tener un superpoder. ¿Cuál sería para ti, Turquía? ¿Cuál sería tu superpoder?
0: Velota,
2: tener conexión.
0: Ser invisible. Yo sabía que ese es muy trillada. Yo no quería decir.
2: No, pero
0: decir.
2: ¿Por qué? Está bien. Es lo que ella quiere.
0: Eso
2: no
0: es para ver qué está haciendo la gente.
2: Pero a ver, vamos a preguntar a la gente. ¿Cuál sería ese superpoder que quieren tener? Bueno, ya sabemos que Lazo quisiera tener el superpoder.
0: Para que lo quisiera
2: ella,
0: la mujer.
2: Y que ella lo quisiera. Y no, ella lo quiere. Porque el cuento es que esa canción. Bueno, el cuento es bastante extenso. Pero tiene que ver con Chile. Ella, la señora es mexicana. La novia actual de Lazo. Y tenían que ir a Viña.
0: Y no estaba empatadito con la chamita esta venezolana. Ah, no, eso fue hace años, ¿verdad? Me quedé en Somos Tú y Yo. En
2: mira, me voy.
0: Rubio.
2: Chao. Mira, claro, es que nos quedó así como que ojalá hubiese sido juntos, pero
0: claro,
2: no.
0: Claro, claro.
2: Mira, el señor Lazo tenía un concierto en Chile, creo que es en Viña, y todo el equipo se fue unas semanas antes, o una semana antes. Y, bueno, el señor Lazo alquiló una mansión, dice él, muy linda, lejano al sitio, y era como para pasar una semana, relajarse, pasar entre los amigos. Entonces todo el equipo acordado, sí, vamos a ir. Y entre el equipo estaba la que sería su novia. Entonces, bueno, el cuento es que todos después dijeron que no iban. Y al final quedaron tres. Un chamo, ella y él. Y el chamo cuando se enteró, él dijo, no, mano, yo no voy a hacer nada. Y se fue. Pero ella ya le había dicho que no quería nada con él.
0: Ajá.
2: Entonces se fueron los dos. Y en un momento dado, de varios días, él le dice... Wow. Ella le dice... Ven, vamos a escribir canciones. Y él dice muy irónicamente, como que, pues, claro, escribir canciones. Eso, yo me paro ahorita, ¡pum! Canción escrita, como que, ¡ah, qué fácil! Pero le dijo, sí, claro, yo sé. Y escribió esa canción
1: del superpoder.
0: Es del superpoder. Sí. Aunque el superpoder que tiene él, humildemente, es que es Lazo.
2: Bueno, los Lazos tienen mucho Lazo. Sí. Mira, pero al final, ¿cuál sería tu superpoder? ¿Cuál? Yo creo que es que hay muchos. Mira.
0: Bueno, escriban a través del 0414-544-3444. 0414-544-3444. 0414-544-3444. Vamos a darle un vidrio templado a Saraí Díaz, que está en full sintonía desde la línea. Y bueno, Saraí, escríbeme, nombre, apellido, cédula y cuál es tu superpoder que quisieras tener. Esto es Gracias Mundo Infinite, tu regalo del video retemplado. Sigan escribiendo, muchachos.
2: Ok, bueno, es que hay muchos superpoderes, por lo menos los básicos.
0: Poder volar
2: es un poder que uno quisiera tener. El poder volar. Yo quisiera tener un poder de llegar temprano.
0: Ah, ese es como
2: el que tú hiciste, el claro, hecho de persuadir. Que uno debería saber, uno podría agendar, pero chamos, es una cosa que
0: viste, pero que se convierte en superpoder, el poder de la labia, el poder de la puntualidad al 100%.
2: Pero es que mira,
0: ser invisible
2: es que hay algo
0: es
2: que
0: bueno, pero al final crea ansiedad.
2: Hay algo que yo debato y es que la gente dice, ajá, el que es impuntual es el que llega tarde, pero llegar temprano también es impuntual.
0: Claro.
2: Se quedó.
0: No, porque me imaginé fue un japonés. Un japonés sí se molesta.
2: Se reinició, Clay.
0: Sí, claro, porque estoy pensando, una zapatería te ve a las 7 de la mañana. Tú entras a las 8 de la mañana, pero un árabe de una zapatería te ve a las 7 de la mañana como empleado que llega. Entonces lo que puede decir dentro de él, este es surfista. ¿Por qué lo llamaste surfista? Porque es un jalaola. ¿Entiendes? Pero
2: jala
0: ahí
2: ola,
0: queda.
2: Jalaola, dilo bien.
0: Jalaola.
2: Sí.
0: Ahora.
2: Sonó otra cosa, pero entonces bien.
0: Por eso puse la vaina de surfista. Ahora. Un japonés, literal, le llegas temprano y se molesta. El japonés
2: porque
0: tal,
2: obviamente,
0: cual.
2: Porque está siendo impuntual, porque la hora es a las 8, ejemplos, y si llegas a las 7, está siendo impuntual. Entonces, eso, no, pero es que mejor ser antes que, no, impuntual.
0: Mira,
2: no,
0: este es bueno, a ver, nombre. Yo quisiera tener el poder de hacer de mi cuenta bancaria que nunca disminuya. Esta es buena, que también es debatible como
2: pero es un superpoder. Hay algo que la gente dice y a mí me da mucha risa, porque...
0: ¿Pero qué tú quieres? ¿Que todo el mundo huele?
2: Voy, pero ve, pero no tiene que ver, con esto, ve. Hay gente que dice, no, lo que importa es que sume. Ajá. ¿Tú has escuchado eso que la gente dice?
0: Sí, claro.
2: Lo importante es que sume.
0: Claro, que sume, nada de resto.
2: Claro. Entonces, suma problemas, suma gente envidiosa, suma sumando.
0: Bueno, eso sigue sumando.
2: Entonces, tú dices, no, lo importante es que sume. Mira, las palabras son tan fuertes que la gente a veces no conecta una cosa con la otra. Sumar también puede ser negativo.
0: Sí, claro.
2: Y restar también
0: contexto.
2: Puede ser positivo. Porque entonces, yo te quito, tú hoy tenías una preocupación porque no tienes para pagar la renta y yo te regalo la renta sin tú y te llegó, o sea, no es, no, yo no sabía que te hacía falta la renta, sino que yo, bueno, toma,
0: mira,
2: te regalo.
0: Mira, qué casualidad el poder de la palabra. Hoy a mí me hace falta la renta y tú vienes y me dices,
2: pero, exacto,
0: ¿viste lo que es el poder de la palabra?
2: Así,
0: estornaba
2: así.
0: Hoy no.
2: Es así, ¿viste? Entonces te estoy restando una preocupación. ¿Viste que restar también es positivo?
0: Sí. Ve, no, pero yo poniéndome...
2: Entonces, bueno, eso de números infinitos en la cuenta puede ser infinitamente negativo.
0: ¿Por qué?
2: ¿Qué dice
0: el mensaje? Ella dice esto, yo quisiera tener el poder de hacer que mis cuentas bancarias nunca disminuya, entonces que ella es lo que quiere comprar y cuando la cuenta esté en 20.000 compra en un comercial asiático y de repente cuando salga ella ponga lo mismo 20.000, así plink, por arte de magia, ¿viste?
2: Es que disminuya, que nunca disminuya. Bueno,
0: nunca disminuya.
2: El hecho de, ¿cómo tú dices? Tengo el subir el aire acondicionado, ¿subes el aire o bajas?
0: ¿Cómo?
2: Cuando tienes frío, ¿le bajas al aire o lo subes?
0: Le bajo.
2: Le subes a la temperatura, ¿viste? Claro.
0: Ah, porque, bueno, claro, para que se te más suavecito.
2: ¿Viste lo que voy? ¿A qué punto?
0: Uh-huh.
2: Es eso, pero bueno, está bien, es un superpoder. Yo he visto, no sé si has pillado
0: yo,
2: en alguna
0: bueno, otro
2: red
0: superpoder
2: social.
0: Super bueno, que ese sí me pongo, que si invisible volar, es no morir. Que ese es el temor de la humanidad, no morir. Yo quisiera tener un superpoder, no morir, que venga mucho sabio y me diga, no, pero después de 200 años tú mismo te vas a obstinar porque es un castigo de Dios. No importa.
2: Yo creo que por ahí va mejor.
0: No envejecer. Hay que decirlo
3: es que
0: bien.
2: Sí, no, pero es que hay muchas cosas. Es como...
0: Bueno, también es verdad, no envejecer.
2: ¿Tú no viste la película Al Diablo con el Diablo?
0: La primera, sí.
2: La primera, ¿y cuántas hay, pues?
0: Hay otra, salió una malísima.
3: No,
2: Hay una sola.
0: Ah, El Diablo Viste a la Moda. Claro, El Diablo Viste a la Moda.
2: Ah, no, la totalmente buena, este me gustó.
0: La mira, última, El Diablo Viste a la Moda.
2: Sí, ese es El Diablo Viste de Praga.
0: Uh-huh, algo así.
2: Mira, esa El Diablo con el Diablo es que el señor consigue al diablo, que no es un diablo, es una diabla, que es raro suena eso, pero es una diabla, y que ella le dice, bueno, te voy a dar 3 deseos. O 4 deseos, o 6 deseos, no me acuerdo cuánto es la cantidad de deseos.
0: Y hay que decirlo bien.
2: Y el primer deseo que le pidió, porque él no creía, bueno, dame una cheeseburger con doble queso.
0: Y se la dio.
2: Y fueron a McDonald's y él la pagó. A la valga publicidad, él la pagó. Ese fue el primer deseo. Entonces cuando estaba más allá, que le dice, bueno, me quedan 2 deseos, no, te queda uno solo porque pediste una hamburguesa y yo te la di. Claro, tú la pagaste, pero yo logré que tú lo hicieras.
0: Claro,
2: ese tipo de cosas. Y claro, y más allá, el tipo pedía cosas.
0: Wow.
2: Entonces, no, yo quiero ser un súper basquetbolista famoso con mucha plata. Entonces, cuando va a estar en el momento íntimo con la mujer que más ama,
0: no tenía el gran balón.
2: No tenía el gran balón pensado. Que tenía, exacto. Entonces, hay que saber pedir las cosas porque a veces... no avanzamos por eso.
0: Dice por aquí, buenas noches, para participar por el vidrio templado, Diana Villarruel desde Las Garzas. Dianita, ¿cómo estás? Bienvenida a Los Belgas de la Radio. Aquí estamos de Tornada, Génesis y yo, Clay Martínez. Ahora, ¿cuál es el superpoder que tú quisieras tener y estás participando por el vidrio templado? ¿Cuál es el superpoder? Bueno, yo agarro ese, el poder de la labia 100%, el no morir. Sería otro superpoder, ser también invisible. Es que el ser invisible crea ansiedad, porque entonces te vas a meter una vieja chismosa. O sea, yo soy invisible y al tiro me voy para otra casa a ver qué hablan. Por noche, yo me meto allá.
2: ¿Pero para qué vas a hacer eso?
0: Bueno, pero sé invisible, pues.
2: Claro, porque tú puedes tener ropa invisible también, pues.
0: Porque ropa invisible es marca Acme. Pero mira, yo te lo juro, que si tú fueras invisible, uno fuera chismoso. Y uno crea ansiedad, porque yo me meto aquí para ver qué habla.
2: Bueno.
0: Me meto, José, ¿qué estará hablando de mí, José? Me pongo al lado.
2: Pero ¿qué importa lo que digan de mí?
0: Pero igualito, el ser invisible hace que ese poder tú trates de utilizarlo. Es como que, bueno, yo respeto a los que no tengan.
2: Bueno, pero ojo.
0: Pero el que tenga armamento, debe ser difícil controlar la soberbia, y ojalá que siga así, porque ese es el perfil psicológico para tener armamento, que legalmente deberían tener nada más los funcionarios públicos, los funcionarios de seguridad, pero tener armamento,
2: sí.
0: Hay mucha gente que quiere usarla, ¿entiendes? Entonces por eso es que inventaron, entre comillas, la cacería.
2: Las guerras son por eso, o sea, ellos han inventado tantas cosas que quieren usarlo. Imagínate,
0: quieren usar esos
2: juguetitos. ¿Cómo se usa esto?
0: Entonces imagínate, es invisible para no salir.
2: Bueno,
0: me meto chismoso y tengo una revista de farándula.
2: Una película más vieja, y a mí me parece que es espectacular, que la hizo Mel Gibson, y bueno, ahí va mi cédula.
0: ¿Corazón Valiente?
2: No, vale.
0: No, Corazón Valiente fue una novela.
2: Lo
0: que piensan las mujeres. Yo me metiera en esos cuentos para ver qué hablan, ¿entiendes? Las mujeres.
2: Es que yo creo que voy con el enfoque tuyo, pero yo no me metiré en el cuento de las mujeres. El hecho de que, ojo, poder escuchar los pensamientos de las personas es para poder tomar mejores decisiones.
0: Ay, pero es que ya va, es que te fuiste, otro superpoder es ese. Saber el pensamiento que debe aturdir también, ¿oíste?
2: Claro, es que debe ser horrible.
0: Debe ser horrible
2: esos pensamientos. Es que tú puedas escuchar todas las cosas, porque ese superpoder, tú tienes el poder de poder no escucharlo. O sea, tú puedes decir, es como este tipo de...
0: Pero está allí, uno lo quiere
2: funcionar. Los hombres X, el de los...
0: Cíclope.
2: Ajá. Era Cíclope, que tenía los lentes y se quitaba los lentes, pegaba el rayo y se ponía los lentes y se paraba.
0: Sí.
2: O sea, que tú puedas decidir cuando sí y cuando no.
0: Ajá.
2: Eso sería también un superpoder.
0: Claro, claro, que viene con ese plus.
2: Claro, porque entonces tú puedes decir, bueno, yo puedo volar, pero entonces si no puedes parar, si no puedes controlar el vuelo, imagínate.
0: Eso, claro. Y lo que pasa es leer los pensamientos, debe aturdir, es desesperante, porque yo aprecio a Tornada, a José Gregorio, a todos mis compañeros, pero en cualquier momento yo veo Tornada bajando la escalera y yo puedo pensar rapidito, si yo empuje Tornada, pues como rueda. Y después digo, pero ¿para qué? Yo soy loco, pero el Tornado escuchó que yo lo quería empujar. Entonces, ¿me entiendes? Entonces, ese tipo...
3: Lo que uno piensa no quiere decir que es lo que uno va a hacer.
2: Claro.
0: Exactamente, lo que uno piensa...
2: Claro, tú tienes una ciudad muy inteligente.
0: Claro, amén, gracias a Dios. Mira, muchachos, estamos en esta tertulia. Tú también puedes participar por el vidrio templado. ¿Qué superpoder quieres tú? Y más tarde vamos a colocar mucha música. Mira, como normalmente lo hace.
1: Hay un superpoder que debe ser
0: tu
1: muy
0: preferido.
1: Interesante. Un superpoder muy interesante. Que debe ser poder comer y no engordar.
0: Ah, Génesis tiene ese superpoder.
1: Ese debe ser un... Claro, pero también puede ser una decisión. Porque tú sabes, cuando quieras engordar un poquito, o sea, que quieras... ¿Viste? Ella quiere y no puede.
0: Entonces no tiene el superpoder, porque no tiene la potestad de engordar cuando... De decidir.
1: No, tiene el superpoder. Lo que no tiene es... Oye, ella quiere aumentar un poquito para bueno, tal vez veces más piernona o más, no sé. Llegó el superpoder del señor José Gregorio Rodríguez.
0: Ah, estamos los tres ahora. Bueno,
1: Vente, José, porque esta tertulia está interesante.
0: Estamos hablando, si tuviéramos superpoderes, yo escogería, uno, no morir. Un superpoder bueno, no morir. Y el otro, labia 100%. Labia 100% al punto de persuadir hasta políticos. ¿Tú sabes lo que es persuadir un político? Ya ellos vienen con ese superpoder,
1: sí,
0: ¿no?
1: Sí.
0: Entonces yo quisiera llegar hasta allí, hasta que un político diga, Clay tiene la razón. Entonces, ¿pero qué dijo Clay? Que camines para atrás. Y uno camina para atrás. Ese es una labia 100%. Entonces, Génesis.
4: Bueno, ¿quiénes tienen ese superpoder? Aquí ha habido en la historia personajes que han tenido ese superpoder.
0: Sí, sí, en un poder de oratoria ya místico, sí, al 100%. Sí.
1: Bueno, ahí está el científico, el tipo este que hizo que muchas mujeres, es venezolano, y hiciera cosas que después los metieron preso y todo. No me acuerdo el nombre de él.
4: El psicólogo.
1: El psicólogo.
4: Claro. Él se llama, creo que él falleció.
0: Sí, falleció.
4: Que él fue el psicólogo del expresidente Chávez también.
1: Ajá. Pruebas, vamos.
4: Sí, sí, que de hecho hubo una periodista, creo, no sé si fue Ibelice Pacheco, que hizo un libro, Sangre en el Diván.
0: Ajá, ese mismo.
4: Hizo una...
0: Porque una de las cosas, muchachos, que están escuchando el programa, que estos tres personajes que están aquí en la noche se la pasan leyendo.
4: Ah, ese.
0: ¿Cómo se llama?
4: Edmundo Chirino. Lo que hace que es un psicólogo.
1: Claro.
4: Un psicólogo, psiquiatra, pues, muy...
1: Hizo cosas interesantes.
4: Sí, hizo cosas interesantes.
0: Mira, un superpoder.
4: Mira, para el superpoder, yo voy a diferir de ti, Clide, del superpoder de no morir nunca.
1: Exacto.
0: Ajá.
4: Porque ahí vas a ver morir a los seres queridos tuyos. Entonces, ahí te va...
1: O sea, te vas quedando solo.
4: Te vas a ir quedando solo.
1: Y te vas a fastidiar de conocer gente porque ya sabes que se va a morir.
4: Entonces...
0: No importa.
4: Ok, mejor.
0: Yo sé. No importa. Yo estoy claro que hay un sufrimiento, pero... Vivir.
4: Mira, un superpoder, poder leer la mente.
1: Ese lo estamos hablando.
4: Ya lo dijeron.
0: Sí, pero...
1: Si hablé de la película de Mel Gibson, Lo que piensan las mujeres.
4: Ah, buena.
0: Yo estaba pensando...
4: Poder comunicarme con los animales.
0: ¡Ay!
4: Pero
1: tú lo haces todos los días con Clay y con nosotros.
4: Es que, ¡claro!
1: Pero es que esto... Mira, a ver, lo que la gente no
0: ya
1: sabe...
0: Ya vas acá.
1: Lo que no sabe es que pertenecemos al reino animales.
0: Ya sabía que iba a la segunda.
4: Tenía rato que no aparecía.
0: A veces es buena, ¿oíste?
4: No, poder comunicarme con los animales, tipo...
1: Los perros, los gatos...
4: No,
0: yo quisiera comunicarme con un ratón.
1: Había una serie infantil que...
4: No, pero está animada. Está Aquaman que se comunica con los peces.
1: No, pero hay una serie de los Thunderfrill, algo así. Es una serie de una niña que puede hablar con el monito que está con ella y con todos los animales.
0: Ese es bueno, hablar con los animales.
4: Puede ser, hablar
1: sí,
4: con los animales.
1: Sí, es un superpoder también interesante.
4: Y tener fuerza...
0: Descomunal.
1: O sea, ser un Superman.
4: Wow. No. Tú sabes que yo siempre he querido. Tú sabes que cuando, bíblicamente hablando, ¿no? Salomón se presenta ante el Creador y le dice, ¿qué quieres? Todo lo que quieras te lo doy. Y Salomón, ni corto ni perezoso, dijo, quiero sabiduría.
0: Eso, claro.
4: Eso puede ser un superpoder, saberlo todo.
0: Sí,
4: o sea, yo iría.
1: Pero saberlo todo. Pero es que una cosa es que...
4: Claro.
1: Sepas todo, sepas de conocimiento, no sabes lo que va a pasar.
4: Claro, saber de conocimiento. Hablo de saber de conocimiento como lo fue Salomón. Para mí también ese es un superpoder.
1: Claro, ahorita como dicen, todo está a la mano. Lo puedes saber todo porque pones el teléfono. ¿Cómo saberlo todo?
4: ¿Cómo no se va la luz? A ver cómo queda, a ver si es verdad que Salomón no vale la pena. Quedarte una noche sin luz.
1: Tienes que comprar el power bank
4: en
0: Mundo
4: Infinite.
1: Claro, ¿viste?
4: Negociaste la cuestión. Mundo Infinite.
0: Faltan 48 horas.
4: Ok.
0: Mira, ese es un superpoder brutal.
4: Clay está en las últimas. Yo cuando veo a Clay que está despeinado, barbado y con los ojos somnolientos. Claro, esta es la última
0: cantidad. Se fue la luz. Hoy tenía tiempo que no se iba a la luz.
4: Se fue la luz por allá, ¿viste?
0: Sí. Ay, qué locura.
4: Porque
0: vale.
4: Yo vengo de por esa zona.
0: Quisiera tener otro superpoder. Poner la luz ya.
1: Es. Todo, bueno, pero es que eso tienes que trabajar, estudiar electricidad y después pedir trabajo en.
4: Ahora, no. Y un superpoder de los famosos, como los de Marvel o los de DC. ¿Cuál tú te?
1: No, bueno, o sea, yo creo que Superman es el que tiene todo.
4: El epítome de.
1: Tiene todo, porque
4: claro.
1: puede dar la vuelta al mundo y hacer que cambie la rotación del mundo.
4: Claro,
1: o sea, tiene visión, tiene oído. Wow.
4: Pero tiene puntos débiles.
1: ¿Cuál?
4: Los lentes. La kriptonita.
0: La solera.
4: La kriptonita es su punto débil.
1: La kriptonita no llega a Venezuela, entonces.
4: Sí, la kriptonita es su punto débil, pero existe, entonces. Pero sí, Superman creo que es lo máximo.
1: Claro, porque si tú fueras Superman, harías lo que hace Superman.
4: Exceptuando Superman. Claro.
1: O sea, si tú, escúchame, la pregunta es, si tú fuese Superman, ¿harías lo mismo que Superman?
4: No, yo sería el dios de este planeta.
0: Claro, yo total, me pongo total. Dictador.
4: Fiel. No, porque ¿qué hicieron?
0: Que le tengo unas ganas a Kim Jong-un y llega con mi capa ya. ¿Qué es lo que te pasa aquí?
1: No. Sería con Jong-un.
4: ¿Ah? Yo sería peor que Kim Jong-un.
0: Claro, pero hay que llegar a él.
4: Porque yo buscaría pleito. Kim Jong-un está como decir, no se mete conmigo porque yo tengo algo. No, yo fuera para allá. ¿Qué es lo que le dieron? A esa persona que cuando yo estudiaba bachillerato, que quizás me hizo bullying. Estudiaba en el colegio, me hizo bullying.
0: Me llegó allá.
4: ¿Qué pasó contigo? Señor mayor, ya, me imagino.
0: Y agarro la bandera, ¿qué? La banderita esa que se junta en Estados Unidos en la luna, la saco y pongo la capa de Superman. Ya no hay más bandera, Superman.
4: Señor Superman.
0: Señor Superman.
4: Tú dices amo.
0: Sí, yo fuera el narcisista mil por ciento.
4: Total. Claro, ¿qué hicieron los creadores de Superman?
0: Pero no hago maldad con la gente.
4: Le pusieron un corazón...
1: Claro, buena gente.
4: Muy buena gente, más humano. Lo hicieron más humano que los seres humanos.
1: Ahí está gracias donde cayó la crianza que le dio su papá humano y su mamá humana, que lo que eran, eran gente de campo, gente con buenos valores.
4: Con muchos valores, claro. Eso.
1: Okay.
4: Ahora, de un superpoder de los famosos, ¿cuál tú escogerías?
0: Yo,
4: Superman, ¿no? Yo creo que leer la mente de las mujeres es el mejor, el máximo
1: pero
4: de los superpoderes.
0: Sí, Gibson, como Magneto.
4: Magneto no lee.
1: No, pero el Magneto lee.
4: No, Charles Xavier. Sí, claro.
0: Ese, claro.
4: Es buen superpoder.
0: Es el superpoder, leer la mente de las mujeres. Pero imagínate cuando la mujer le llegue su ciclo menstrual. Te aturde, te quedas así. ¡Ah! ¡No! ¡No! ¿Qué tienes? Estás pensando muchas cosas raras.
1: Clay, Magneto lee todo el mundo.
4: Este está bueno, ¿qué
0: entiendes? O sea, de repente tú estás aturdido así. Ya, cállate, mujer. Tú lo que quieres es diclofenac potásico y unas toallitas Arway. Y ella dice, ¿cómo lo supiste? Sé todo. Por eso es que tiene su locura.
4: Arway.
0: Mira,
4: alguien estará escuchando esto. Yo creo que no.
0: Hay gente. Dice para que el superpoder que quisiera tener es teletransportarme. Dice Diana Villarroel. Diana.
1: Bueno, pero
0: negro templado para ti, Diana.
1: Es lo mismo del hecho
0: también,
1: de llegar
0: a ese nombre apellido.
1: Llegar allá más rápido.
4: Sí, claro que sí.
0: Sí, el teletransportarse es uno, por lo menos un hombre en la
4: ahora,
0: vida cotidiana.
4: Un superpoder inútil.
0: Inútil.
4: Un superpoder inútil.
0: Bueno, el poder de tener las manos limpias siempre. ¿Qué me importa a mí?
4: Es inútil.
0: Tener las manos limpias.
4: Bueno. No, claro, es higiénico.
0: ¿Cómo tú vas a llegar un malandro y le vas a decir, quédate quieto, huele mis manos?
4: Claro.
0: Sí, te huelen a Biclin.
4: Biclin
0: era un desinfectante. Huele a cloro, a lejía. Bueno, mis manos están limpias, no robe.
1: Estaban los dos hermanitos y había uno que... Poder del agua. Y se convertía
4: los gemelos fantásticos, sí.
1: Era muy inútil.
4: O sea, que Hanna-Barbera creo que...
0: Si vives en Haití, a lo mejor son unos héroes.
1: Pero imagínate, se lo van a tomar a él, lo van a matar.
0: No, el orine, no sé. Del héroe. Que orine y sea agua.
4: Mira,
0: ¿qué
4: hicieron en mi ausencia, Clint?
0: Hablando de los superhéroes.
1: Es que, escuchamos la canción del señor Lazo. Sacó una canción, se llama Superpoder. Y bueno, de ahí empezó la tertulia de cuál sería ese superpoder.
0: Revivir a los muertos. Y que Genesis me haga una capa o en confección a Sama que diga una S y L. Super Lázaro. ¿Entiendes? Que el eslogan sea levántate y anda. Y todo muerto que haya, yo lo revivo.
4: Pero, no.
0: Sonó feo.
4: Ya,
0: yo, re, de ese muerto.
5: En medio de la cola de gente.
0: La cola de gente es poco de viejo. Ven acá, Cleaver, toca aquí.
5: Para este bicho.
0: Y se levante.
2: Mira, yo creo que un superpoder sería...
0: ¿Y la funeraria?
5: No, pero lo levantas y lo regeneras. No, o levantas ese pellejero.
0: No, claro, no, levanto ese pellejero. Ese es otra vaina.
2: No, no, es que tienes que hacerlo.
5: Levantas ese pellejero por donde quiera que hayas de ha muerto.
2: Ahí se aplica entonces el poder de la mano limpia, porque imagínate cómo tú tocas a esa gente.
0: Sí, revivir a los muertos sería bueno. Las funerarias quiebran, pero...
2: No, es que no, ya cobraron. Ya están muertos. Ya cobraron ya.
0: Ah, ¿verdad?
5: Es verdad. ¿Ganamos?
0: No, estamos en ese proceso. El también el superpoder de saber todos los resultados deportivos.
5: Ah, pero bueno, ese es bueno.
0: Ese es brutal.
2: Es que ese bueno, es como saber el futuro.
5: Es como saber el futuro.
2: Sí. Pero yo creo que no es tan divertido. ¿Viste?
5: No, pero depende cómo lo veas.
0: El resultado deportivo, es verdad.
5: El resultado deportivo. Depende cómo lo veas. No sé si tú llegaste a ver Volver al Futuro 2, creo.
2: Claro, la 2 y la 3.
5: Donde el malo o el antagonista de ese de esa película le da
2: el libro
5: es como un almanaque de todos los resultados deportivos.
2: Michael J. Fox lo compró para él, pero entonces la voz del viejito de Brown dijo no, hey, eso no, y lo lanzó y vino el viejito, el que era el que combatió con su papá,
5: okay,
2: y le dijo no, yo sí lo quiero, y se montó en el carro y fueron al pasado.
5: Eso sí sería
0: brutal, sería puro brutal. Resultado deportivo.
2: Wow. Pero viste que todo lo que pasó después fue malo. Calles habían fuego,
0: Claro. Muchacho, Diana Villarruel, te ganaste un vidrio templado. Pásame nombre, apellido y cédula, mi amor. Te ganaste un vidrio templado gracias a Mundo Infinite. Mucha gente está conectada y bueno, y esto nos dan el número de teléfono. Bueno, ve, para que digas tu superpoder, que es la producción que trajo Héctor Navas para acá para hacer una tertulia, el número es 0414-544-3444. 0414-544-3444.